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5: 19:25.
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8: No. Recordando los grandes éxitos en la voz de Alejandro Chonquín.

0: 19:50.
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0: 19 horas, 58 minutos.
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Hola, ¿qué tal? Tengan todos ustedes. Muy buenas noches. Estamos listos ya por acá para iniciar este programa romántico. Aquí en Única 93.5 estaremos hasta las 22 horas programando la música que llega directamente. Esos corazones están enamorados, ¿no? Por supuesto, jueves 30 de julio, ¿eh? Se va julio, se va. Bienvenidos todos.

Claro que sí, yo necesito de ti. Música con Ricardo Montaner, ¿eh? Es que la vida es hermosa cuando puedes ser feliz con un poco, ¿no? Un poco. Cuando tú sabes soñar, cuando sabes reír, esperar y amar. Claro. 20:21 aquí en Única 93.5, lo mejor de la música romántica. 93.5, ¿ah? ¿Eh? Somos Romance.

lloran las rosas porque no puedo estar sin ti. Pero ten paciencia con el proceso, ¿eh? Muchas veces los momentos más difíciles son el camino que te lleva a las mejores decisiones. 20 horas con 31 minutos, solamente éxitos aquí en Única 93.5. Y tu programa Romance de Amor en esta noche.

Que todo empezó con un pequeño beso, ¿no? Así no. Todo empezó también con un sueño y una taza de café. Puede ser, ¿no? Todo empezó éxito con Luis Ángel aquí en Única 93.5, 20 horas con 43 minutos. Y tu programa Romance, acorde a la música en esta noche, 93.5 FM.

Claro que sí, son 12 rosas que son para ti. Porque eres esa persona que convierte en una simple caricia en un recuerdo, ¿no? Lorenzo Antonio, 12 rosas, 20 horas con 50 minutos. Solamente buena música para satisfacer el buen gusto de todos ustedes en esta noche a través de Única 93.5.

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Excelente versión. Solo a tu lado quiero vivir. Quisiera que cada historia de amor tuviera un poco de lo nuestro, ¿eh? A ver, esos besos sinceros, esos abrazos interminables y una pasión que nunca dejes de creer, ¿eh? 24:06, ya estamos en la fase más romántica de la noche. Aquí en Única 93.5, la música que llega directamente a esos corazones enamorados.

Ok, así estamos recordando esta música con José Feliciano, ¿eh? Te esperaré. Pero no sé qué tenga el destino preparado para nosotros. Pero si al final del camino estás tú, habrá valido la pena esperar, ¿no? 21 horas con 14 minutos, seguimos románticos, solamente éxitos aquí en Única 93.5 y tu programa Romance.

Esta es una nueva versión con Ricardo Montaner junto a Cristian Nodal, ¿eh? Esto es en vivo. Me va a extrañar. Bueno, tal vez no quiero dejarte de extrañar, porque dejarte de extrañar sería dejar ir lo único que me queda de ti. 21 horas con 22 minutos, solamente éxitos aquí en Única 93.5 y tu programa Romance, con la música que llega directamente a esos corazones tan enamorados.

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Excelente versión con Jean Carlos. Amor, quédate. Solamente éxitos en esta noche en tu programa Romance. Son las 21 horas con 30 minutos ya. La música que llega directamente a sus corazones, están enamorados. Saludos para ti, Nancy, ¿eh?

Claro que sí, el sitio que mejor prefieras, cuando quieras, donde tú quieras. Bueno, una cosa, ¿no? Una relación se construye con respeto, honestidad, comunicación y sinceridad. Porque cuando esos valores se vienen cada día, el amor se vuelve muy seguro, ¿eh? 24 horas con 45 minutos, seguimos románticos, solamente éxitos aquí en Única 93.5.

0: Excelente versión con Franco De Vita, y te pienso, y te pienso. Bueno, por acá nosotros nos estamos despidiendo. Estaremos de vuelta el día lunes, ¿no? Claro. Bendiciones para todos ustedes, buenas noches. Que la paz abrace tus sueños y el amor que siento por ti. Cuídate mucho. Bendiciones, chao.
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3: 22 horas, 4 minutos.
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0: 22 horas, 27 minutos.
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0: 22 horas, 41 minutos.
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0: 22 horas, 49 minutos.
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0: 22 horas, 57 minutos.
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0: Cero horas, seis minutos.
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0: 0 horas, 13 minutos.
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0: 0:20.
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0: una en la mañana. 19 minutos.
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0: una en la mañana. 32 minutos.
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0: Dos horas, un minuto.
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0: Dos horas, 25 minutos.
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0: 2:39.
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0: 2 horas, 53 minutos.
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0: 3 horas, 15 minutos.
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0: 4 horas, 3 minutos.
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0: 4:48.
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2: 5 horas, 3 minutos.
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0: 5 horas, 8 minutos.
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hijo Abraham. Abandona tu tierra natal y la casa de tu padre y ve al país que yo te indicaré. Haré de ti una gran nación. Te bendeciré y por ti se bendecirán todos los pueblos de la tierra. El Señor dijo a Abraham.

0: llena eres de gracia. El Señor es contigo.
1: Cinco horas, 22 minutos.
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3: Muy buenos días, amigos oyentes de Única 93.5 FM. Sean bienvenidas y bienvenidos a Noti Única, primera emisión hoy, viernes 31 de julio del año 2026. Estamos finalizando el séptimo mes del año. Vea usted cómo pasa el tiempo. Ya mañana, agosto. Y también estamos en un nuevo fin de semana. Como siempre, dando gracias a Dios por permitirnos una vez más abrir los ojos y ver un nuevo amanecer, un nuevo día. Gracias Dios Todopoderoso también por permitirnos estar aquí una vez más para informar a los oyentes de las últimas noticias. Los titulares que dice Diario La Hora en su edición de hoy. La economía no despega, lo que más preocupa hoy a las familias y empresas en Ecuador. Las cuatro rutas de la droga que intervienen las Fuerzas Armadas. Dice esta otro de los titulares de Diario La Hora, oyentes de Única, dice: inseguridad en universidades de Quito obliga a impulsar acuerdo entre 16 instituciones y el municipio. El detalle de estas y otras informaciones ya a continuación. Vamos con más noticias, 5 de la mañana, 32 minutos, aquí en Única. Bienvenidas y bienvenidos a nuestros amigos que ya se unen a nuestra transmisión en Facebook como Única Radio Quevedo, y también a nuestros amigos en Instagram, YouTube y en TikTok. Vamos con más noticias. 16 organizaciones políticas participaron en el primer Consejo Consultivo Provincial en Los Ríos de cara a los comicios del 2027. Noticia que hemos tomado, que tomamos de los colegas de Al Día, oyentes de Única. La Delegación Provincial Electoral de Los Ríos desarrolló ayer, 30 de julio, el primer Consejo Consultivo Provincial. Este importante evento contó con la participación de representantes de 16 organizaciones políticas y se realizó en el marco de los preparativos para las elecciones seccionales y del Consejo de Participación Ciudadana y Control Social. La jornada tuvo como propósito fundamental fortalecer el diálogo, la coordinación y la participación de los actores políticos justo antes de que inicie la etapa formal del proceso electoral. Durante el encuentro, los funcionarios electorales encargados de la capacitación socializaron temas cruciales para el desarrollo de los comicios, tales como los procesos y requisitos para la inscripción de candidaturas, la normativa para el control de la propaganda y el gasto electoral, las medidas para la prevención de la violencia política de género. Asimismo, el encuentro se destacó por ser una plataforma participativa, ya que se abrió un espacio de diálogo estructurado para que los diferentes representantes de las organizaciones políticas pudieran formular consultas, plantear sus observaciones y recibir respuestas directas por parte de los equipos técnicos del Consejo Nacional Electoral, CNE. Las organizaciones interesadas en ampliar esta información pueden contactarse con la Dirección de Análisis Político y Difusión Electoral de este organismo. Información que hemos tomado de los colegas de Al Día en su edición de hoy, oyentes de Única, en FM 93.5. Este es Única. Hoy, San Viernes, Dios mediante. Dios mediante, San Viernes, hoy a las de 19 hasta las 22 horas aquí a través de la 93.5 en FM. Oyentes de Única, saludos a nuestros amigos que ya están escuchando nuestro informativo. No se olviden, hoy Dios mediante, San Viernes Rocolero, a través de la 93.5, con el compañero Ángel Tobar. Seguimos con más informaciones, oyentes de Única en FM. Más noticias en este día viernes, fin de semana. Oyentes de Única. Dice, Babahoyo disfrutará del quinto Festival del Plátano este 1 y 2 de agosto, o sea, mañana y el domingo. Información que tomamos de Diario La Hora. La capital fluminense se prepara para vivir una nueva edición del quinto Festival del Plátano, o del Verde, que se desarrollará este sábado 1 y domingo 2 de agosto, convirtiéndose en un espacio para promover la gastronomía, el emprendimiento y las tradiciones montubias de la provincia. Durante el festival, los asistentes podrán degustar de más de 70 platos preparados a base de verde, elaborados por emprendedores locales que ofrecerán una amplia variedad de recetas tradicionales e innovadoras. Entre las opciones más esperadas constan las cazuelas, lasaña de maduro, hamburguesas de plátano y otros platillos típicos que resaltan la riqueza gastronómica de la región. En rueda de prensa, la vicealcaldesa de Babahoyo, Andrea Onofre, destacó la importancia de este tipo de iniciativas para fortalecer la economía local y respaldar el trabajo de los emprendedores. Para la Alcaldía Ciudadana es muy gratificante impulsar este tipo de eventos. Siempre es importante resaltar las ideas de nuestros comerciantes y el cariño que cada emprendedor pone en su trabajo. Como Administración Municipal estamos comprometidos con actividades que fomenten el desarrollo y el emprendimiento de nuestro cantón, o sea, refiriéndose a Babahoyo. Por su parte, Silvia Muñoz, organizadora del festival, señaló que esta iniciativa nació con el propósito de rescatar las costumbres y tradiciones que forman parte de la identidad babahoyense. Con este festival resaltamos nuestras tradiciones montubias. Necesitamos espacios donde los babahoyenses nos sintamos orgullosos de nuestras raíces y de nuestra cultura, dijo. Asimismo, Carla Sánchez, propietaria del emprendimiento Los Sabores de Mi Casa y participante por quinta ocasión consecutiva en ese festival, expresó su satisfacción por formar parte de este evento. Es muy importante participar una vez más en este festival junto a otros emprendedores, hombres y mujeres, que cada año demostramos nuestro amor por la cocina y por nuestras tradiciones, indicó. Para esta quinta edición se instalarán 30 stands donde los visitantes podrán disfrutar de la variada oferta gastronómica. La atención al público será de 9 de la mañana hasta las 9 de la noche. El quinto festival del Plátano busca consolidarse como uno de los principales encuentros gastronómicos de Babahoyo, promoviendo el turismo, dinamizando la economía local y fortaleciendo la identidad cultural de la capital fluminense. Entonces, entre mañana y el domingo será el quinto Festival del Plátano en la ciudad de Babahoyo, dice esta nota que tomamos de Diario La Hora de su edición de hoy. 5:39 minutos, una breve pausa y ya volvemos.
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6: Seguimos con más noticias. 5:41 aquí a través de Noti Única, primera emisión. Saludos a nuestros amigos que todos los días nos sintonizan. Doña Lucía Campuzano, su esposo don Robert Carranza y su hijo Jordan allá en el Guayacán. Buenos días. Saludos cordiales también para don Francisco Parra Parrita, el Charles Bronson de Quevedo. Saludos también para don Vinicio Guato en el Cantón El Empalme. Muy buenos días. Saludos también para don Guachito Arias, el Vinceñito, fiel oyente de Noti Única en su primera emisión. Saludos también para don Ecuador Barresueta, buenos días. Don Ecuador Mayorga Luna, el Mil Amores, el Pedro Infante de Quevedo, buenos días. También el saludo para el doctor Carlos Alberto Cure Montes y su querida esposa, la licenciada Ivonne Calderón de Cure, ex docente del glorioso Nicolás Infante Díaz. Saludos también para el licenciado Antonio Gamboa, para mi tocayo, el licenciado José Enrique Soria. Muy buenos días. Para el licenciado José Luis Peñafiel, buenos días. Gracias por sintonizarnos, siempre escuchando las noticias a través del 93.5. También para la licenciada Anita España. Muy buenos días. Saludos a nuestros amigos, para doña Vicenta Zambrano de Reyes, doña Ellen, doña Maddy y don Marcelo, muy buenos días. Más noticias, conversamos con el doctor Carlos Merizalde, prestigioso médico, joven médico del Cantón El Empalme, médico nefrólogo. Nos dice en la entrevista sobre su trayectoria y también sobre el cuidado de estos órganos que son importantes, los riñones, qué función cumplen en nuestro cuerpo. Escuchemos.
7: Un médico de aquí del Empalme. Me crié a su lado y bueno, lo único que vi fue la buena voluntad de servicio de sus pacientes, de querer ayudar, y eso inspiró también para que conforme yo iba creciendo que me decida estudiar medicina y luego formarme como especialista en el riñón.
8: ¿Dónde estudió usted su carrera de nefrología, doctor? ¿O dónde cursó su estudio?
7: Bueno, yo me formé en España, en Valladolid, en el Hospital Clínico Universitario de Valladolid. Estuve haciendo una residencia médica durante 4 años y bueno, estuve desde el 2022 hasta mayo del 2026 y ahora mismo decidí volver a Ecuador, volver al Empalme, volver a mi casa, volver a mi tierra y un poco seguir con todo lo que hizo mi padre y trabajar por el pueblo y poder ayudar en lo que esté a mi alcance.
8: ¿Cuántos años ya ejerciendo esta noble profesión, doctor?
7: Como nefrólogo, 4 años. Luego yo me gradué de médico en el año 2015, estuve trabajando, estuve también con un cargo de director del distrito aquí en el Empalme y después de eso decidí que mi camino debía ser formarme, especializarme, y por eso decidí viajar a España, estar allá con mi familia y ahora estamos de vuelta todos acá.
8: Ok, doctor, ¿qué es ser nefrólogo? ¿Qué es la nefrología?
7: La nefrología es la especialidad médica que se encarga de las enfermedades del riñón.
8: Del riñón.
7: Eso es.
8: ¿Cuál es el papel importante que cumplen estos órganos en nuestro cuerpo, doctor, el riñón?
7: Bueno, el riñón se encarga de limpiar la sangre. Todo lo que nosotros...

0: comemos y bebemos, el riñón lo tiene que limpiar. Entonces es muy importante que cuidarlo, porque si no nos cuidamos, podríamos afectar el funcionamiento del riñón. Lamentablemente el riñón no es un órgano que dé síntomas. La mayoría de las veces, cuando ya está en una etapa muy avanzada de enfermedad renal, es cuando sentimos que nos está pasando algo, y por eso hay que cuidarse.
1: ¿Los riñones qué medida tienen en el cuerpo? ¿Cuánto miden más o menos?
0: Un riñón puede medir entre 9 y 12 centímetros. Los riñones normalmente, cuando se enferman, se hacen más pequeños, pero eso lo vemos cuando hacemos una ecografía del riñón. Y bueno, hay enfermedades que aceleran el daño del riñón, como por ejemplo la diabetes, la hipertensión, estar con sobrepeso, podrían acelerar el daño de un riñón.
1: ¿Cómo cuidar los riñones, doctor?
0: Bueno, principalmente cuidando los factores de riesgo, la hipertensión arterial, la diabetes. De hecho, la diabetes es la principal causa de enfermedad renal en el mundo. Tener un control estricto acerca del azúcar, de la diabetes. La presión arterial es la segunda causa de enfermedad renal. Y sobre todo la obesidad. Tenemos muchos pacientes con sobrepeso, con obesidad. Al final, la obesidad también termina dañando los riñones. Entonces, primordialmente, cuidar esos tres factores de riesgo es esencial para poder tener un riñón sano.
1: Doctor, ¿los riñones nunca descansan?
0: No descansan, al igual que ningún órgano del cuerpo. Imagínense, no se pueden apagar. Entonces, el riñón está filtrando la sangre, limpiándola todo el día, y por eso hay que cuidarse y darle al cuerpo las medidas que se necesitan para tener un estado de salud favorable.
1: ¿Cómo debe ser una alimentación para mantener unos riñones sanos, doctor?
0: Bueno, primordialmente, como le decía antes, cuidar los factores de riesgo. Segundo, hidratarse bien, tomar 2 litros de agua mínimo al día, comer con poca sal, intentar evitar las frituras. Eso básicamente serían las principales medidas para cuidar la salud del riñón.
1: Doctor, ¿a qué se debe cuando se forman estos cálculos o estas piedras en el riñón, que esto causa un dolor terrible para las personas?
0: Bueno, las piedras en el riñón la mayoría de las veces son herencia. Entonces las heredamos, tenemos familias que hacen piedras, y luego las piedras también se forman cuando tomamos poca agua, le damos poca agua al riñón. Entonces el riñón, que tiene una predisposición para hacer piedras, empieza a formar arenillas. Las arenillas, si le damos poca agua al riñón, empiezan a pegarse, eso se hace una piedra. Y también comer con mucha sal. Hay ciertos alimentos que podrían también hacer que se formen más piedras, pero eso va a depender de si hay la predisposición para hacer piedras de oxalato cálcico o de ácido úrico. Entonces eso también va en función de la piedra que estemos haciendo. Tenemos que intentar evitar los alimentos para que no se sigan formando.
1: ¿Cómo debe ser normalmente el color de la orina, doctor?
0: Bueno, el color de la orina tiene que ser un poco entre un amarillo claro. Eso va a depender mucho de la cantidad de agua que nosotros bebamos. Si nosotros bebemos poca agua, la orina se concentra y puede ser más oscura. ¿Cómo? Eso no significa que estemos enfermos. Sin embargo, cuando tomamos más agua, la orina es más clara. Y bueno, un color amarillo claro es el color habitual de la orina, pero como le digo, va a depender muchas veces de la cantidad de agua que nosotros bebemos en el día.
1: ¿Por qué se hace a veces espumosa la orina, doctor?
0: La espuma en la orina podría ser, en la mayoría de las veces, porque estamos perdiendo proteínas en la orina. El riñón no puede perder ni sangre ni proteínas. Cuando se pierden proteínas en la orina, eso puede hacer que se forme algo de espuma, sobre todo cuando estamos finalizando de orinar en el servicio higiénico. Se llena de espuma.
1: Doctor, me he dado cuenta que a veces personas que cuando comen bastante sandía o jugo de sandía o es agua de coco, como que orinan bastante. ¿A qué se debe eso, doctor? ¿Qué factor tienen esas frutas?
0: Porque imagínese, usted se toma agua, las frutas tienen aguas, entre más agua tomen, más va a orinar. Y va a depender también hay ciertos alimentos que podrían darle algo de color a la orina por el pigmento que tienen los alimentos. Simplemente son pigmentos que se añaden al agua, a la orina, y no significa eso de que estemos enfermos, ni mucho menos.
1: Doctor, ¿por qué tiene que ir de la mano esto de la cuestión de los riñones con lo que es la presión arterial y la hipertensión? ¿Por qué van de la mano eso?
0: Porque la presión alta daña el riñón. La hipertensión arterial le puede dañar el riñón, le puede dañar el corazón, le puede dar un infarto en el cerebro. Entonces, por eso hay que cuidar el tema de la presión arterial. Porque la presión alta daña el riñón. Cuando la tenemos alta, esto va a depender también de la edad del paciente, pero por ejemplo, una presión por encima de 140, si la tenemos por muchos años, en esas cifras podría dañar el funcionamiento del riñón.
1: Ya, y lo que se refiere a la diabetes, ¿cuánto es lo que debe tener uno de glucosa máximo en la sangre?
0: Bueno, la glucosa todos deberíamos tener en ayunas menos de 100. Ya después de ese valor hay que ver si tenemos resistencia a la insulina o si somos diabéticos. Pero lo habitual, lo que dicen las guías, es que debe de estar inferior a 100 cuando la tomamos en ayunas.
1: Doctor, en todo este tiempo que está usted aquí atendiendo a sus pacientes en el Cantón del Empalme, ¿ya hay personas que presentan estas patologías, la presión arterial, la diabetes y sobre todo problemas renales?
0: Claro que sí. De hecho, he visto muchos pacientes y me da mucha pena porque la mayoría son muy jóvenes. Hay mucho paciente hipertenso, mucho paciente diabético que tiene un mal control de sus enfermedades de base.
1: Mala alimentación de pronto.
0: Más la mala alimentación que se tiene, el sobrepeso, eso genera que el riñón se vaya dañando y lo que ocasiona que empeore el funcionamiento del riñón, que tengamos una enfermedad renal que la detectamos en la mayoría de las veces en estadios avanzados y que podría generar que el riñón deje de funcionar al 100% y que la persona tenga la necesidad de hacer las veces del riñón con una máquina de diálisis que limpia la sangre.
1: ¿Cómo uno debe hacerse un chequeo para saber que sus riñones están trabajando bien, doctor?
0: Es simple, para valorar el funcionamiento del riñón es un examen simple, una muestra de sangre y una muestra de orina. En la sangre vemos algo que se llama creatinina. Cuando la creatinina sube, quiere decir que al riñón le está costando limpiar. Entonces, ese es un parámetro como valoramos nosotros el funcionamiento del riñón. Y luego, en la orina no podemos perder ni sangre ni proteínas. Si perdemos sangre o proteínas, también quiere decir que el riñón está fallando algo. Y son dos muestras sencillas, económicas, que se pueden hacer a cualquier persona y que se puede detectar a tiempo cuando el riñón está fallando.
1: Doctor, para algunas personas que están escuchando esta entrevista grabada aquí para nuestro servicio de noticias, personas que tengan este tipo de problemas, ¿dónde pueden consultar con usted aquí en su consultorio? ¿Dónde lo encuentran?
0: Bueno, mi consulta está aquí en el Cantón del Empalme. Estoy en el centro del Empalme, frente aquí al obelisco, donde está el monumento Velasco Ibarra, en el edificio Dr. Merizalde, que lleva el nombre de mi papá. Y en la primera planta está mi consulta y bueno, que estoy a las órdenes para poder atender a la persona o al paciente que necesite de mis servicios.
1: ¿Cuál es la recomendación para las personas para que cuiden estos órganos importantes que son los riñones, doctor?
0: Bueno, como les decía antes, los riñones no duelen. Entonces, un chequeo anual después de los 35 años lo deberíamos hacer todos para detectar a tiempo los problemas renales e intentar evitar lo que muchas personas no quieren y a lo que no quisiéramos llegar nunca, que es a que una máquina haga las veces de nuestros riñones.
1: Doctor, ¿un número para emergencias de pronto para alguien?
0: Bueno, mi número de teléfono 099-361-6639. Estoy a las órdenes para poder ayudar a cualquier persona que necesite.
2: Bueno, han escuchado ustedes, amigos oyentes de Única 93.5 FM, a las palabras del doctor Carlos Merizalde Moscoso, el prestigioso médico nefrólogo de allá del Cantón El Empalme, sobre el importante cuidado que hay que tener con los riñones. Hay que hacerse siempre un chequeo para ver si sus riñones están funcionando correctamente. Esa es la entrevista que acabamos de hacer, que escuchamos con el doctor, a quien también saludamos a través de nuestro servicio informativo. Gracias, doctor, también siempre por escuchar siempre nuestro servicio informativo. Era el doctor Carlos Merizalde, médico nefrólogo del Cantón El Empalme. Acaban de escuchar ustedes, oyentes de Única en FM 93.5. Son las 5 de la mañana, 53 minutos, 5:53. Dice esta nota de Al Día en su edición de hoy: licencias caducadas tendrán vigencia hasta el 31 de diciembre. Dice aquí: con el objetivo de evitar aglomeraciones, el director ejecutivo de la Agencia Nacional de Tránsito, ANT, Luis Darío Villacrés, anunció en entrevista con la colega Radio FM Mundo que todas las licencias de conducir caducadas mantendrán su validez oficial hasta el 31 de diciembre, o sea, hasta fin de año. Ante esta medida, la autoridad exhortó a la ciudadanía a no madrugar en los exteriores de las agencias. Villacrés recalcó que es innecesario hacer filas desde la madrugada para un trámite de renovación que hoy toma apenas 15 minutos. El funcionario indicó además que el nuevo plan piloto se está estabilizando paulatinamente a nivel nacional. La meta es que próximamente los usuarios puedan acudir cualquier día y a cualquier agencia para renovar su documento, eliminando el sistema rígido de citas. Mientras se completa esta transición, se destacan los siguientes puntos esenciales. Atención por cédula. Los usuarios con turnos agendados ya pueden acercarse el día de la semana que coincida con el último dígito de su documento, o sea, su cédula de identidad. Flexibilidad. Si una persona no puede asistir el día que le corresponde, ya no es penalizada con meses de espera. Simplemente puede acudir a la siguiente semana. Y fin del turno, el comprobante de pago de $68 es lo único que habilita el trámite, dejando atrás el concepto de un turno con fecha y hora inamovibles. Así dice esta nota que tomamos de los colegas de Al Día en su edición de hoy. Son las 5 de la mañana, 54 minutos, aquí a través de Única 93.5 en este día viernes, fin de semana. Oyentes de Única en FM 93.5, vamos con más noticias. Las 5 de la mañana con 55 minutos ya, 5 con 55 minutos en FM Noti Única en su primera emisión. 5.55 minutos. Quevedo podrá matricular vehículos en otros cantones, dice Diario La Hora. Durante el encuentro con transportistas, el gobernador de Los Ríos, Galo Lara, informó que la resolución emitida por la Agencia Nacional de Tránsito, ANT, permitirá que los propietarios de vehículos realicen el trámite de matriculación en cualquier centro autorizado de la provincia o del país, mientras se normaliza el Centro de Revisión Técnica Vehicular de Quevedo. La autoridad indicó que la documentación relacionada con la resolución ya fue remitida a Quevial y aseguró que no tiene inconveniente en reunirse con sus representantes para coordinar su aplicación. El gobernador señaló que con la resolución de la ANT, los transportistas podrán matricular sus unidades en cualquier dependencia habilitada del país y con ello realizar los trámites que requieran, incluidos aquellos relacionados con créditos o desembolsos que estaban detenidos por la falta de matrícula. Respecto a los pagos efectuados por los usuarios que no aparecen registrados en el sistema, informó que se revisan los centros de revisión técnica vehicular para determinar el destino de esos recursos. Si usted pagó, la plata tiene que aparecer, afirmó. También sostuvo que las multas impuestas por no haber realizado la revisión técnica mientras el centro de revisión técnica vehicular de Quevedo permaneció cerrado deberán ser revisadas, al considerar que existen casos en los que esos cobros serían injustificados. Durante la reunión, un taxista consultó si los vehículos adaptados para funcionar con gas licuado de petróleo tendrían inconvenientes para realizar la revisión técnica vehicular y la matriculación en otros cantones. Sin embargo, el gobernador no respondió a este interrogante. Otra de las peticiones del gremio fue que las agencias de tránsito de otros cantones habiliten atención durante los fines de semana para agilizar la matriculación de las unidades de transporte público que mantienen retrasos por el último dígito de la placa. Ante ello, el gobernador se limitó a responder que tomaría nota de este pedido. Enfatizó asimismo que los agentes civiles de tránsito de Quevedo tienen competencia únicamente dentro del área urbana, por lo que no realizarán controles en carreteras. No vamos a permitir que los agentes de tránsito estén en la carretera. Su competencia es urbana. Lo que dice la ley y la resolución de la ANT es que vamos a hacer cumplir, manifestó. Así dice esta nota de Diario La Hora en su edición de hoy. Son las 5 de la mañana, 58 minutos, 5.58 minutos, aquí a través de Noti Única en primera emisión. Saludos a nuestros amigos conductores que todos los días nos sintonizan. Don Aníbal Arechúa, en el disco número 11 de Cooperativa de Transportes Urbanos Plaza. Buenos días, ya calentando motores para iniciar un nuevo día de labores. Saludos también para don Jacinto Mendoza en el disco número 18. Buenos días. Don Walter Terán en la unidad número 15. Saludos también para don Rolando Galeas con Nachito en el número 27. Buenos días. También para don Jiménez, el saludo en el número 17 de la plaza. El colega don Freddy en el 007 de la plaza. Muy buenos días. Marcial Villavicencio Macías en el número 10. Saludos también para don Fernando Beltrán en el número 1 de la Cooperativa General Alfaro. Buenos días. Para don Stalin Santana en el número 10 del grupo 8. Don Jacome en el 1 del Select 7 también siempre escucha nuestro informativo. Vamos a la pausa. 5:59 minutos, pero antes el himno nacional.

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1: Seguimos con más noticias, 6:09 aquí en Única 93.5. El saludo cordial para el doctor José Cedeño Ablich, fiel oyente de Única 93.5, prestigioso profesional del derecho que siempre nos sintoniza. El saludo también para el doctor Félix Lara Castro, ex notario cuarto del Cantón Quevedo. Buenos días, el abogado Rosendo Lara Castro, muy buenos días. William Lara Castro también sintoniza siempre nuestro informativo. Saludos también para la licenciada Patricia Briones. También todos los días siempre escucha nuestro informativo, mi estimada amiga. Gracias por escucharnos. También para la licenciada Lourdes Carpio. Muy buenos días. Saludos, gracias por estar siempre en la sintonía. Don Ciro Mera, también otro amigo de la Fuerza Amarilla. Don Bolívar Semanate también nos escucha a través de su taxi en Cotur, 93.5. Ecuador y Paraguay firmaron acuerdos bilaterales. ¿En qué áreas? Noticia de Diario La Hora. El presidente de Ecuador, Daniel Noboa, y su delegación recibieron el pasado 29 de julio, antes de ayer, a su homólogo, el mandatario paraguayo Santiago Peña, en el Palacio de Carondelet, en Quito. Allí los jefes de Estado de Ecuador y Paraguay y sus delegaciones ministeriales mantuvieron una reunión de gabinete bilateral con el propósito de fortalecer las relaciones estratégicas entre ambas naciones. Posteriormente, Daniel Noboa y Santiago Peña participaron como testigos de honor en la suscripción de acuerdos bilaterales destinados a consolidar las relaciones diplomáticas y comerciales entre Ecuador y Paraguay, destacó la presidencia de Ecuador. La Cancillería de Ecuador destacó que los acuerdos firmados se traducen en buenas noticias para ambos países. Se firmaron instrumentos bilaterales en áreas estratégicas como seguridad ciudadana, defensa, cooperación técnico-militar, ciberseguridad, orden público. Entre las autoridades ecuatorianas que firmaron el acuerdo constan Natalie Morillo, ministra de Gobierno, Giancarlo Lofredo, ministro de Defensa, John Reinberg, ministro del Interior, y Roberto Curi, canciller. La Cancillería ecuatoriana enfatizó que en este acto, que fortalece la relación bilateral y consolida una agenda de cooperación orientada al desarrollo, la seguridad y el bienestar de Ecuador y Paraguay. Tras finalizar la reunión entre las delegaciones, Noboa y Peña rindieron una breve declaración conjunta a la prensa. Paraguay y Ecuador mantienen lazos fraternos de amistad de mucho tiempo, y desde hace un poco menos de 3 años que tuvimos la oportunidad de conocernos personalmente, hemos venido trabajando, colaborando entre nuestros gobiernos, y esta visita oficial refuerza nuestro compromiso de trabajar en una agenda bilateral que sea beneficiosa para el pueblo paraguayo y para el pueblo ecuatoriano, dijo el presidente Santiago Peña, el de Paraguay. Declaró que esta agenda bilateral va más allá de Ecuador y Paraguay, sino que involucra a Sudamérica, hoy entendiendo que la región ofrece una oportunidad de que por mucho tiempo no la habíamos tenido, la posibilidad de trabajar entre varios países de la región en la lucha de objetivos en común, esa lucha en contra de flagelos como el crimen organizado, el crimen transnacional que hoy nos ocupa en nuestra agenda. Oyentes de Única, por su parte el presidente Daniel Noboa subrayó la visita de Santiago Peña. Este encuentro refleja la solidez de la relación bilateral sustentada en más de 145 años. Hoy esta nueva generación de mandatarios tiene la responsabilidad de trabajar en conjunto, de trabajar juntos. Así como en el pasado de una manera negativa se juntaban algunas naciones para hacer el mal, dominar de una manera autoritaria e ideológica y afectar a nuestros pueblos, hoy nosotros tenemos la responsabilidad de ponernos al día con el desarrollo del mundo, dice esta nota que tomamos de Diario La Hora en su edición de hoy. Oyentes de Única, las 6:13, 6:13, oyentes de Única en FM 93.5. Más noticias en su informativo. Contratación pública en Ecuador, 10 cambios que pueden abrir más oportunidades para las empresas, dice Diario La Hora. El gobierno de Daniel Noboa reformó el Reglamento General de la Ley Orgánica del Sistema Nacional de Contratación Pública mediante el Decreto Ejecutivo 461, una norma que modifica decenas de artículos y redefine buena parte de las reglas bajo las que el Estado compra bienes, contrata obras y adquiere servicios. Las reformas buscan 3 objetivos principales: fortalecer la transparencia, reducir la discrecionalidad de las entidades públicas y generar mejores condiciones para que más empresas puedan competir por contratos estatales. En la práctica, los cambios afectan tanto a las instituciones públicas como a miles de empresas y profesionales inscritos en el Registro Único de Proveedores, RUP, quienes deberán adaptarse a nuevas obligaciones, controles y mecanismos de evaluación. El Estado tendrá un plazo máximo de 2 meses para pagar. Uno de los cambios con mayor impacto para el sector privado busca resolver uno de los principales reclamos históricos de los proveedores, la demora en los pagos. Con la reforma se establece un plazo máximo de improrrogable de 2 meses para que las entidades públicas cancelen las obligaciones una vez cumplidos los requisitos correspondientes. Además, el decreto determina responsabilidades para los funcionarios que ocasionen retrasos injustificados, con el objetivo de evitar que las empresas financien durante meses las operaciones del Estado. Dice esta información que tomamos de Diario La Hora en su edición de hoy. Oyentes de Única en FM 93.5, más noticias en su informativo. La economía no despega, lo que más preocupa hoy a las familias y empresas de Ecuador, dice. La percepción de que la economía ecuatoriana sigue sin despegar aparece tanto en los hogares como en las empresas. Los consumidores siguen comprando, aunque con cuidado. Los negocios continúan operando, pero evitan asumir riesgos grandes. Dice, los dos termómetros más utilizados para medir ese ánimo son el índice de confianza del consumidor y el índice de expectativas empresariales, que son elaborados por el Banco Central del Ecuador. No miden producción ni crecimiento, sino algo igual de importante. ¿Cómo se siente la gente frente al presente y qué espera del futuro? Y ambos cuentan una historia similar, prudencia, incertidumbre y esperanza moderada. El ICC de mayo de este año se ubicó en 36,40 puntos, un nivel considerado moderado bajo. Esto significa, como dice un colega, que la mayoría de las familias no sienten una mejora clara en su situación económica, aunque tampoco percibe un deterioro abrupto, pero predomina una sensación de estabilidad contenida. Cuando se pregunta a los hogares cómo está su economía frente al mes anterior, la respuesta más común es igual. Y cuando le preguntan cómo creen que estarán en 3 meses, vuelve a imponerse la idea de continuidad. Hay quienes esperan mejorar, pero son menos. Quienes anticipan empeorar también existen, aunque tampoco dominan el panorama. Esa actitud se refleja en el consumo. Las familias priorizan los gastos esenciales, postergan obras, compras importantes y son más cuidadosas con el dinero. En otras palabras, el consumo no se ha desplomado, pero tampoco está impulsando con fuerza a la economía, dijo Andrés Rodríguez, economista. Además, como ya analizó Diario La Hora, el miedo a perder el empleo o a quedarse sin la fuente de ingresos es una constante dentro de un mercado laboral ecuatoriano que es inestable y mayoritariamente de trabajadores independientes. Así dice esta nota de Diario La Hora de su edición de hoy. Ya el saludo para el licenciado Ángel Tobar. ¿Qué tal, Angelito?
2: ¿Qué tal? ¿Cómo le va? Muy buenos días, licenciado José Enrique Rodríguez Rengifo. Buenos días a nuestros amables oyentes de la 93.5 FM Única con La Pegajosa. Cuando son las 6 de la mañana, 17 minutos, 6:17. El saludo para don Ruperto Ortiz, Marianita Tobar, Franklin Castillo. El saludo también para Antonio Varela. ¿Qué tal? Buenos días. Pedro Sánchez allá en el recinto Chávez. Buenos días a todos nuestros amables oyentes. 6 de la mañana, 17 minutos, 6:17. Bloque de seguridad captura sospechoso del asesinato de un hombre decapitado. El bloque de seguridad capturó en Quito a alias Paisa, ciudadano colombiano señalado como presunto integrante de los Lobos y posible implicado en el asesinato de un hombre cuyo cuerpo decapitado fue abandonado en el norte de la capital. El operativo fue ejecutado por las Fuerzas Armadas con base en información de inteligencia militar, según informó el Ministerio de Defensa. Durante la intervención, los uniformados decomisaron una pistola Glock calibre 9 milímetros, municiones, una alimentadora y sustancias sujetas a fiscalización. La cartera de Estado indicó que el detenido registra antecedentes penales y que presuntamente habría sido contratado como sicario por la organización criminal. Las evidencias y el aprehendido deberán quedar a órdenes de las autoridades competentes para el inicio de las diligencias correspondientes. Un golpe más al bloque de seguridad, porque la carita de Dios no le ensucia a nadie, subrayó el ministerio en una publicación en redes sociales. Noticia que hemos tomado de diario El Telégrafo en su edición de hoy, cuando son las 6 de la mañana, 19 minutos. Nos vamos a un breve corte para comerciales. Ya retornamos con más información.
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5: Son las 6:24, 6:24. Aquí en su informativo, Notiúnica, primera emisión, el saludo para nuestros amigos de la transportación urbana que día a día nos amplifican, para toda esa gente maravillosa que anda, que van pues recorriendo los diferentes sectores, las diferentes arterias de nuestra urbe quevedeña, en algunas de las líneas y cooperativas de transportes urbanos. Para nuestros amigos taxistas, buenos días para todos ellos. 6:24. Golpe al narcotráfico, decomisan 1,13 toneladas de droga en Panamá, con apoyo de Ecuador. Las autoridades de Panamá decomisan 1,13 toneladas de presuntas sustancias catalogadas sujetas a fiscalización, que eran transportadas ocultas en un buque mercante, en un operativo que contó con la información proporcionada por la Armada del Ecuador. Según información, el bloque de seguridad, el intercambio de inteligencia entre autoridades ecuatorianas y el Servicio Nacional Aeronaval de Panamá, SENAN, permitió identificar la embarcación y ejecutar la intervención antes de que el cargamento llegara a su destino. Durante la inspección al buque, los agentes encontraron 51 bultos que contenían 1.130 paquetes rectangulares de la presunta droga, cuyo destino y tipo de sustancia no fueron detallados por las autoridades. De acuerdo con las estimaciones oficiales, el cargamento tendría un valor aproximado de $28 millones en el mercado de Estados Unidos y cerca de $40 millones en Europa, donde este tipo de sustancias alcanzan un mayor precio. Las autoridades señalaron que el operativo fue resultado de la cooperación entre ambos países para combatir el tráfico internacional de droga por vía marítima, una de las principales rutas utilizadas por las organizaciones criminales para movilizar grandes cargamentos hacia Norteamérica y Europa. Noticia que hemos tomado del diario El Telégrafo en su edición de hoy, cuando son las 6 de la mañana, 26 minutos, 6:26. No son intocables. La advertencia de Reinberg a los jueces, a tres jueces investigados por cohecho. El ministro del Interior, John Reinberg, lanzó una fuerte advertencia a los operadores de justicia tras los allanamientos ejecutados por la Fiscalía General del Estado contra jueces de la Corte Nacional de Justicia, quienes son investigados por el presunto delito de cohecho. Durante una entrevista radial, el funcionario aseguró que las acciones buscan dejar un mensaje claro de que ningún funcionario está por encima de la ley. Allanaron a un juez de la Corte Nacional por cohecho para que les llegue el mensaje: no son intocables, nadie es intocable. O se enderezan, o se corrigen, o van a terminar presos, informó Reinberg. Los allanamientos forman parte de una investigación relacionada con el fallo judicial emitido en el 2023 que habrían favorecido a una empresa china con el pago de una indemnización millonaria. El ministro también anticipó que las investigaciones continuarán y que podrían alcanzar a otros funcionarios del sistema judicial. Noticia que hemos tomado de diario El Telégrafo en su edición de hoy, cuando son las 6 de la mañana, 28 minutos, 6:28.
6: En otro tema, oyentes de Única en FM, 93.5, Agencia Nacional de Tránsito atenderá tres sábados de agosto para tramitar la licencia de conducir por primera vez. Así dice diario La Hora. La Agencia Nacional de Tránsito habilitará tres jornadas especiales de atención los sábados 1, o sea mañana, el 15 y el 29 de agosto, para las personas que realizarán por primera vez el trámite de obtención de la licencia de conducir. Dice, según informó la institución en un comunicado emitido ayer 30 de julio, la atención se desarrollará en horario habitual y estará dirigida exclusivamente a quienes soliciten por primera vez ese documento. La ANT aclaró que durante estas jornadas no se aplicará la calendarización por el último dígito de la cédula, por lo que los usuarios podrán acudir en cualquiera de las tres fechas, sin importar el número de su documento de identidad. También la ANT también recomendó asistir con todos los requisitos completos para agilizar el proceso y evitar contratiempos, o sea, todos los documentos. Cuidado, algo se le va a olvidar en la casa. Los documentos y condiciones para realizar el trámite pueden consultarse en el portal oficial de la ANT. Además, la institución recordó que continúa vigente hasta el 31 de diciembre de este año la prórroga que permite la circulación con licencia de conducir caducadas y con certificados de aprobación del examen psicosensométrico vencidos, conforme a las disposiciones institucionales vigentes. O sea, la ANT va a atender tres sábados de este mes, mañana 1 de agosto, el 15 y el 29. Dice esta información que tomamos de diario La Hora de su edición de hoy. 6 de la mañana, 30 minutos. 6 de la mañana, 30 minutos, ya el saludo y la bienvenida para la compañera, la licenciada Tanya Tarira, a quien les saludamos. ¿Qué tal, Tanyita? Buenos días.
7: Hola, Angelito, a Pepín, un gusto saludarles en esta mañana importante, esta mañana fabulosa. Estamos fin de mes, finalizamos ya el séptimo mes del año 2026, el mes de julio, viernes 31 días de el mes de julio del año 2026. Aquí iniciando esta segunda parte del informativo, como siempre agradeciendo a cada uno de ustedes, amigos y amigas, que siempre están con nosotros mañana a mañana informándose de las diferentes novedades que surgen acá en nuestro cantón, la provincia, el país y, por qué no, el mundo entero. Un placer inmenso poder acompañarles en esta jornada de noticias. noticias y como siempre deseándoles que esta finalización de mes sea o sirva para que ustedes puedan mejorar notablemente cada una de sus actividades, que los objetivos planteados a lo largo del mismo hayan sido cristalizados, cumplidos y que les hayan servido para todos, que nos hayan servido para mejorar nuestras conductas, nuestras acciones. Así que con esta reflexión vamos a dar inicio a continuar agradeciendo a nuestros amigos en la transportación urbana, nuestros amigos taxistas, nuestros amigos que van ya dirigiéndose a los diferentes planteles educativos a llevar a sus niños, sus niñas, a los jóvenes a forjarse, a formarse en los diferentes planteles educativos. Gracias, buenos días, que sea de lo mejor este día para todos ustedes. Mañana tranquila acá en la ciudad de Quevedo, un poco entre calurosa, fría, dos noches se va evidenciando la luna completamente en su esplendor, así que esto, bueno, son anuncios o parte de las novedades que nos traen los climas, bueno, parte de las cosas. Lo importante es que se vio un espectáculo muy bonito ayer en horas de la noche con la presencia de esta luna maravillosa. 6:32 habilitado el 0981-3320-76 para que ustedes interactúen con nosotros, se comuniquen, envíen fotografías, mensajes, videos de las actividades o las novedades que inquietan en sus sectores. Por acá tenemos reportes todavía de la deficiente recolección de desechos sólidos en algunos sectores, todavía esto sigue siendo notable. Me preguntan por acá qué pasa con los horarios que anuncian en las redes sociales de la municipalidad. Estos no se están cumpliendo a cabalidad porque dicen en tal horario y el vehículo aparece en la noche, en la tarde o en la mañana. No hay coordinación en este tema y ya prácticamente han tenido buscando solución un mes, todo el mes de julio, y para este tema todavía no se ven cristalizadas las acciones eficientes que permitan garantizar este servicio tan importante como es la recolección de los desechos sólidos acá en el Cantón Quevedo. Tendremos invitados, como siempre, el día de hoy para analizar diferentes temas. Estará con nosotros Alfons Teixidor, hablando un poco de la situación política, cómo avanzan las candidaturas en este movimiento, y por ende también nos acompañará un representante para conocer un poco más de lo que se desarrollará en la calle Estados Unidos, en San Camilo, el arquitecto Ludovico Moreno, el organizador de Boli, para conocer un poco más de este torneo que se va a llevar a efecto allá en la calle Estados Unidos, porque la parroquia San Camilo vive sus fiestas, esto en honor a su patrono San Cristóbal. Ellos estarán de fiesta todo este fin de semana, diferentes eventos se tienen programados. Ayer en sesión de consejo se solicitaron respuestas a diferentes inquietudes, más sin embargo la situación queda en lo mismo. Por ahí se evidencia de que no es oficial lo de Gavino Pampini, el municipio dice que sí es. Este y otros temas los estaremos analizando más adelante con ustedes, amigos y amigas. Así está la situación acá en el Cantón Quevedo, con diferentes problemas, diferentes respuestas que la población quiere seguir escuchando, pero hasta el momento no se las brinda al 100%. Siempre son a medias, verdades a medias que se dicen, con tal de hacer quedar bien o mal a ciertas dignidades. 6:35, no se olvide de visitar el Hospital Ingeniero Vicente Izquierdo Aguilera y el Club de Leones, que siempre piense en usted y en su familia. 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Sigue el tema analizándose sobre este 25%, porque el mes de agosto ya viene con este valor agregado para la transportación inter e intraprovincial acá en el Ecuador, y estos son los valores que la población deberá actualizarse para poder viajar o dirigirse a los diferentes destinos en nuestro país. Miguel Velasco, gracias por estar con nosotros. Muy buenos días, amigos. Saludos desde Fort Myers, Florida. Darwin Rubén Fares Naranjo, buenos días. Bendiciones. Porfa, ayúdenos con los nuevos precios de los pasajes interprovinciales que se cobran desde mañana. Gracias por su información. Efectivamente, estaremos actualizando o analizando cada uno de estos valores. Lo cierto es que al menos de Quevedo a Guayaquil o a Quito o a diferentes provincias, sí va a existir este incremento, y que hasta el momento pues está generando inquietudes, novedades, porque siempre mencionamos, ¿no? Sube todo, más no así el tema de los sueldos, aunque dicen siempre los sueldos los actualizan o los normalizan, le suben un porcentaje para fin de año, para Navidad, fin de año, estas fechas. Lo propio no se puede hacer con la canasta básica, porque sube una situación y sube todo, todo se vuelve a encarecer. Por acá nos mencionan que más o menos un promedio en el costo de pasaje actualmente, lo que tiene que ver para viajar de Quevedo a Quito, de lo que valía 6.62 centavos estaría costando 8.27 centavos desde Quevedo a Guayaquil. Antes valía $4.60, dependiendo también qué modalidad de transportación urbana usted interprovincial usted vaya. Pueden ser las Valencia, las TIA, que estas hacen el servicio directo, tienen un valor adicional, por lo que no paran en las carreteras, están casi a los 5.75 o $6, dependiendo la unidad. 6.38, vamos a ampliar este tema más adelante. Ya recibimos el saludo de Rolando Palacios en esta mañana.

0: ¿Cómo estamos? Buenos días, Tañita. Buenos días, buenos días, buenos días. Mi querido Pepín, ¿cómo estamos? Buen día. Y primera vez en mi vida, tantos años que lo conozco, Angelito Tobar Castillo, primera vez que lo veo con camiseta, con polo, ¿ah? Ahí le queda bien a Angelito. Bueno, buenos días. Y a ustedes, amigos oyentes, buenos días. Gracias por permitirnos ingresar a vuestros receptores hoy cuando estamos culminando el mes de julio, el séptimo mes del año. Preocupado yo porque ya el día lunes tengo que matricular mi vehículo, viaje a agosto, y aquí en la ciudad de Quevedo, nanay. Bueno, y nadie decimos nada. ¿Qué puedo hacer? ¿Dónde voy a matricular? Los que han matriculado en otra parte de la ciudad de Quevedo, por favor, tienen que darme las instrucciones necesarias. Bueno, 6:38 minutos, buenos días, gracias por permitirnos ingresar a vuestros receptores a través de la señal de la 93.5, pero también nos pueden seguir ustedes en las plataformas Instagram, YouTube, Facebook y TikTok, pero como Radio Única Quevedo. Así estamos, Única Radio Quevedo, así estamos. Por favor, compartan para que nuestra comunidad sea mayoritaria. 6:39 minutos. La coordinadora de noticias que estuvo de cumpleaños y que no me dio torta ha manifestado que hoy estará participando con nosotros el arquitecto Ludovico Moreno, que él está organizando el cuadrangular por las fiestas de San Camilo en la disciplina de Ecuaboli. Y también estará con nosotros a partir de las 7:30 el precandidato a la alcaldía de Quevedo, Alfonte Isidor. Esto y más en el transcurso de nuestro espacio informativo. 6:39, el saludo de Arnulfo Varela Duque.
1: Hola.
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3: Los comerciantes se respetan en la provincia. En Quito, las manifestaciones indígenas.

0: digas nada.
1: ¿Quién dice eso? Ya baja un poquito. ¿Quién dice eso?
2: Me gusta.
1: Me gusta.
2: La mela.
1: ¿No? Me gusta. Sí, me gusta.
2: Saluda primero a los oyentes.
1: Buenos días. Oye, qué alegría. Yo siento yo como que revivo cuando vengo aquí a la RAI. Yo me voy a sacar las gafas. No, que la gente que
2: yo no sé quién le está manejando la imagen.
3: La
2: este
3: asesoría
2: señor.
3: De imagen. Mochila, anda gorra, una, gafas.
2: Anda con una gorra, ya, gorra.
1: No,
2: gorra,
1: nuevecita gorra. Es.
2: Pero.
1: Discúlpeme, nuevecita es.
2: Pero feo la imagen.
1: Es que es una gorra.
2: No se tiene abordados ahora. Con unos lentes que parece mendigo.
1: No es lentes, son gafas.
2: Ah, gafas son, que parece mendigo.
1: Madre en Estados Unidos, ¿ah?
2: ¿Eh? Puede ser de la China.
1: Se lo cogí a Johan.
3: Alguien sí, no le luce.
2: No le luce, no le luce.
1: Ahora, yo no es que me ponga las gafas aquí porque soy adefesioso. No soy adefesioso.
2: Y ahora anda con una leva.
1: Que, aunque ya me está pasando, ya no es mucho.
3: Uh-huh. Ya no le lagrimea mucho.
1: Exacto.
2: Ya no te lagrimea
1: mucho. Ya no me lagrimea mucho. Ya. Pero todavía tengo que cuidarme. Por eso uso gafas aquí en la radio, porque tú me prendes el aire acondicionado. Me pones a 16 frente a mis ojos.
2: No vengas a la radio, por salud.
1: Ahí está. Pero eso está torcido.
2: Anda con una leva.
3: Y una mochila.
1: O sea, que no pone leva.
2: 3 días que va a Guayaquil ya se hace el anillado.
3: Sí.
2: ¿Sí, sí o no?
3: Pero la mochila es más sospechosa también.
1: La mochila.
3: De mariposita.
2: Sí. Esa es de tu hija.
3: De Joanita.
2: Claro, esa es de tu hija. No es que son colores.
1: Aquí tengo cosas personales.
2: Está sospechoso. Desde que estás bloqueado, está medio sospechoso. Anda con una perrita pequeña.
1: Oye, esa mía me acompaña en el viaje. Ayer me acompañó, la traje.
2: Ah, la trajiste.
3: Y ella también va y vuelve.
1: Va los lunes y viene los jueves, la estoy trayendo.
3: Ah.
1: Es que no se enseña en Guayaquil tampoco. Ni la perrita se enseña en Guayaquil, Rolando. Tú vieras cuando ya me vengo así, anda atrás mío. Aunque parezca mentira, Rolando, esto es en serio. Los perritos escuchan.
3: Sí, ellos sienten
1: ellos
3: todo.
1: Ellos saben. Uh-huh. Ella sabe que yo estoy ahorrando ya la maleta, que ya mis cosas, y anda atrás mío. Y me hace las patitas que la coja, las manitos que la coja. Porque sabe que me vengo.
2: Pepín, hay una canción, un merengue, que el perrito habla. Mi mujer está ahí. ¿Se ha escuchado? Sí, sí. Entonces la perra le habla a Ardolfo.
1: No, yo los perritos no hablan, Palacio.
2: Y Tania, mira que le salió del alma esa risa.
1: Sí, pero sí entiende. Sí, lo que sí entienden los perritos. Sí entienden.
3: Ellos entienden.
1: Los que no entienden son los perros que están aquí arriba por la...
3: Otro tipo de perro.
1: Por la el mundo guarda, allá arriba. Eso no entienden. Esos perros no entienden. Eso no entienden.
3: Le dicen las cosas y nos...
2: Oye, sí. Vamos a la pausa que tenemos harto que hablar.
1: Ay, sí, Rolando. 6:44. 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
3: Papelito al 100%.
1: Mucha energía.
3: Sí, sí.
1: Les comento algo antes de ir a la pausa. No me han preguntado, pues tampoco me he dicho que no les diga.
3: Ya, ¿qué pasó?
1: Ayer me hice la radioterapia número 18.
3: ¿Y qué le dije?
2: Faltan 10.
1: Muy bien. Hoy me hago la número 19. Ya. Significa que hoy tengo que viajar a Guayaquil. Me hago y me vengo enseguida.
2: ¿Pero qué te vas a venir? Ya quédate el fin de semana descansando, viernes, sábado, domingo.
3: Y regresa el lunes.
2: En la tarde.
1: Y ya me queda una semanita nada más ya de radioterapia.
3: Ah, se viene para las fiestas de San Camilo.
1: Yo voy a estar aquí.
2: Están las fiestas de San Camilo.
1: Hay que saludar al pueblo.
2: Sí. Ya viene a saludar.
1: Pero Rolando, a propósito que me haces acuerdo.
2: Vamos a la
1: pausa. Propósito de la fiesta de San Camilo. Otra mentira más. Que yo no soporto la mentira. Yo no sé, que yo no soy mentiroso. Que Gabino Pampini, ya salió Gabino Pampini diciendo que es mentira, no lo han contratado. Esta gente sí miente, pero por cada diente, Dios mío, lindo.
3: Pero ya hay un anuncio de que sí, Gabino Pampini.
1: ¿Y cómo Gabino Pampini dice que no?
3: Vamos a ver.
1: Bueno, el cantante dice que no.
2: No creo.
1: El cantante.
2: Yo.
3: Okay. ¿Sí?
2: Porque ayer
1: no, tú lo que te conviene no ves.
2: Yo no, casi no veo, porque ayer me fui a la jugada.
1: Ahí puse en Notiúnica, Isaac, en Notiúnica está.

0: lo de Pampini, que Palacio no ha visto.
1: Sí. No lo he visto. Está yo. Primero el anuncio oficial del municipio y ahí la parte que.
0: Ay, yo siento lindo. Yo no sé por qué.
2: Pero miente. El municipio, yo ayer vi uno de los más cercanos colaboradores promocionar aún ayer en hora de la noche.
0: Sí. Pero Pampini dice que no lo han contratado. Así ahí está, es. Mira, Rolando, mira, mira.
1: Está falso.
0: Palacio, lo que le conviene, ve.
2: Pero depende de quién publique.
0: Fuera eso. Una chupa, él mismo.
2: Gabino Pampini.
0: Gabino Pampini. Fueron una chupa y se ves rapidito, ¿no?
2: Una cerveza.
0: Eso, ves rapidito los ojos. Oye, se te abren los ojos, Palacios, así.
2: Cuando yo voy a Supertiendas Quevedo,
1: entro,
2: a la izquierda está la cerveza, rapidito.
0: Eso, rapidito.
2: En vez de ver bazar.
0: Pero como es barato ahí en Supertiendas Quevedo, rapidito compras ahí, ¿no es cierto? Como es barato.
2: Me fío.
0: Ahí está, mira Palacios. Dale más cerquita que Palacios. Parece que está ciego. Mandemos la Opti Rey a Palacios. Ahí está, mira. ¿Qué más quieres, Rolando?
2: Eso puede ser los Contreras del señor alcalde.
0: A ver, álzala ahí.
2: Por esta voy a meterme.
0: Esa parte, Pepe. Eso. Es ahí. Que el señor Palacio, ponte los lentes, Palacio.
2: Me olvidé, tengo dos lentes en la
0: Ánate Opti Rey.
2: Ya.
0: Ahí mira, la cuenta oficial de Gabino Pampini, mira. Mira. ¿Sí ves?
2: Gabino Pampini oficial.
0: ¿Qué dice ahí?
2: Ya.
1: Pido mil disculpas a mi fanaticada de Quevedo y San Camilo, ya que estoy anunciando en un evento el cual no tengo ningún conocimiento ni mi manager. Es falso, no estaré aquí. Tampoco ha llegado un acuerdo con mi manager para presentarme. Gracias, los quiero mucho.
0: Saludos a Palacios, ahí dicen, saludos a Palacios.
1: La leyenda de Gabino Pampini. Ya.
0: Ay, ¿qué vas a decir? A ver, defiende, Rolando.
2: Déjame ver de dónde sale esa noticia. Porque puede ser de esas personas que están en contra del alcalde.
0: No cree, Palacio. No.
1: Hasta que usted busque 6:47, vamos a la pausa para que no se nos acumule mucho. Ya vamos a la pausa y regresamos.
0: Vamos a la pausa, mejor.
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0: 6:51, vamos con mensajes, Tanjita. 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Rolando.
1: Ajá.
0: 3 meses hoy.
1: Hoy 3 meses.
0: Que no, no les pagan los empleados municipales.
1: Eso sí.
0: 3 meses, señoras y señores. 3 meses. Yo no entiendo cómo la gente puede sobrevivir, porque la palabra ya es sobrevivir ante tanta indolencia que aquí en Quevedo se vive. Indolencia. Porque tener a un personal impago 3 meses es indolencia. Mientras ellos andan viajando por el mundo, van al mundial, van a disfrutar, chupan bien, comen bien. Y la gente sin plata ni siquiera para el bus.
2: Sigue esperando.
0: Esta es la verdad, quevedeño, que yo no puedo ocultar, no puedo callar. No puedo callar. Indolencia, 3 meses. Anda por ahí que sí, que un adoquinado, adoquinado, adoquinado. Un adoquinado que la verdad es de 7,200,000 y que es a crédito. El próximo alcalde tendrá que pagarlo, porque para eso se han dedicado. 100 millones aproximadamente ha administrado, ha manejado la actual administración municipal de Quevedo. Casi 100 millones en 3 años, 2 meses, 15 días, 16 días ya. Casi 100 millones. Queremos saber dónde está la plata. ¿Dónde están las obras emblemáticas? ¿Dónde está la plata? Ojalá lleguemos nosotros allá para transparentar eso y otras obras más. Soterramiento, los puentes, etcétera, etcétera. Aquí hay que transparentar todo. Que digan la verdad nada más.
1: 6:52. Tanya, ayer se realizó una sesión de consejo. ¿Tú tuviste la oportunidad de verla?
2: Sí, la estuve siguiendo, pero como le digo, ¿qué le diré? Para resumir el tema. Siempre quedan las observaciones, se realizan las respectivas críticas, pero las soluciones a las diferentes inquietudes que plantean los, más que todo el concejal Alvarado y otros que buscan respuestas, quedan ahí. Mencionaba el concejal Alvarado en cuanto al punto este de la ordenanza que hablaban para la basura, que era ya la tercera ocasión que se estaba poniendo en conocimiento este tema al pleno del consejo y que todavía no se ejecuta.
0: ¿Cómo nada? Cobrar el tema de la basura. Exactamente. Ese es un problema, Rolando.
1: Yo ayer, déjame buscar aquí estaba revisando la nota. Ayer yo una vez más me sentí decepcionado.
2: Bastante.
1: De todos los concejales, de todos, sin excepción, con el respeto que se merecen los señores concejales. Tuve la oportunidad de ver un punto, o dos puntos era, específicamente de la situación del conocimiento para la expropiación para la construcción del mercado en San Carlos. Uh-huh. Pero se lee el punto y pare de contar, no analizan absolutamente nada.
2: Las votaciones para este tema de los terrenos, también todos a favor, o sea, como que van a las sesiones
0: son una máquina. Es una máquina, son robots.
2: Sí, como esa que, dicen, bueno, sí, vamos a hacer la sesión porque ya hay que cumplirla, ya, tales puntos y punto, a favor.
0: Falta escuchar que digan como los robots, a favor, como los robots, y los robots ya falta que digan así, ya hablen como robots ya,
2: sí.
0: A favor.
2: Y son, inquietudes que quedan ahí, la gente, la población quiere saber exactamente de qué manera, cuándo, ya vamos prácticamente al segundo semestre de este año 2026.
0: ¿Y esta cosa, Tanjita y Rolando?
2: ¿Y la basura cómo la recaudarán?
0: Eso es un problema serio, no saben cómo recaudar el tema de la basura. Rolando, tan mal hacen las cosas, qué tan mal planifican aquí. El CERCOP tiró abajo, suspendió el concurso, ¿te acuerdas de la basura? Uh-huh. Estamos a la espera de esta segunda oportunidad, subieron otra vez. ¿Qué dice el CERCOP? Hay que ver qué dice el CERCOP.
2: Y que de hecho en la sesión anterior a la que se desarrolló ayer, mencionaban de que tal vez tenga eso un tinte político y que por ahí estén manejándose para que no se le dé paz.
0: Este es el problema, Rolando. Ajá. Lo que dijo el presidente Noboa tiene toda la razón. ¿Sabes lo que dijo el presidente Noboa?
1: ¿Qué dijo tu presidente?
0: Resulta que en el país ya no va a haber pillos, así dijo Noboa. Ya no va a haber pillos, porque a los pillos les dicen es persecución política. Uh-huh. O sea, a toda acción en contra de un pillo sale la persecución política. Lo dijo el presidente Noboa y tiene toda la razón. Resulta que con el tiempo ya en el Ecuador ya no va a haber pillo, sino persecución política. Le han cambiado, Rolando, el tono. Le han cambiado, porque no quiere decir la verdad. A este alcalde, el exalcalde que lo cogieron ahora de ¿dónde es este?
2: Sí, sí, el que usted mencionó.
0: Ay, Rolando.
1: Se me fue el nombre.
0: Sí, sí. ¿Cómo se llama este gallo? Déjeme, que lo cogieron.
2: Sí, sí.
0: Mire, lo agarran con plata, con hasta con pistola, no sé qué más tenía ahí. El oro, no sé qué más tenía.
1: Baldor.
0: Pero ese Baldor es falso, porque Baldor es inteligente, el que le hizo el libro, ¿no? Y ese Baldor sí me hizo llorar a mí. Ese Baldor sí me tenía patas arriba a mí.
1: Brutito, así dice.
0: Y que yo era físico matemático, y yo eso tenía que amanecerme estudiando.
2: Elías Baldor Bermeo, de Camilo Ponce Enríquez.
0: Lo agarran con todo eso, Rolando. Y lo van llevando y dicen, es persecución política. Ya nadie les come el cuento.
2: Iba nuevamente a participar, ¿no?
0: Pero es que Tanjita, le están encontrando con evidencia.
2: Bastante.
0: Y va diciendo, es persecución política. La mujer de Aquiles, es persecución política. Bien dice el presidente Noboa. Ya no se van a llamar pillos, sino persecución política. Porque todo es persecución política.
1: Para volver al tema de la sesión de consejo del día de
0: ayer. Ya me calenté.
1: En el sexto punto es el conocimiento de la resolución administrativa suscrita por el alcalde subrogante abogado Marco Echea Villanueva, con la que se realiza una declaratoria de utilidad pública y de interés social con fines de expropiación parcial conforme a lo dispuesto en el literal 2 del artículo 57 del COOTAC. Arnulfo, en ese tema, en ese punto ayer, nadie de los señores concejales, me refiero, dijo ni pío.
0: No dicen nada.
1: Nosotros, los quevedeños, tenemos 9 concejales que nos representan.
0: Escucho que dice Jean-Pierre Zavala, que escribe ahí. Ya. Está bueno, el tema sobre lo que tú estás diciendo.
1: Léelo.
0: No hay debate, dice. No hay intercambio de propuestas, nada. Parece mentira, pero son 1.3 millones de dólares que gasta Quevedo en pagar a los concejales en 4 años. 1.3 millones de dólares en 4 años. Su deber es fiscalizar, dice, me pregunto, espérate, ¿cuánto dinero se ha recuperado de la fiscalización? Qué pena.
1: Es verdad. Uh-huh. Ya, entonces, para seguir con ese tema, en ese punto no dijeron nada, únicamente es conocimiento, ¿verdad? Sí, claro. Pero hablen, digan.
2: ¿A dónde que van?
1: Por lo menos
2: ¿cómo?
1: Participen.
2: ¿Cuándo?
1: Nosotros tenemos 9 concejales en los actuales momentos, y lamentablemente desde el próximo, para el 14 de mayo, vamos a tener 11.
0: Concejales.
1: 9.
2: O sea, 7 en total estuvieron todos.
0: Son 9. Son 10 con el alcalde. O la alcaldesa encargada. Uh-huh.
1: Son 9 concejales, claro, que tienen que ver.
0: ¿Cuántos habían ahí?
1: Ayer habían 6. No estuvo el suplente de Alexia Jón, que no estuvo. Gonzalo Espinosa, que cuando no le daban chance se regaba las despidestiduras, porque a mí me dijo una vez, Rolando, no tengo oportunidad, yo tengo muchos proyectos, y ya van 2 semanas que no están, a no ser que esté enfermo. Y otro más que no me acuerdo quién no estaba, pero 6 concejales estuvieron ayer. 6 de 9. Y otro tema que lamentablemente, señores concejales, ustedes, hablo como ciudadano quevedeño, cuando hay un punto específico, aquí lo tengo abierto, específico sobre las fiestas de San Camilo. Oiga, ¿se dejan comer el cuento toditos los concejales? ¿O hay algún otro tipo de compromiso?
0: No se dejan comer el cuento, se hacen los giles, es otra cosa.
1: El séptimo punto, recibir al ingeniero Paolo Guanoliza Guayburo, director de gestión financiera, para que dé a conocer y explique al pleno del consejo lo referente a las festividades en honor a San Cristóbal en las tradicionales fiestas de San Camilo. No, señores concejales, no, ustedes no son ingenuos, o se hacen los ingenuos. A todos los concejales, sin excepción, me estoy refiriendo. Y si se sienten aludidos, vengan aquí en la radio y díganme que estoy equivocado, y díganme quedar mal públicamente. Oiga, todo el mundo sabe, porque esto ya es una tradición, que en el departamento financiero, que es el ente regulador, manda pues a sus colaboradores, al tesorero, a los inspectores, a medir el metraje. ¿Mandan o no mandan? Inclusive con brocha ponen los números en las calles, ¿sí o no?
0: Hacen los cuadritos.
1: Todo el mundo sabe. Y cuando uno de los concejales ayer le pregunta cuál es la proyección para recibir, para saber cuántos...
2: Se estimaría.
1: Cuánto terreno se ha vendido hasta el momento. Porque si ya está numerado...
2: Ya deben saber.
1: Ya tienen que saber hasta el momento, porque si no, tienen que ingresar a tesorería. Si no es a tesorería, al banco. El banco se funciona aquí a nivel nacional hasta las 4 de la tarde. Cuando un concejal le pregunta cuánto se ha recaudado hasta el momento, no saben. Y el señor...
0: No, no es que no sabe.
1: Y el señor financiero, con el debido respeto que se merece usted como persona, porque como funcionario también me quedo debiendo, señor director financiero. Bueno, cuando termine la fiesta, les voy a dar a conocer. No, usted tiene que tener al día cuánto se ha vendido hasta el momento.
2: Claro, o no al día, hasta el día anterior,
1: porque está numerado.
0: Yo escuché que había como 600 puestos, yo escuché.
1: Ya, si se hizo, si se marcó 600 puestos, hasta el día anterior, bueno, porque fue a las 9 de la mañana la reunión, hasta el día anterior, yo ya sé, pues, porque van ingresando automáticamente, y con Excel, que es más fácil porque tienen que tener una plataforma, ya se sabe cuánto se ha vendido hasta el día anterior. Y los señores concejales, cuando piden esa información, calladito, no, en la próxima, después de la fiesta, okay, les daremos a conocer.
0: Bueno, yo he dicho aquí, Rolando, aquí gente, aquí esto se maneja con alcahuetería, no es que no conocen, son alcahuetes, que es diferente. Ellos saben lo que está pasando. El año pasado, ¿cuánto se recaudó en la fiesta?
1: $31,000.
0: Lo dijo aquí el concejal David León, que es parte de la comisión.
1: Que tú me dañaste el negocio porque yo le dije, yo le doy $35,000.
0: Yo le daba $40,000.
1: Y tú dabas $40,000.
0: Ya, y no nos quieren dar.
1: Y a mí no me sorprendería que ahora saquen únicamente $30,000 o $31,000, porque ya hay una proyección. Entonces, ¿y el resto? Ustedes saben que se fugan dinero. ¿Cómo? No sé. Ojo, no estoy dudando de la honorabilidad, sino que no hay una verdadera planificación de los comerciantes que llegan, que paguen.
2: Y una transparencia, Rolando, porque han existido ya denuncias de que no se les está entregando recibo o comprobante alguno, sino que con copia de cédula, ese es el puesto.
1: Señores concejales, y ayer me dio coraje con ustedes, sí, coraje me dio. Cuando el señor director financiero da una explicación que los artistas que se van a presentar allí no tienen ningún egreso para el municipio, sino más bien es un ajuste de gestión con los amigos, empresarios, empresas que están colaborando ahí.
0: Mira, señor, los patriotas se acabaron ya.
1: Señores concejales, ustedes son ingenuos, ¿es verdad? Oiga, ayer yo vi, no me contaron, yo. Tres recolectores ahí en el Camal Municipal, en el Puente Sur. Están dañados. Así como supuestamente solicitan apoyo para financiar una fiesta, en vez de solicitar apoyo para una fiesta, soliciten para dar el mantenimiento de esos tres carros que están botados.
0: Cualquier empresario le va a dar.
1: Cualquier empresario le va a dar.
0: Pues toma,
1: va
0: a dar.
1: Entonces, por lo menos digan eso. Así como hace el señor financiero gestiones para la fiesta, para traer un artista, haga gestiones para recuperar uno. Tres recolectores estaban botados.
0: Esto, Rolando, esto molesta. Y a lo mejor Rolando es más tranquilo, más suave. Yo soy más directo. Molesta. Ya molesta la actitud. Irresponsables con Quevedo. De todo el equipo, de alcalde, concejales, y algunos van a la reelección, que es lo peor, Rolando. Y son alcahuetes lo que pasa en Quevedo. Mira lo que dice aquí Pablo Macías. Voy a leer lo que dice el mensaje, por si acaso. No es mi autoría. En la fiesta de San Camilo, Anita Matute hace su agosto, dice. Fiscalicen los puestos y verán que no coinciden los puestos con lo recaudado. Mensaje de Pablo Macías. No es de mi autoría.
2: Fernando Chunga también dice, lo cogen por una denuncia de lavado de activos por 3 millones.
0: Acá dice otra cosa que dice, mentira, no lo cogieron con ninguna evidencia. No mal informen, dice Fernando Chunga. Aquí hemos dicho que cuando salió, cuando lo cogieron, yo vi dólares, vi joyas, ¿cómo se llaman cuando la joya viene en bloque? Linjones, ¿cómo?
2: Lingotes.
0: Eso yo vi, Fernando, yo vi eso en las fotos. Por eso digo que eso, con eso lo agarraron. Y de loco no lo van a coger tampoco. Déjate de cosas, Fernando.
2: Washington Neil Barbeles también nos dice, eso sabe astudillo, el financiero, el otro es de papel, dice. Raúl Freddy también nos dice, a correr, que el resto es pampa, todos los puestos están vendidos.
0: Ayer, por ejemplo, yo hice un comentario vía Zoom, Rolando, con ustedes, y aquí estaba Orlando Barros. Yo digo, Rolando, bueno, está bien que el alcalde puede decir, delegar a tal persona para que se encargue de las fiestas, pero no es ético, ¿no? Para eso tiene una directora de cultura. El señor Astudillo lo veo al frente de las fiestas, hablando de artistas. Él es director de planificación, que se dedique a planificar. ¿Qué tiene que haber? Él ya no es director de cultura, para eso no es director de cultura. Si es así, mejor cierren la dirección de cultura, ciérrenla. Si no sirve para nada, ciérrenla, pues. Y que mejor el Astudillo siga haciendo la fiesta. Parece que les encanta la fiesta, por Orlando.
1: Mira, por ejemplo, en la administración de John Salcedo, y no me saques de la sesión de consejo porque quiero seguir tratando de la sesión de consejo, que me sentí decepcionado el día de ayer con los señores concejales. Con relación a la administración anterior de John Salcedo Cantos, yo recuerdo, porque yo sí tengo buena memoria hasta el momento, que el abogado Ángel Mora Salinas, a más de ser director de recursos humanos, desempeñaba otra función que también estaba mal. ¿Por qué?
0: No. Ahí era diferente.
1: ¿Por qué?
0: Porque Ángel Mora era director de talento humano y encargado.
1: Perfecto.
0: Acá estudió, está encargado de relaciones de cultura.
1: No, eso te digo.
0: Sí, entonces no vengas a defender.
1: Igual, no, yo no estoy defendiendo
0: a
1: Armando.
0: Porque
1: yo...
0: te fuiste al mundial con Astudillo, ya estás defendiendo.
2: Ya le quiere buscar del
0: lado amable. Es diferente. Ahora, eso no es que el alcalde le encargue por escrito, señor Astudillo, usted se encarga de relaciones de cultura. Encargo.
1: Y tampoco está bien eso. Es diferente. Y tampoco está bien. Por eso te digo, no, yo no estoy defendiendo a Marlon Astudillo, que eso está mal. Eso es una demostración que la directora o el director del departamento de cultura, no, que no sé ni el nombre, no vale.
0: Es una señora. Es decir,
1: no se puede ser la mamá del Papa, pero yo me baso en resultados. Entonces, si le hacen un costado, ¿qué pasa? Oiga, la sesión anterior obligatoriamente tenía que estar la directora de gestión ambiental.
2: No fue tan.
1: Señores concejales, ustedes dijeron algo, pidieron la justificación, porque se fue de vacaciones. Bueno, se fue de vacaciones.
0: En plena crisis de basura.
1: Bueno, porque es legal, está bien, perfecto. Pero yo como director de recursos humanos no otorgaba por la situación que estaba pasando el municipio.
2: Le hubieran hecho lo que
1: pero
2: pasó con
1: ya pasó las vacaciones, pero no todavía bien las vacaciones. Le invito a la siguiente sesión de consejo porque todavía sigue la crisis
0: no
1: sanitaria.
0: No coincido contigo, Palacios, ahí. Tú dices, está en su derecho. Sí, está en su derecho. Nadie discute. Claro. Pero es el momento de pedir vacaciones. En plena crisis de basura, quiero vacaciones porque no sé. Por ahí el pajarito me dice que se fue a hacer unos de estética, esas cosas, casi una palabra pendeja, iba a decir, ¿no? Esas que se hacen, esas cosas.
1: Lipo,
0: que se ha ido a hacer eso. Hay un pajarito que me dijo que se ha ido a hacer eso. En plena época de crisis, ¿puedes irte de vacaciones a hacerte eso, Rolando? No.
1: Pero la culpa no la tiene ella.
0: ¿Quién le dio permiso?
1: Porque, bueno, en cierto modo sí, porque yo demuestro, quiero sacar adelante a mi Quevedo y está bajo mi responsabilidad.
0: Palacio, tú que me digas, yo soy alcalde, tú eras director de esto de, ¿cómo es gestión ambiental? Y me digas,
2: Dirección de Ambiente.
0: Me digas, Arnulfo, o alcalde, me voy a hacer una lipo para que yo te diga, déjate payasar, ponte a trabajar.
1: Arnulfo, no me deja mentir, hubo una vez, porque fuimos testigos ahí, una vez, 6 de octubre. Y no llegaba una revista que anteriormente
0: la
1: se entregaba.
0: La tuya.
1: Yo no es mía. Una revista. El alcalde le dijo a ese funcionario: si esa revista no está el 7 de octubre, usted se va del municipio. Así lo dijo.
2: Eficiencia.
0: Ese director.
1: O sea, amaneció en Guayaquil. Era 6 de octubre.
0: Yo lo vi.
2: Si él podía hacerse tinta, si hubiera hecho.
1: El 6 de octubre y al siguiente día se amaneció, tuvo que pagar de su plata para que Poligráfica.
0: Yo le cuento mejor la historia.
1: No, tú no sabes.
0: Palacio, era el 6 de octubre. El desfile, el alcalde dijo: si no está la revista. En el desfile, o sea, al inicio.
2: Que entregaban, si me acuerdo.
0: Usted me presenta la renuncia porque yo lo cancelo.
2: Oh.
0: Ese gallo, Tallita, voló, creo que hasta que una avioneta pues, a Guayaquil. Llegó a Guayaquil. Él mismo se puso a trabajar en Imprende en Guayaquil.
1: Y al siguiente.
0: Ayudando, porque el otro llegó mucho.
2: Manchado
0: de tinta.
1: Y él tenía que ser maestro de ceremonia en la sesión de consejo.
0: Y a las 7 y a las 9 de la mañana, el señor comenzó a repartir sus revistas.
1: Me consta.
0: Y yo también lo
2: él mismo. Sí. O sea, todo para quedarse.
0: Y yo lo vi manchadito, porque él mismo se puso ahí a estar imprimiendo.
1: Él mismo repartiendo la revista, sí.
2: Entonces,
1: para volver, es que hay la responsabilidad. Claro. Tiene que haber responsabilidad.
0: Primero,
1: tiene que haber
0: la exigencia. La obligación, después la devoción.
1: Y mira, para terminar con el tema, porque me saca de Astudillo con Bardón Astudillo con lo de Ángel Mora. Ángel Mora, yo no estuve de acuerdo, porque entonces en Quevedo no hay personas preparadas, capacitadas, que él tenía que estar encargado de su dirección como principal y encargado de otra. No, tampoco yo no estaba de acuerdo en ese entonces. Ahora, en la situación de Marlon Astudillo, que fue director de cultura, ahora está en planificación, pero ¿y la directora de cultura qué hace? Ni siquiera
0: está
1: en coordinación.
0: Está pintada en la pared.
1: Entonces yo como alcalde, yo ya lo hubiese pedido la renuncia hace tiempo.
2: Claro, porque están ganando sueldo haciendo qué. ¿Cómo
1: y para
2: justifican?
1: Terminar con la sesión de consejo del día de ayer. Señores concejales, no van a decir que ya están en la salida, pero todavía tienen tiempo de demostrar en algo. Todos, no a uno, todos los concejales. Por favor, cambien, analicen. Ayer me puse a pensar, digo, más de $100,000 arreglando la sala de sesiones.
2: Para nada.
1: ¿Saben cuántos concejales prendieron la computadora el día de ayer, la que compraron
0: en el municipio? Estaba hecho el sapo,
2: para ayer me puse a ver. Uno se da cuenta.
0: No prenden la computadora, prenden.
2: No, unos llevan sus laptops.
0: $110,000 se gastaron en revuelando ese inmobiliario.
1: $110,000 que pudo haber servido para por lo menos
0: un recolector.
2: Es que en ese tiempo no tenían pensado ellos que iban a quedarse sin recolectores.
0: Yo ayer estuve aquí en Quevedo ayer. Palacios, aquí arriba subí por la Loma de los Payasos. Pues la basura, en toda la loma.
2: Sí, yo también tuve la oportunidad de ir hasta una vivienda en la Ciudadela San José, todo lo que es la calle de Marxol, toda esa cuadra ahí, llena de fundas de basura. Hacinamientos considerables por lo que va también del polideportivo al estadio.
1: Y para terminar con ese tema, ¿no? Ayer, ¿cómo se quedan callados los concejales? Aplauden, quedándose callados, están autorizando, por lo menos
2: normalizan la situación.
1: De acuerdo. Sí. ¿Cómo puede ser posible que suelto de huesos el señor financiero diga, hemos hecho las gestiones para tener los artistas internacionales, artistas nacionales, qué sé yo? Pero digan, así mismo como hacen las gestiones por fuera de las gestiones de la empresa privada para
0: ser más directo. ¡Guanoliza! ¡Guanoliza! No pidas plata para fiesta, pide plata para que nos ayuden a arreglar los recolectores. Para limpiar la ciudad.
2: Según él, ya con la gestión que dijo que iban a tener ya 4 recolectores, ya con eso ha hecho demasiado.
1: Pero ya pensando con tranquilidad, digo, no. Esto viene de la Imperio Romano. Sí. Dale pan y circo y contento al pueblo.
0: Esa es verdad también.
1: Vamos a la pausa.
0: Oye, no, pero viste una chica que se ha hecho viral. Una chica estudiante, creo. Que le entrevistan. ¿No viste? Dice que le encantan las fiestas.
1: Que 5 meses.
0: Cinco meses. Yo quisiera, con todo el respeto, hacer un examen a la chica. Porque una chica que piense así, Rolando...
1: Es que la plena es que la juventud está perdida, con rosas excepciones. Uh-huh. La compañera que andaba, porque yo vi, la compañera que andaba ahí con la chica, andaba sin el permiso. Sin el permiso de los padres. No me sabe que estoy permiso. La otra que quiere 5 meses de fiesta.
0: Te lo juro
1: que yo no creo estar equivocado. Si le pregunto la tabla de los, esa no chica que quiere decir, no la sabe.
0: Y tengo la idea que solo vale a clases.
1: Le pregunto por cultura real cuáles son las capitales de las provincias. No la sabe.
2: Ni cuáles son las provincias.
0: Y otra cosa, le pregunta, no, pregúntale en clases cuántos días a la semana va a clases. Ni creo que ni va a clases.
1: Pero yo sí creo, con ciudadanía en general, se aproximan las elecciones el próximo 29 de noviembre. Elijamos no a nuestros amigos, elijamos a las personas que creamos que estén preparadas, capacitadas para desempeñar nuestra función. Estoy pensando.
2: Yandri Cedeño García dice, el electorado de nuestro cantón Quevedo hay que reconocerlo, vota por simpatía y fanatismo. Ahí tienen los resultados, una administración municipal inepta. Fernando Chunga nuevamente, mi humilde opinión, y puede estar equivocado, pero si me dedico al negocio minero, llámese oro, no me van a coger con sacos de papas. Gavica Espinosa dice, Licen, buen día, está haciendo un saqueo ese billete de la fiesta de San Camilo, dice el mensaje, banda de Matuti, Borrego Concejales, señora Astudillo, ahí hay reparto. Paola Macías Castro dice, yo estoy de acuerdo que no existan los concejales, es una plata mal pagada que debería ser solo alcaldía y que el gobierno legisle y fiscalice a los alcaldes.
0: Ahí está, 7:14, hacemos una pausa, ponle valvolín a tu carro, Rolando.
1: Oiga, ese aceite, qué bueno que lo cambié, hasta el sonido del carro
0: cambió, claro. Ya no hace como bonito, el sonido. Sí. Y si quiero, Rando, quiero unos muebles, quiero yo.
1: Yo quiero una coqueta.
2: A la bahía del mueble, ahí.
0: Palacio, no digas esa palabra porque tienes problemas. Ya casi te ¿cómo se llama? Palacio lo maletean.
1: No te creo.
0: Por andar hecho, mira, quieres coqueta, dice. Quiere
2: la coqueta para que la esposa.
0: Para que se vea.
2: Más bonito.
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0: Tengo la última de las candidaturas, Palacio. Vamos a la pausa y
1: venimos. Vamos a la pausa.
0: Vine Ludovico. Es que Ludovico me dice que él duerme hasta tarde también. Bueno. 7:14, una pausa, regresamos a hablar de las candidaturas, Rando.
1: Las candidaturas.
0: Antes que venga Alfonso. Vamos a una pausa, ya regresamos. Sí.

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4: Te cuento, Palacios. Yo tengo buenos amigos.
5: Para... Ese es el perro que habla.
6: Es la canción.
4: Para, yo tengo buenos amigos.
5: Buenos amigos.
4: Sí.
7: ¿Y qué están haciendo, perro?
6: A Maritza Terreros dice, buenos días, amigos periodistas. Don Arnulfo, cuídese mucho. Tiene que descansar después de las radioterapias. Todos estos tratamientos necesitan descansar, dice ahí. Gracias a Dios que usted está bien.
4: Sí, a ver. Sí. Lo que pasa, Anita, es que yo me siento bien, ¿no? Yo me siento bien, la plena. Y gracias por a nuestra amiga Maritza por el consejo, ¿no? Yo me siento bien, o sea, no me ha afectado.
5: Mejor
4: te
5: desahogas aquí.
4: Y claro, yo aquí me desahogo.
8: Buenos días, los empleados municipales y obreros nos sentimos preocupados, nos sentimos sin ganas de trabajar porque el que trabaja tiene derecho a su remuneración, pero como sabemos, nosotros hemos pasado toda esta administración impagos. Nos han pagado cuando a ellos les ha dado la gana.
4: Tres
8: nos
4: meses.
8: Pagan al Seguro Social, cuando se acuerdan hacen abonos, y mi preocupación es porque los directivos del Seguro Social no hacen nada por cobrarle al municipio. Más de 2 años y no podemos hacer nuestros trámites para por lo menos poder pagar nuestras deudas. Desde dice el alcalde que los administración no los quieren y que están contando los días para que esta administración se vaya rápido. Pero sí, ¿cómo en nuestros pagos, cómo vamos a quererlo? Los empleados hemos pasado momentos muy duros en nuestras remuneraciones, dice un mensaje.
4: Tres meses que les deben a los empleados municipales. 3 meses, indolentes con el ser humano, y son revolucionarios, son socialistas. ¿Por dónde son revolucionarios?
6: A ver, con lo que nos dice Paola Macías, estaba un comentario y mencioné lo que estaba ahí, lo que a mí me había salido como Paola Macías Castro. Ahora se me actualiza y sale que Gia Franco es un excelente profesional, sino que siempre hay uno que otro que se subrogan funciones, y más aún si hay fiestas. Es el mensaje que ha escrito Paola Macías.
8: A mí también
6: Castro.
8: Me ha mandado ese mensaje Paola Macías, y con el debido respeto y cariño que le tengo a usted, Paola Macías.
4: Y si yo me siento. Es la directora de cultura.
8: Si yo, como director de cultura, veo que Arnulfo Barrera se me está metiendo, que es de otro departamento, a mí ya
4: es.
8: Un ratito. Yo soy aquí, usted no se me meta, yo soy el responsable.
4: Ahí va,
8: señor alcalde, por favor, Arnulfo se me está metiendo. Pues.
4: Y si no, quita la renuncia,
8: Ese es el verdadero profesional, Paola. Puedo estar equivocado, pero eso es demostración también de ser un buen profesional.
4: O si no te digo,
8: que gracias por escucharnos.
4: Te me metas tú, yo te digo, si no quitas la renuncia, ahí te dejo botar tu pendejada y me voy.
6: Para ello se designan a diferentes elementos para que estén al frente de las elecciones.
4: Palacio, tengo un buen amigo. Ya, que ¿cuál es músico? También. Músico. Ya. Mira, así aportan conmigo.
8: A ver.
4: Oye, aportan conmigo y con Quevedo. Me escucha esto. Escucha, dale por acá.

0: ¿Qué, merengue o no es merengue?
1: No me gusta porque me he tirado al GTBI. No me gusta.
0: A mí sí me
1: digamos,
0: gusta.
1: A ver, digamos qué dicen los oyentes.
0: A mí sí me gusta.
1: Si les gusta a los oyentes. A ver.
0: ¿Tiene ritmo?
2: Sí, se me parece a una mundialista más o menos.
1: La canción del mundial.
2: Sí.
0: Mira, usted no sabe de música.
1: No. Ya sácame mejor esa
0: esto
1: música.
0: Palacio, mira, Rolando. Esto es.
1: Colaboración.
0: Colaboración de la gente que veo que. Sin costo, ¿eh? Me lo enviaron acá a la radio. Y esa es mi colaboración para rescatar a Quevedo, me dijeron.
1: Y tú, conociéndote, en vez de eso, mándame en efectivo, diga. Yo lo
2: conozco. 7:25.
0: 7:25.
1: Vamos a la pausa.
0: Regresamos y unas carnes, Rolando.
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1: ¿Dónde?
0: En Victoria Ventura
1: Plaza. Pero es caro las arriendas.
0: Gratis. Como a ti te gusta. Gratis.
1: ¿Y
0: gratis.
1: Qué tengo que hacer?
0: Nada. Te acercas pero ahí a la parte alta.
1: Cobran los juegos infantiles.
0: Y 50 centavitos.
1: Oye, el año... No, ya no voy. Este año no voy. El año pasado sí me cobraron 2.50 por 3 minutos.
0: En San Camilo.
2: Ahora dicen que están a 3.
0: Ah, ¿tuvieron ya en San Camilo? Sí. El que tiene que haber subido la tasa también, pero de los puestos.
1: Claro. Esa canción de Arnulfo tiene el mismo esquema y tono del spot, Alcaldía de la Gente.
0: No, no es cosa.
1: Pero así se me
0: ya, ya, yo mejor me voy a Guayaquil. Yo me voy nomás.
1: Vamos a la pausa entonces.
0: Vamos
1: a la pausa.
0: Ya me calenté yo. Vamos a la pausa.
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0: 7:31, 7:31.
1: Lee los mensajes.
0: Saludos para Otto Bravo también que está en nuestra sintonía.
2: A ver, Yandri Cedeño ya lo leímos. Walter Jankusic, también saludos a Radio Única y los panelistas de parte de Pirotecnia. San y la Alegría. Así mira, está ahí.
1: Mira, Fernando Chunga dice algo bueno. Cobran $85 el metro cuadrado a los comerciantes en fiesta. Me imagino que es San Camilo. Como mínimo son 1,000 metros cuadrados alquilados. O sea, mínimo son $85,000. Ahora la pregunta es, ¿$85 diarios, semanales?
0: No, le dijeron que era desde el 20 y pico hasta el 4 de... con el cobro.
1: Ah, ya, o sea, serían más o menos 85 lucas.
0: Sí, divide para los días. No. Va, dice el sentido común.
1: Ya no me hagas enfermar más, Rolando. Ya me
2: olvidé. Acá dice Gavica Espinosa, dice, buena Liz en esa música y está trompudo Palacios porque él no tiene música.
1: Eso, te picaste, Palacios, porque tú no tienes una canción. No.
0: Esa canción ya mucha copia, mucha inteligencia
1: artificial. Ahí te la puse la canción, Pepín, Palacios está picado.
2: Dice Richard Zamora, mucho ruido esa música. Arnulfo Meta le dice, papeles de esos puentes inconclusos, Meta le escribe. Escúchame.
1: Mira, a ver, como el mundial.
2: Ajá, se me parece, voy a reír.
0: Sí, como yo mundial. Me imagino que en un circo están saliendo las bailarinas ahí, ese fondo, sí. Sí.
1: Tío, pórtate serio, tío.
2: Sí, a eso se me parece. Ya,
1: 7:33.
0: Coincide conmigo.
1: Quieres un buen abogado, quieres un buen abogado.
0: Claro.
1: Buen abogado para
2: la noticia.
1: Gallita, ¿quieres divorciarte?
2: Ah, no, yo quiero solucionar problemas laborales.
1: Allá está. De problemas laborales tiene Tallita. Claro. Mira.
0: ¿Dónde, quién
1: va? 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Ayer dijiste Gina, Tallita.
0: Es Dina.
1: Dina.
2: Dina.
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0: Dina.
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1: 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Mira, experiencias civiles, tránsito laborales, inquilinato, familia, el impuesto al banano.
0: Niñez, adolescencia.
1: ¿Tú que tienes ese problema, Palacio? Impuesto al banano, mira.
0: No, aquí. Gracias a Dios, no. 7:33, bueno, ya está con nosotros el precandidato. Bueno, decimos precandidatos hasta que tanto y cuanto no se inscriba.
1: Fernando Vera Zambrano también nos escucha siempre.
0: Fernando Vera.
1: Claro.
0: Hubo, hubo asamblea en el sindicato de choferes. Uh-huh. Ahí estuvimos participando. Alfon Taisidor, ¿qué tal? Buenos días, ¿cómo le va?
3: Fernando Palacio Villagrán, un placer. ¿Cómo están?
0: Todo bien.
3: Perfecto, saludar aquí a la ciudadanía quevedeña y a explicar un poco lo que estamos haciendo también.
0: En política todo se puede dar. Pregunto a Alfon Teixidor.
3: A ver.
0: ¿Qué sucedería o hay la posibilidad o no posibilidad? Si como el señor. Páreme bola. Como el señor alcalde.
3: Me mete el micro aquí en la boca y a ver si lo muerde.
1: ¿Qué está metiendo en la boca el micrófono? Pues?
3: Ahí parece que.
0: Muerde. El señor Alexis Matute, alcalde del cantón que veo que quiere la reelección. ¿Hay la remota posibilidad o posibilidad que con su movimiento pueda participar y usted se haga a un costado como
3: para,
0: candidato?
3: Para mí esto no creo, lo estás contando es nuevo.
1: No creo.
3: Primero haga la introducción, es que esta pregunta no tiene nada que ver
1: con... Este va es sin vaselina.
3: ¿Quién?
1: Palacio.
3: Sí, porque... no, es que no entiendo.
1: Sin vaselina.
0: No, porque el señor alcalde actual anda buscando partidos en movimiento.
3: Ya, pues que busque.
0: Usted no le daría chance.
3: Pero si está buscando que busque, ¿dónde está el problema?
1: Ahí te contestó Palacio, ¿sí ves?
0: No, porque...
3: A ver, tú me estás haciendo una
0: pregunta. Yo voy a la fuente.
3: Sí, tú vas a la fuente, pero...
0: Claro.
3: Pero si busca partido, que lo busque, está en su derecho...
2: Pero en su ahora, lado no es bienvenido.
3: En mi caso no me ha buscado, entonces no
1: lo sé. A eso yo te voy a poner mejor la pregunta, pues Palacio va sin vaselina.
3: Ponle vaselina.
1: A ver. El señor Matute está buscando partido porque nadie lo quiere. Ha golpeado en Crecer, ha golpeado en la 8, ha golpeado en la 17 y nadie le quiere chance. Si él golpeara las puertas de movimiento, pensemos en Grande Lista 107. ¿Tú la aceptarías? Primero conversar y después aceptarías darle la candidatura.
3: A ver, yo siempre he dicho lo mismo. Conversar no hace daño. Yo converso contigo, con los que vengan. Conversar no hace ningún daño. Pero yo lo que me preocupa de verdad es un tema que si toca puertas es un problema suyo, si no tiene partido, no es un problema mío. Yo me centro en mis proyectos, en mi equipo, que sí, estoy formando un gran equipo. Y eso es lo que a mí ahora cada día me reúno y hago. Lo demás... que pueda ser o pueda venir, las especulaciones, pues bienvenidas sean. La gente que comenta, perfecto, que me digan mi nombre también bien. Salgo en redes, que me reúno con Galo Lara, con Troya también. ¿Es verdad o es mentira? Bueno, ya se ve lo que es, ¿no? Pero no nos centremos en eso, centremos en realmente lo que necesitamos.
2: Alfonso, y hablando de este tema de cambios también, ¿estarían moviéndose o habrían ajustes en su lista de concejales?
3: Mi lista de concejales, a día de hoy, como dije el otro día, está casi un 99% cerrada.
2: ¿Por qué se...?
3: Hay temas... temas personales de algún candidato que podría hacer que no participara por problemas personales de la persona, nada más. Eso es lo único que me queda. Pero el resto es fijo todo.
1: Alfonso, o sea, ya, en resumen, tu candidatura está firme.
3: Claro,
1: tú vas, estás esperando nada más que sea el 2 al 17 para la inscripción.
3: Ahí está el presidente para
1: que ahí está el presidente del movimiento.
3: Porque lo tengo que amarrar corto. Porque
1: yo lo encontré en la notaría, lo encontré.
3: Por eso te digo, hay que vigilar, es él que firma. Sí,
0: Alfonso, yo tuve...
1: Contrólalo bien.
0: Por eso yo tuve la oportunidad de conversar con un hermano de un candidato a concejal de tu lista, Alfonso. Y no le doy el nombre, por interno te lo digo. Y me dice que hay una posibilidad que él no vaya a participar, que le está teniendo presión de la familia, que se dedique únicamente a su actividad.
3: Bueno, es que...
0: ¿Ha conversado alguien sobre ese tema?
3: Básicamente es este el problema que yo tengo, ¿no? Ah. Porque él está, quiere estar, pero luego ustedes saben que cuando la familia presiona, tiene más poder la familia que una candidatura a concejal. En eso estamos.
0: Pero el plan B existe.
3: Siempre existe el plan
1: B. A ver, tú tienes en un lado al doctor Vázquez.
3: Claro.
1: Y en el otro lado lo tienes
3: a Génesis Blum.
1: A la señora Blum. A ver, y el resto...
3: Señorita.
2: No, señora.
1: Pues si tiene un hijo, puede ser señorita.
3: Ahora vamos a ver. A ver, mientras no estén casadas son señoritas.
1: No.
3: ¿Por qué no?
1: Ya es madre soltera.
3: Ah, bueno, pero entonces señorita madre soltera, ya.
1: Ya, pongamos la silla.
2: Pero para por todos. Ahí también decían que está la odontóloga Macías, si no me equivoco, ¿no?
3: Yo he conversado con ella, claro que he conversado con ella, yo no voy a negar eso.
1: ¿Qué
3: yo
1: dice?
3: He conversado con ella, porque igual que conversaría con todos los que no puedan participar y quieran unirse al equipo, también he hablado con el José Álvarez, también he hablado con él, sí, pero yo no niego con el conversado. ¿Por qué? Si el equipo se hace grande y quiere el bien de la ciudadanía, bienvenido sea al 107.
1: Ya, pero los candidatos están definidos.
3: Sí, sí.
0: ¿Ya? Pero me hablas de José Álvarez Campuzano o José Álvarez Nijau.
3: A ver, eso es se le llama Nijau. Ustedes en el periodismo, yo para mí es el ingeniero José Álvarez.
1: Pero dice que es Nijau, porque cuando viene aquí dice Nijau, dice.
3: Bueno, ya, pero porque él también hace su comedia, está bien.
1: Bueno, Alfons, en segundo puesto, distrito número uno va la señorita Blum.
3: La señorita Blum.
1: Y segundo, señorita,
3: claro, ya dice que es señorita. El sargento Pablo Morales.
1: Va segundo. Ya. En el distrito número dos.
3: Doctor Marco Vázquez.
1: ¿Y?
3: Y la doctora María Lorena Cadme.
1: Ya, ella va ahí.
0: El suplente de María Lorena Cadme.
1: El run run que se escuchaba de que iba la odontóloga, no he definido eso.
3: Eso no está definido todavía. Eso no está definido.
1: Pero hasta mañana hay chance de hacer la sucesión.
3: Por eso te digo, yo subsanara. Mañana. Yo no, lo que no voy a hacer es mentir. Desde luego no voy a mentir. ¿Hay posibilidades? Ya no depende de uno.
0: ¿Y el concejal rural?
3: Ah, Sugendi Peralta, una joven de 29 años,
1: casi mi edad,
3: trabajadora de campo, una señora que ha trabajado y ha hecho mucho por San Carlos, y esa señorita fue algo muy especial, porque antes de hablar con ella tuve que hablar con la mamá, y la mamá ha sido siempre una mujer que ha apoyado mucho a la política, ¿no? Y cuando yo fui a buscarla, digo, ¿me da permiso para que vaya a su hija a ofrecerle la concejalía? Dale, yo te apoyo, yo sé cómo eres tú, cómo ayudas, cómo haces, que diga que sí. Ahí no valió el marido, no valió nada lo que dijo la madre de ella. Entonces fue estupendo, de verdad. Muy agradable, inclusive nos hacían, ayer, nos hicieron una fiesta, todo muy bonito.
0: ¿Y la junta parroquial?
3: ¿De San Carlos?
0: Claro.
3: Sí, está encabezada por Jimmy Mora.
0: Ah, Jimmy Mora.

0: entre el 4 y el 7.
1: 4 al 7 va la inscripción. Aquí está el presidente.
2: Por eso. Pero la inscripción ahora es digital. Sí. Ya no mejor. Es presencial. ¿Ustedes van a hacer algún acto aquí en la sede de ustedes que permanentemente se reúnen?
0: No lo hemos pensado, la verdad que no lo hemos pensado. No.
1: En los moros.
3: Ya se quiere plantear, pues, Rolando.
0: No, es que de verdad que ahora no te puedo contestar eso porque no hemos pensado si haremos evento o no haremos evento. De momento, lo más importante es la inscripción, lo que vamos a hacer.
1: El plan de trabajo ya está elaborado, listo.
0: Ahí está el plan de trabajo trabajando, sí. Y con ingenieros, arquitectos, jefes, juntas parroquiales. Todo está. De verdad que estoy contento porque esta vez hemos formado un gran equipo. Y aquí tengo a un señor muy fuerte.
1: Sí,
0: muy
1: robusto, sí, fuerte.
0: Sí.
2: Alfonso, con relación a la declaración juramentada, notarizada, ¿ya está todo listo?
0: No, hoy vamos a hacerlo. Hoy se termina ya. Hoy se termina.
1: Alfonso, ¿cómo ha sido en estos días, ya previo para el acto ya de inscripción de la candidatura? ¿Cómo están las visitas a los sectores?
0: Las visitas a los sectores es muy interesante porque yo siempre que voy a los sectores ya no voy solo. Porque siempre te piden algo. No, hágame una cancha. Por ejemplo, hágame la casa comunal, que mire cómo está. Entonces, como yo traigo el equipo, yo le digo, sí, déjeme mirar que aquí está el ingeniero civil que le podrá ayudar, y le hacen unas preguntas técnicas. No, si es verdad, aquí no podemos bajar porque la señora va en sillas de ruedas. Entonces, señora, nosotros cuando lleguemos al municipio, lo que haremos es el estudio pertinente para poder hacerlo. Porque cuando te piden una cancha, claro, lógicamente, asfáltame la calle. Ya, pero ¿tienes alcantarillado pluvial sanitario? No. Entonces, primero hay que hacer esto. Luego hacer esos bordillos y luego vamos a pavimentar. No haremos trabajos a la balay. Nosotros trabajamos técnicamente, y te lo digo en serio, ¿eh? Tenemos un gran equipo para trabajar técnicamente y lo que se pueda, con cómo, cuándo, ¿y con qué recursos?
2: Alfonso, cuando tú seas alcalde del Cantón Quevedo.
0: Gracias,
2: Rolando. Vas a
1: se está palanqueado, claro. Para eso. Te está palanqueado.
0: No, si él es partícipe del equipo, aunque no lo sepa. Pero ya lo sabrá, tú tranquilo.
2: Alfonso, cuando seas alcalde de Quevedo, ¿vas a cerrar la calle principal de San Camilo en las festividades patronales?
0: Ahora me has hecho una pregunta que yo no estoy de acuerdo en eso, que cierren las calles principales, no estoy de acuerdo. Si lo haré o no lo haré.
1: Comparto contigo, Alfonso.
0: Yo no estoy de acuerdo.
3: ¿Pero qué alternativas tendría usted para presentarle a San Camilo en su
0: ciudad? Yo, alternativas hay. Antes no se cerraban. Entonces, alternativas hay. Volvamos a lo mismo. Sin planificación, coja la calle. Ayer estaba toda la plaza.
1: ¿Y qué calle, pues,
0: Alfonso? Ya solamente faltaba que entrar en la gasolinera a vender chuzos.
1: Alfonso, es una calle principal. Pues, no pueden ser tan irresponsables.
0: No,
1: pues.
0: Lo que nosotros tenemos que ver es por el bienestar del ciudadano quevedeño. Sí que da al comerciante, le da muchos recursos, pero no beneficia la entrada de Quevedo. Al comerciante, al bananero que iba para allá. Aparte, si quieres sacar esa calle, la quieres tomar, arreglarme Cañalito, la entrada de Cañalito, claro. Que todo el mundo pasa por Cañalito, claro. O búscame rutas
1: unos
0: alternativas.
1: Unos huecos que hay en esa calle Cañalito, Alfonso.
0: Ni me hables.
1: Yo paso por ahí.
0: Yo parece, a veces, ya antes eran cráteres, ahora ya son túneles.
1: Sí, es tremendo lo
0: porque
1: que está
0: entran ahí, pero bueno, eso ya son otras cosas que hay que arreglar y de verdad. Es Quevedo, mira, yo te voy a decir solo una cosa. Yo pensando el otro día, ahí en la camita solito, y digo, hoy haría 8 años que yo estaría en la administración. Y seguro que la gente saldría a la calle para que me reeligieran. Porque de verdad que 8 años atrás estaba mal, pero está peor. Entonces, como yo en esa vez hubo mano negra por debajo, yo habría sido alcalde. Y realmente todos los proyectos que habían, que siguen siendo los mismos, pero mejorados. Entonces, ahora que veo sería una cosa que no hablaríamos de calles cerradas, no hablaríamos de huecos, no hablaríamos tanto de agua potable, no hablaríamos tanto
1: de basura.
0: Tampoco. Porque ya hablamos, cuando yo me presenté ya hablaban de basura, que venían contrato de ingenio. ¿Os acordáis?
3: Yeah. Sí.
0: En la terminación de la última hablaban del parquímetro pagado. Otro tema. Pero eso es como desenfocarse de los temas prioritarios que necesita la ciudad.
1: Alfonso, aquí hay un mensaje de Paola Macías, dice saludos
0: sí,
1: a todos.
0: Paola Macías, sí.
1: Don Alfonso, ¿cuál es su concejal rural? Es importante mencionarlo, siempre se me enfocan en los primeros lugares y la ruralidad.
0: No.
1: Necesita saber.
0: Peralta.
1: dice saber cómo va también el presidente de la Junta Parroquial.

0: parroquial, dice, de...
1: Jimmy Mora.
2: Ah, sí. Sí, ya lo dijo. Sí, sí, sí. Alfon, usted es destacado empresario aquí de la ciudad de Quevedo.
1: Gracias.
2: Y el señor director de financiero del municipio del Cantón Quevedo ayer lo dijo que ha recibido el apoyo de algunos empresarios para el show artístico que se va a realizar por la fiesta de San Camilo. ¿A usted le tocaron la puerta? No. ¿A usted para colaborar con eso? No.
1: No, no, no.
2: ¿Y si lo hubiesen tocado, hubiese colaborado?
1: Seguramente no.
2: ¿Por qué?
1: Porque el gasto que tengo ahora es enorme como para meterlo en cosas que no son prioritarias. Yo antes, mi dinero ahorita va en formar ese equipo.
0: Mira, Rolando.
1: Si me tocan el año pasado, a lo mejor diría sí. Pero este año yo tengo gastos que hacer y lógicamente tengo que hacerlos. No puedo donar.
0: Prefieres, Rolando, ¿dónde se prefiere?
3: Yo creo que...
0: Ayudar para que te pidan. Rolando, queremos arreglar un recolector que faltan $300.
1: Ahí sí.
0: Ahí dale.
1: Ahí sí.
0: Pero para fiestas, para que vengan a chupar, a farrear a esta gente. No, pues Rolando.
1: Mira, es tan fácil. Ahora que has tocado ese tema. Hay 5 recolectores que están parados. Bomba de gasolina. El otro no.
0: Cuando digo esta gente, me refiero a los del municipio.
1: No, da igual quién sea la gente. Pero hay 5 recolectores que ingenio están ahí para que utilicen, pero se pueden utilizar. 5 recolectores es igual a 25 volquetadas.
2: Claro que sí.
1: Entonces, ¿por qué no arreglamos primero eso?
2: Ayer pasaron botadas en el puente
1: Sur
2: 3. Es lo que
1: te digo. Aquí la gente pierde el tema de prioridades. A veces, no, tú no te voy a dar el voto porque no me has ayudado. No, no se trata que no te haya ayudado. Yo tengo prioridades. Por ejemplo, yo el otro día doné 3 volquetadas en la 20 de febrero dentro de Grilsa porque había un huecazo que los buses ahí, el agua les entraba dentro. Entonces yo di 3 volquetadas y me dijeron, Alfonso, me faltan 3 más. Digo, espérate, compactemos, miremos las lluvias que pasa y cuando esté bien sentadito yo te voy a donar 3 volquetadas más y todo correcto. La gente feliz. Eso es una prioridad para mí. Porque este bus no es por el bus, es por la gente que va al bus. Entonces, si me piden ayuda en esta parte, yo ayudo.
0: Ahora que hablas del bus con la carretera o la calle que esté en buenas condiciones, ¿sabes tú, Rolando? Pues tú te me haces el loco a veces. Bien que sabes que te me haces el loco. Te me haces loco.
1: Sí, sí. No, lo que pasa es porque es de San Camilo. Quiere fiesta, cerveza.
0: Sí, es chupa.
3: Y él está contento.
0: Desde que vino del Mundial, desde ahí era medio más torcido. Mira, Palacio.
2: No, yo no estoy de acuerdo con la fiesta.
0: Tú sí sabes que el CERCOP... Mira, hay un contrato aquí, un proceso del municipio de Quevedo para asfaltar unas calles de Quevedo.
2: Claro.
0: Segunda vez que el CERCOP le suspende, igual que el de la basura.
2: De la basura, eso no sabía.
0: Le suspendió el CERCOP otra vez, la segunda vez.
2: Del asfaltado.
0: ¿Sabes cuántos millones es de ese asfaltado?
2: No.
0: Van como 2,5 millones más o menos.
2: 2 millones.
0: Ajá. Rolando, otra vez el CERCOP le tiró abajo. ¿Por qué?
2: Porque el alcalde tiene que cumplir el requisito de no sé cuándo. ¿Te acuerdas qué dijo? Que por eso que.
0: Porque planifican mal, pues Rolando. Ahí va mi pregunta. El señor Astudillo, que es director de planificación, que se dedica a planificar y que no esté jodiendo la fiesta de San Camilo. Esa es la palabra que hay que decirles. Hay que hablarles claro.
1: Pero mira, hablamos siempre de lo mismo. Planificar, planificar. Planificar, gestionar. No lo hacen, fracaso total.
0: Ahí está, tirado abajo otra vez. ¿No? Es segunda vez.
1: Con esto también hay muchas cosas que no entiendo y no comprendo, pero por eso nos presentamos, para poder demostrar que sí se pueden hacer las cosas bien. En equipo, Orlando. Y tú cuando toques la puerta, porque tú has sido y has entrado dentro del municipio, igual que Arnulfo, ustedes saben que pueden colaborar. Conmigo va a ser un municipio que se pueda conversar y las mejores ideas serán las que serán, no lo que tenga uno en la cabeza.
2: Pero, Alfonso, pero ahí se necesita el equipo, pero también no, en el equipo no solo administrativo, también legislativo.
1: Sí.
2: Si llega a ser alcalde, tú no vas a tener mayoría. Políticamente hablando. Y,
1: políticamente hablando,
2: vas a tener mayoría.
1: Ahí te voy a discutir mucho.
2: A ver.
1: ¿Tú conoces a Robert Alvarado?
2: Claro.
1: Pregunto. ¿A David León?
2: Claro.
1: ¿Con quién estuvieron? ¿Con Matute o con Alfonso Teixidor?
2: Con Alfonso Teixidor, lista 607.
1: Mentira, estuvieron con el señor Alexis Matute. Porque yo no habría dado el voto a la venta a la cuadra.
0: Muy
1: ¿lo dieron?
0: Muy bien, sí. Teixidor. Muy bien, eres de los...
1: Se acabó, ya no son míos. Eso,
2: pero de tú que eres culpable no porque fueran oficiales
1: no
2: por tu partido
1: mayoría, movimiento, Rolando.
2: No cuesta los
0: mejores. Ahí sí defiendo.
1: Por ¿qué favor.
0: ¿Qué no se puede defender solo? No, fueron candidatos de él. Pero, a ver, Rolando.
3: Ya entraron
1: y una cosa es entrar y otra estar.
0: Tú eres parte de la radio. Tenemos una amistad de años. Pero te me tuerces.
2: Pero se me iba a repetir.
0: Ya no es culpa mía. Yo no puedo hacer más, por Rolando. Yo en tu vida personal yo no me meto.
2: Pero tú me escogiste, ¿por qué? Por la personalidad que yo tengo. Tú dices, yo no...
1: Por lo guapo. guapo que eres.
2: Entonces no me va a torcer. Entonces,
1: la verdad.
2: Entonces Alfon lo cogió ahí a David León. Y a, que debió haber coordinado contigo durante todos estos
1: por
2: cuatro
1: supuesto.
2: Años.
1: Ah, pero ¿sabes
2: qué, Alfon? ¿Qué te parece? ¿Qué hacemos?
1: ¿Y por qué no lo hicieron?
2: Íbamos trabajando.
1: Entonces, el señor Matute no tenía mayoría. Pero qué incidencia, todos votaron sí, sí.
0: Sí, pasen la mano. Como robó.
1: Entonces,
0: como robó.
1: Como yo no estaba de acuerdo en esa venta, como en otras cosas, a mí nadie me comenta nada. Ni la primera ni la segunda. ¿Por qué? Porque se ponen al lado de la ciudad. En teoría. En teoría. Entonces uno qué va a decir. Yo no soy dueño de nadie. Entran conmigo.
2: Dueño.
1: Dicen que no, que no han entrado conmigo, que no han entrado no con la 107, que han entrado con la 6. Y luego resulta que se presentan para otro.
0: No, y adentro ya estaban todos con el alcalde Matute. Eso es la verdad, Rolando. Aquí no vengas con cuentos.
1: Pero ya,
0: vamos a la pausa.
1: Rolando la mente.
0: Mira,
1: sin vaselina.
0: Sí, yo sé. No, pero, sin vaselina. Pero, vamos a la pausa, Rolando.
1: Un poco de juguito.
0: Sí, sí, decimos, vamos a la pausa. Dice José, a José Tomará le voy a contestar. Teixidor, el voto de JH dice, no lo tendrás. ¿Tú sabes por qué? No sé.
1: ¿Quién es JH?
0: No sé. ¿Quién será? JH. El mejor perfil es Leonardo Jiménez, dice él. Si hubiera sido alcalde y estuvieras preso, te levantas hasta la limosna, dice por acá. A ver, eso que se defienda Alfonso. Yo sí, me refiero a lo que dice de Leonardo Jiménez. Amigo José Tomalá, mi amigo, porque para mí es mi amigo este Leo Jiménez, de manera personal. Políticamente, yo sí tengo muchos reparos hacia él. Se pasó 3 años aplaudiendo todo lo que el alcalde que yo decía. Fue parte de la administración de Matute, el señor Jiménez. Y es mi amigo, pero hay que decir la verdad. Apoyó todo lo que el alcalde le decía. Votó a favor de los terrenos de la venta de los terrenos de la cuadra, que desde ahí se me cayó del pedestal. Él es culpable también por haber perdido esos terrenos, el señor Jiménez, el abogado Jiménez. Así que no me venga a decir que le parece, para usted yo respeto, ¿no?
1: Ah, claro.
0: Yo respeto, pero para mí no, y la mayoría de quebeños no, porque él fue también alcahuete de esta administración municipal. Vamos a la pausa y luego de tu.
1: Pero yo tengo que responder.
0: Calla, ¿no? Responde una vez, sí.
1: Que me repita la pregunta, por favor.
0: De H. ¿Cómo es?
2: JH.
0: JH dice: no lo tendrás, el voto de JH no lo tendrás.
3: Si hubiera sido alcalde, ya estaría.
1: Ah, bueno, José Hidalgo es Pepe Hidalgo. Bueno,
0: no sé.
1: Ya lo tuve en su momento y ahora si no lo tengo es porque ha cambiado de opinión o se ha cambiado de bando. Él es normal, es muy volátil.
0: Bueno, vamos a la pausa. Vamos a la pausa. 7:54, ya regresamos.
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0: 8 con 2 minutos. Me encanta Rafael a mí.
1: ¿Te encanta?
0: Me encanta.
2: ¿Cómo canta?
1: Está jodido, está jodido. Pues. Está jodido esto.
0: Rafael Marto de España.
3: Ya te vas.
2: Sí, no te vayas todavía.
3: No te vayas, por favor.
0: Alfonso, se va, no te escuchan.
3: Pero 8 con 2 minutos. No, es verdad, porque yo escribo mensajes a Rolando y no me escribe.
0: 8 con 2 minutos.
1: Antes de retirarme, yo tengo una pregunta.
3: Dime.
1: Para mi concepto, el gobierno municipal del Cantón Quevedo, económicamente, para mí, está en una situación precaria, porque queda endeudado. El próximo alcalde, no sé qué va a hacer y no sé por qué hay tantos candidatos en Quevedo que quieren ser alcalde, porque primero tiene deudas, fideicomisos, ahora con Ingenio que tiene que pagar mensualmente, y hay un recurso humano muy elevado,
0: el adoquinado,
1: sí, que y el adoquinado. Entonces, ¿cómo sabes la realidad económica del municipio? ¿Cómo vas a solventar para satisfacer las necesidades de los quevedeños?
3: Mira, yo si me meto en el berenjenal del municipio, como todos sabemos cómo estaba antes, y ahora estará, supongo que estará peor, porque tampoco la información es clara. Pero por eso nosotros tenemos un primer punto, que es la reingeniería municipal, que sirve para eso, para ver el recurso humano que hay, dónde están puestos, si realmente sirven para ese puesto, si no sirven para ese puesto, y poner cada uno en su sitio, si hay sobrantes, no hay sobrantes. Todo eso se tiene que hacer antes de nada. Yo puedo hablar de agua potable, puedo hablar de seguridad, puedo hablar de lo que ustedes me digan, pero sin esa reingeniería empezaríamos mal como otro. Eso es como coger la gerencia de Quevedo, ¿vale? El municipio es una empresa municipal y ponen un gerente que es el alcalde. Entonces tú, como gerente, cuando entras a una empresa, lo primero que tienes que ver es que las cuentas estén correctas, con auditoría, lógicamente. Y la reingeniería, si sobra gente, si realmente es factible o no es factible. Eso pasó en Balsaflex, pasó en Plantaval, en grandes multinacionales. Si no hacemos eso, primero de todo, fracasaremos, como todos los municipios han fracasado.
0: Alfon, 8-4 minutos.
3: Y los compromisos que tú coges, tú tampoco puedes coger compromisos y decirles, apoyadme, que luego os doy trabajo en el municipio. No, y luego esa famosa frase que dicen, no, es que el alcalde me pateó. Yo no voy a patear a nadie, ni voy a hacer falsas promesas.
0: Alfons, ya en la parte final, ¿qué propones a Alfons como alcalde? De ganar la alcaldía, lógicamente.
3: Yo lo que propongo son 5
0: puntos. ¿Tu plan que tienes ahí? ¿Cuáles son los 5 puntos?
3: 5 puntos que aquí se los he entregado a... Sí, el plan de trabajo. El primer punto, ya te digo, reingeniería municipal. Ubicar las personas en el puesto más adecuado a sus capacidades.
0: Ese es el primer punto.
3: Yo no puedo tener un ingeniero forestal de procurador síndico, ¿verdad? Eso es esencial, es prioritario. El segundo es la auditoría. Saber realmente esos dineros que se han gastado de nuestros impuestos, hacia dónde han ido, si han ido bien adecuados, no. O se los llevaron, los enterraron. Hay que saber, hay que explicar eso a la ciudadanía. Y hay que hacerlo.
0: O sea, fiscalización.
3: Claro, totalmente. Pero eso va, porque va.
2: ¿Qué tiempo tomarían estas auditorías?
3: La auditoría, normalmente una buena auditoría con gente es 6 meses. 6 meses.
0: ¿Y el tercer punto?
3: El tercer punto. Terminar las obras inconclusas de otras administraciones. Que nadie lo hace. Es decir, dejo medio terminado el alcantarillado y agua potable de San Camilo, San Cristóbal. Ahí quedó. Todavía están hasta los
0: motores. Ya viene otro alcalde y ni bola le para eso.
3: Ni bola
0: le
3: para. Dice, no, voy a hacer unos puentes. Ya, perfecto. Voy a hacer un parque de la familia. Perfecto. Pero no se termina el parque de la familia, ni se terminan los puentes, ni se termina el subterráneo, ni se termina el agua potable de San Camilo, San Cristóbal. Eso hay que terminarlo antes de empezar otra obra. Yo, como alcalde, es lo primero que haría, terminar con las obras del otro. Que digan, no, esto era obra de no sé quién. Que lo digan.
0: Y eso se está tramitando en la Asamblea Nacional.
3: Pero que lo digan. Mira, y yo sin saberlo. Pero que lo digan, porque yo sí lo voy a hacer. Yo no voy a decir, no, es obra de Arnulfo Varela. Perfecto, es Arnulfo Varela quien hizo eso, la idea de Arnulfo Varela. ¿Por qué tienes que decir, no, es la idea de Alfonso Teixidó? No.
0: Ah, sí.
3: Eso se trata de formar equipos. Las ideas son todas buenas, todos tenemos ideas. Pero lo que pasa es que no sabemos escuchar. Todavía la gente se cree que tiene dos bocas y una oreja.
0: Que viene el cálculo político.
3: Porque habla el doble de lo que escucha. Y es al revés, tenemos dos orejas, señores.
0: El cálculo político viene ahí. Ay, que si le hago, él fue el que se lleva los laureles.
3: No. Y otra cosa que dicen, ¿por qué no haces eso? No, esta obra no se ve. Ajá. Y luego no me van a votar. Da igual que te voten o no te voten, tú tienes que mirar por el bien de la ciudad. Yo no nací aquí, pero yo hace 18 años que vivo, me enamoré de esta ciudad. Trabajo, doy trabajo, creo empresas, haré planes de vivienda, sea o no sea alcalde. Y yo, como he dicho, yo moriré aquí. Donde me entierro no lo sé porque estoy muerto, pero yo voy a morir aquí, porque yo amo esta ciudad. Y cuando me escucha la gente, mis allegados, los que no, les digo, y me ven que se me pone la piel de gallina, dicen, este hombre habla de verdad. Es que yo hablo de verdad, Arnulfo, tú me has visto. Siempre he estado aquí. Yo no tengo casas en Guayaquil. Yo no tengo negocios en Guayaquil, no tengo negocios en ninguna parte que no sea en Quevedo. He cogido empresas de esmeraldas que fueran a los ríos para que diesen trabajo a gente quevedeña.
0: Oye, algunas políticas.
3: Más de 1,000 personas están trabajando gracias a la asesoría de Alfonso Teixidó. Lo he dicho, porque no, ¿por qué? Pues yo estoy feliz, ellos ya lo saben.
0: Uh-huh. Ahí la mayoría de incluso autoridades, algunos, sí, viven güey, aquí en San Borondón.
3: Bueno, pero que está bien porque les gusta y porque, en fin, a mí me da, donde vivan los otros me da igual.
0: El cuarto punto, Alfonso.
3: El cuarto punto sí es el agua potable, que en el primer año hay que hacer el plan maestro de agua potable con un equipo que estamos formando para esto, para ya tenerlo todo listo y empezar, que no podemos demorarnos con este plan maestro. Y de ahí ya, con el mismo tiempo, buscar las inversiones necesarias nacionales o extranjeras para que vengan y nos colaboren. Como pasó en Santo Domingo, Arnulfo, necesitaban 200 millones de dólares para el agua potable. Fueron al BEDE, les daba 20. Dijo, no, 20 no llega. El director, en ese momento de Santo Domingo, que yo me entrevisté con él, googleó, se puso en el Google y dice, no, en Corea del Sur dan dinero a fondo perdido si tienes un buen proyecto. Presentaron ese proyecto a Corea del Sur y ese señor vino con 200 millones de dólares a fondo perdido para el agua potable.
0: Eso es gestión.
3: Eso es una gestión. De eso se trata, señores. El dinero no tiene que ser solamente ecuatoriano. Hay dinero en el mundo y mucho que puede venir aquí. Uh-huh. Pero claro, con un buen proyecto, una buena planificación
0: y
3: con un alcalde que tenga pantalones.
0: Credibilidad. El quinto punto, Alfonso.
3: La seguridad, Arnulfo.
0: Sí, es importante.
3: La seguridad. Nosotros vamos a crear, bueno, estamos trabajando ya, terminando el plan maestro de cómo va a funcionar con tema de dron y con tema de cámaras con reconocimiento facial. No es caro, ¿eh? No es caro. Y esos puntos, para que la gente entienda, yo no he cambiado nada del 2019, solo he mejorado. Me han mejorado los puntos. Porque son los mismos puntos que nadie ha hecho nada.
2: Son los mismos problemas.
3: Y siguen inconclusos. Entonces, no tengo que variar mi punto.
0: 8-9. Gracias, Alfonso, por acompañarnos.
3: No, gracias a ustedes.
0: Y cuando yo inscriba en la lista, ahí vamos a analizar ya con los oficiales, ya lo que van a estar.
3: Mira, lo que más me gusta de todo eso es ver el compañerismo, por ejemplo, que existe entre los dos. Tú estás en otra parte, yo estoy en otra parte, pero existe esa confianza de que si entramos los dos al municipio, que ojalá sea así, puede decir, oye Arnulfo, vamos a mirar esto, oye Arnulfo, o con los otros 10 concejales. Y esas conversaciones, por el bien de Quevedo, es lo que necesitamos. Que la gente piense bien, realmente, acoger al alcalde que sepa escuchar y a los concejales que sepan proponer.
0: Y que en eso consiste, Alfons, soy quevedeño
2: el
0: primero.
2: Apoyo.
3: Claro,
0: por quiero supuesto. Que Quevedo se desarrolle y que salga de este hueco que cayó en estos últimos 3 años. 2 meses con 17 días. No, ya le faltan 10 meses con 17 días. Ya me hice relajo.
3: No es que tienes que ir a Guayaquil y te.
0: Sí, ya me
3: la noche te la noche.
0: Gracias, Alfons, y estaremos conversando
3: en
0: otro momento.
3: Chani, muchas gracias. No me has preguntado casi nada, tú, pero está bien.
2: 8:11, vamos a la pausa y regresamos. 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
10: Ocho de la mañana con 17 minutos, 8:17. Bien, el gobierno ya dispuso que desde este 1 de agosto suba la tarifa de pasajes en un 25%. Esto estará vigente desde el 1 de agosto y por ende la ANT a nivel nacional subió las diferentes tarifas de los pasajes de transporte interprovincial e intercantonal con el 25%, que registrarán a partir ya del día de mañana. Así que nuevos valores están regidos para estas modalidades, así que hay que tener en cuenta al momento de dirigirse a otras provincias a nivel nacional. 8:18.
11: O sea, a nivel de cantones.
10: Provincias. Inter e intraprovincial.
11: Uh-huh. Ah, vea usted.
10: Ahí está la medida.
11: Bueno, ya desde mañana, sábado 1 de agosto, entrará en rigor ya en vigencia esta nueva medida o medida que dispone la Agencia Nacional de Tránsito.
10: Sí, aquí está la disposición general, indica lo siguiente, dice, dispóngase a la Dirección de Control Técnico Sectorial la verificación del cumplimiento de las tarifas autorizadas por la Agencia Nacional de Regulación y Control del Transporte Terrestre, Tránsito y Seguridad Vial para las rutas de forma periódica y en caso de evidenciarse cobros superiores por parte de las operadoras de transporte terrestre, se deberá proceder con las sanciones establecidas conforme a la normativa legal vigente, ¿no? Entonces, esta situación del ajuste de tarifas del transporte terrestre público de pasajeros interprovincial e intraprovincial del Ecuador en aplicación del anexo 2 de la metodología para el análisis técnico de los ajustes tarifarios del transporte terrestre público de pasajeros del Ecuador.
11: Bueno, 8:19, vamos a otra breve pausa que ya tenemos ya compromiso a esta hora y ya regresamos.
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10: Ocho de la mañana, 8:24, 8:24, el Club de Leones está para ustedes y su familia y también el Hospital Ingeniero Vicente Izquierdo Aguilera, habilitados para que ustedes pongan su salud en manos de verdaderos especialistas. 8:24, Pepín, también hay otra novedad, nos indican que existen ciertas molestias o llamados están haciendo los diferentes comerciantes que están ubicados en cuanto al tema de los juegos mecánicos allá en los terrenos de Lía, debido al tema en que existen aguas que por ahí se estancan, hay presencia de mosquitos, moscas, aunque se mencionaba que iba a ser prioridad realizar el tema de la recolección de los desechos durante las festividades, pero aún así hay comentarios de que se evidencian ciertas falencias en este asunto y por ende también con estas aguas que se estancan en estos espacios donde van las familias, los chicos, los jóvenes también a recrearse en estos juegos mecánicos que ahora están un poco costosos, pero bueno.
11: ¿Cuánto costará la vuelta en la?
10: Más o menos $3, o sea, depende del juego y si es niño y si es niño o adulto, ¿no? Pero por los $3 más o menos ya está bordeando ir a recrearse en San Camilo.
11: Y según cuánto más o menos tendría que uno más o menos llevar, porque dependiendo del de la esposa, cantidad. ¿Cuántos hijos tiene?
10: Claro, yo para mí como para como medio turro. Pasar unos $20, medio pasar. Pero ahí usted sí sabe que su esposa le gusta comprar y sus niños le gusta comer.
11: Mango,
10: mínimo debería llevar unos $100 para que usted compre ropa, para que usted pueda subirse a los juegos mecánicos. Claro, no ir solo de Miranda, sino que permitir la dinamización económica y que todo fluya en la festividad de San Camilo. Mínimo, digo yo, unos $100 para que usted pueda ir con algo, ¿no? Subirse a los juegos, ir a las diferentes, ver qué ropas han traído, qué novedades hay por ahí en esta feria, y si le dio algo por comer, también claro, servirse también alguno que otro alimento. Y depende de cuántos integrantes tenga su familia.
11: Exactamente, usted sabe a veces que hay damitas que le gustó, por decir, vieron una blusa, que vieron una sandalia, etcétera.
10: Exacto, y es toda la ropa, pues es blusa, pantalón, a veces short, a veces pijama, que a veces la chompa para el niño, la niña, el short para ellas, los zapatos, o sea que es más o menos.
11: Y los pibes, los más pequeños, que ven las niñas, que ven vieron una muñequita, que acá vieron un carrito.
10: El carrito, sí, por eso le digo, como para más o menos ir conforme con $100.
11: Para pasar un momento bonito, eso tiene que hacer un chanchito si quieres, ¿desde qué tiempo antes? Para solamente para destinar esa plata.
10: Pero lo bueno que hoy se cobra, hoy es fin de mes, es 31, ya va cobradito a dejar un poco del presupuesto en las fiestas de San Camilo. Entonces, bien por las personas que tienen esta oportunidad de darse una vuelta por ahí. También nos dicen que es escasa la presencia de personal policial o militar por esta área.
11: No, ahí no tiene que estar pilas porque usted sabe que ahí se aglomera gente, todo tipo de gente.
10: Claro, y más que todo es el fin de semana y más aún cuando se están desarrollando estos desvíos por las diferentes calles. O sea, hay que tener también mucho cuidado. Me imagino que ya con el plan de contingencia que tiene estipulado, ya lo han de tener todo ese tema bajo control. Y me imagino que de verdad esperamos que estas fiestas logren cerrar con cifras en cero de accidentes, de hechos que lamentar. O sea, que todo salga de la mejor manera por el bien de Quevedo y por el bien también de las personas que vienen a visitarnos. Dicen que las calles estarían cerradas hasta el 4 de agosto. En primera instancia se hablaba hasta el 10, pero ya se han puesto de acuerdo y que ahora es hasta el 4 de agosto nomás este cierre, para que todos puedan disfrutar. De ahí ya los comerciantes que me imagino han venido para acá tendrán que ir hasta Buena Fe, porque Buena Fe también está por sus 34 años.
11: La próxima semana, el próximo viernes, es 7 de agosto, es la cantonización de Buena Fe y pegadita están las patronales de San Jacinto.
10: Así es, entonces por ahí está ya haciéndose la migración o el flujo de los comerciantes que están ahorita acá, van a aprovechar también para hacer presencia allá en el Cantón Buena Fe por sus festividades. En todo caso, esperamos que estas fechas, estas fiestas que ya empiezan desde hoy, sean de lo mejor allá en la parroquia San Camilo, y que bueno, los ciudadanos que de pronto vienen o tienen que hacer alguna actividad por estas calles, las principales de la parroquia San Camilo, sepan que están cerradas y que hay desvíos por los que les va a tocar ir, que no están en óptimas condiciones, ya que se puede esperar. Era mucho pedir que estén arreglados, pero bueno, confiemos en que todo salga bien. Evitemos también el tema de la basura, que cada espacio, cada comerciante pueda contribuir en el orden y todo se desarrolle sin novedad. 8:29, nos despedimos, Pepín.
11: Gracias, gracias, Tañita, por haberme acompañado. No se olvide, hoy San Viernes, de 19 a 22 horas, a través de la 93.5. Después, un rato más, viene lo mejor de la música con Pepe Toño.
10: Nos despedimos. Buenos días a todos. Excelente inicio de fin de semana.
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19: 29 minutos.
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0: mártires sufren de estreñimiento crónico y están en peligro de sufrir cáncer al colon. 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Las controla con remedios caseros o simplemente toma algo para calmar y no para curar. Y de esa manera llega el momento de la mala noticia del cáncer al estómago. Toda enfermedad que uno no la cura a tiempo, tarde o temprano, puede ocasionar la muerte. Qué triste es morir antes de tiempo y qué lindo es llegar a nuestra vejez, pero con salud. Es importante que ustedes se cuiden, queridos amigos. La medicina vegetal cubana cura, no calma. La medicina cubana no solamente sirve para prevenir, sino para sanar. Sirve para curar definitivamente. Usted, que es consciente que ya estás enfermo, estás mal, tienes síntomas que aquejan tu salud, estarán aquí en esta ciudad por primera y única vez. Usted sufre de presión alta, presión baja, hipertensión, hipotensión, tiene colesterol elevado, sufre de triglicéridos, usted tiene problemas de la diabetes, varices, mala circulación de la sangre. Hay productos cubanos para ello. Aunque usted no lo crea, es importante que usted confíe en la medicina cubana. 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

0: 8:53.
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5: 9 horas, 6 minutos.
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0: 9:14.
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6: 9:26.
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0: 34 minutos.
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0: 12:08.
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4: 12 horas, 7 minutos.
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0: 12:14.
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10: 12 horas, 26 minutos.
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0: 12:33.
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0: ¿Qué tal, Alfredo? ¿Cómo te va? Muy buenas tardes.
1: Bájale un poco ese volumen de ese micrófono porque es una voz de Hulk.
0: Hola, ¿qué tal, Alfredo? Buenas tardes. También para Roberto, para nuestro compañero también en sonido, y un abrazo fraterno para esos miles y miles de oyentes que siempre están pegados a la sintonía Radio Única a partir de las 13 horas.
1: Don Roberto, el hombre de las cuentas.
2: Buenas tardes, Alfredo. Perdón.
1: ¿Por qué no estudió para el contador?
2: Ahí estamos bien. Las cuentas claras, precisas. Buenas tardes, Alfredo. Buenas tardes, Pedro. Buenas tardes, Carlos, Antonio. Y a todos nuestros internautas que nos sintonizan a través de las diferentes plataformas digitales en su programa Única Sport.
1: Bueno, y el saludo más distante que escuchamos todos los días. ¿Qué tal, Carlos? Buenas tardes.
3: Buenas tardes, Alfredo. Creo que tenemos dificultad en el tema sonido, pero entiendo que la experiencia de nuestro compañero sonidista irá paulatinamente mejorando a Cage. Buenas tardes a usted, Alfredo, a Pedro, a Roberto, a nuestro sonidista y a la audiencia que está compartiendo esta programación deportiva. Alfredo.
1: Señor, aquí estamos entonces para iniciar esta programación deportiva. Hay temas interesantes y yo he traído lo del señor Egas, ¿no? Ya Independiente, ya Liga, ya hay otros equipitos por ahí. Equipitos en el sentido de que están escondidos todavía. A eso que me refiero, es un trato con cariño, ¿no? No los estoy minimizando. Y para que no haya problemas, mejor hay otros equipos que posiblemente apoyen también la gestión de bajar. Pero yo pregunto, me pregunto yo mismo, ¿no? Compañeros, ya. Les traía este documento que no es gran cosa, pero sí es histórico. Tenga, Roberto. Tenga usted, don Pedro Bustamante. Este es el oficio. Váyale. ¿Qué pasa? Que hay mucho sonido.
0: Gracias.
1: Ahí. Ya. No toque. Póngase a leer una revista ahí. Ya. Este documento es el oficio que las asociaciones de fútbol de todo el país le enviaron a la Comisión Electoral de la Federación Ecuatoriana de Fútbol, en donde rechazaban de manera categórica las declaraciones públicas efectuadas por Esteban Paz antes de las elecciones de la ecuatoriana. Y ahí mismo, en ese documento, respaldaron la candidatura de el señor Francisco Egas Larreategui de manera libre y voluntaria, y está con mayúscula, libre y voluntaria. Ya. Ahora, aquí están las firmas electrónicas de todos los 20 presidentes de asociaciones que apoyaron, y también recibió el apoyo de 27 clubes. Claro que con la disposición reglamentaria que estipula la cantidad de votos que tienen, el señor Egas logró 77, 78 votos aproximadamente en aquella época. Hay clubes que estuvieron ausentes y otros que no estuvieron acreditados, como por ejemplo la Asociación de Fútbol de Morona Santiago. Y hay una asociación en el oriente, que no recuerdo, que tiene problemas de tipo legal. Por ello no participó y por ello no incluyó la firma de respaldo también en favor de el presidente de la ecuatoriana para su reelección. Traigo esto a colación, compañeros, porque de esos 77 o 78 votos que logró, ya se le están apeando, se le están bajando de la camioneta a algunos.
0: Ya pasó el mundial.
4: ¿Cómo?
0: Ya pasó el mundial.
4: Oiga, pero...
0: Ya disfrutaron el mundial.
3: Qué viada la de Pedrito. ¿Ah? Oiga. Su tiempo de lateral derecho.
4: Esto. Bueno.
0: No funciona
4: eso. No funciona eso.
0: No.
4: Mejor me saco, pensaba, sí, para escucharlo mejor a Carlos Tobar.
0: Hay que pedirle que le suba un poquito
4: más el volumen acá. No, eso es sopita, no está bien calibrado eso. Entonces, si Independiente, que es el guía, que es el referente, está de acuerdo, porque estuvo al inicio también, cuando se planteó esto, al igual que otros pocos clubes. Y habiendo nacido esa posición nueva de Liga Deportiva Universitaria y habiéndose expresado algunos presidentes ya como que van a apoyar el tema, entonces yo creo que al señor Loboro le resta por enfrentarse o degustar un plato bastante, bastante picante, con mucho ají, porque el liderazgo de Independiente nadie lo discute, nadie. Pero aquí también viene la actitud de agradecimiento por parte de quienes se beneficiaron, pues, de esa prebenda por votar a favor. ¿Qué haría usted, Pedro? ¿Qué haría usted, Roberto? ¿Qué haría usted, Carlos? Cuando usted le hace un favor a alguien y luego ese alguien se vuelve en su contra, ¿cómo queda, no? El panorama. Son retos y circunstancias de la vida de un ser humano que tiene que medir en lo que realmente se necesita para mejorar. Pensaba yo anoche, si yo tengo 6 carros, pero resulta que no todos los puedo poner a producir, yo me quedo con 3 carros, pues, ¿verdad? Para que no me ocasionen gastos los otros. Eso es gasto. Acá no, acá invierto, porque me producen, me devuelven mucho más de lo que yo invierto en esos carros. Si yo tengo, bueno, no quiero poner otro ejemplo, pero creo que está clarísimo eso. Entonces, eso es lo que está pasando con el fútbol ecuatoriano. Y hay declaraciones de
0: el Michel señor Deller.
4: Michel Deller, la cara visible del equipo de Independiente del Valle. Los vamos a escuchar en estos momentos. Los vamos a escuchar al señor Michel Deller. Allá. Bueno, le vamos a dar tiempo a Silvio para que lo ubique. Ya, ahí está. Dele salida. Tiene audio, véale la campanita, el parlante, para que le quite el silencio. Tiene que retrocederlo. ¿No estará más arriba? Allí, a la derecha, ahí. Pero retrase.
5: Estamos tratando que 16 clubes son demasiados para la realidad del fútbol ecuatoriano, que estamos tratando de parchar un problema existencialista, que se cometió un error y en vez de corregir el error, estamos tratando de ver cómo seguimos parchando. Qué lindo era el campeonato cuando había 2 vueltas ida y vuelta con un número de clásicos y con equipos muy competitivos y con recursos para poder alimentar todos los clubes, porque también eso es algo que la gente no está tocando. Al tener 16 equipos, quiere decir que todos los equipos de la A tienen 25% menos de recursos. Y en algún momento hay que tratar los problemas y ser frontales con los problemas para encontrar soluciones a futuro por el bien del fútbol ecuatoriano. Claro, esa posición no es muy popular porque dicen capaz le toca descender al Independiente o al que sea, le toca desciendes, pero tenemos un fútbol más saneado. Para mí es el comentario grande que tengo que decirte. Creo que Santiago me contaba un poquito el formato y dice, el formato para mí el problema es otro, es y peor con lo que hoy hay mucho menos recursos por lo de televisión y todos saben la tremenda crisis económica que están pasando la gran mayoría de clubs y esto no le hace bien a nadie.
6: ¿Y qué ha percibido de los otros clubes?
5: No, no he tenido chance de hablar con ellos. No, nada. O sea, sí he hablado con algunos clubes que están de acuerdo de que 16 clubes son demasiados para el fútbol ecuatoriano. Ahí suena feo porque dice, ¿quién desciende? Te toca el Independiente, te toca descender, punto. Y tener un campeonato de la B, para mí, de 12 es mucho mejor que de 10 y capaz deberíamos tener 20 clubes y con mucho más jugadores de formativas que sean menos costosos de mantener y que le den mucho más chance a chicos y exponenciemos a muchísimos más jugadores y así verdaderamente construimos un fútbol ecuatoriano más grande donde no se necesite 8 extranjeros por equipo y se pueda tener más jugadores ecuatorianos y se busque algo que sea mucho más un gana-gana.
4: Me parece bien lo que propone el señor Rodeller, jugar en la Serie B con deportistas de menor edad. Me parece bien que sea entonces ese también un semillero, ya con jugadores de 22, 24 años. Eso ya también le facilita a los clubes en cuanto al aspecto económico, no tener que verse obligados a egresar, a pagar, a cancelar valores como los que pagan ahora, incluso con jugadores extranjeros. Eso ayuda, yo estoy de acuerdo con eso. ¿Cuál es la opinión de ustedes?
0: Hay una cuestión, Alfredo, y mi opinión es tan clara, no de ahora, vengo diciéndolo hace mucho tiempo, que hay demasiados extranjeros en nuestro fútbol. Ajá. Segunda categoría, por ejemplo, no deben jugar pues extranjeros, pues. Tienen que jugar juveniles, gente joven, claro. Y no jugadores que pasan de 25 años, porque aquellos que pasan de 25 años ya jugaron. Ya jugaron en diferentes equipos.
4: Se puede tener una mezcla y, por ejemplo, di tú, antes, yo recuerdo en la época de el torneo de ascenso aquí en la provincia de Los Ríos, en esa época había la disposición reglamentaria que en los torneos de segunda podían participar 2 jugadores mayores de 25 años. 2. ¿Ya? Entonces, y me permite poner una anécdota, pero no se va a poner molesto.
0: No, dígalo.
4: El Deportivo Quevedo hizo jugar 3 deportistas pasados de edad. El tercero era José Severino Palma Cirrufo, de 27 años.
0: ¿Y por qué no se aplicó el reglamento?
4: Se aplicó, Quevedo perdió los 3 puntos.
0: Ah, está bien.
4: Sí.
0: Está bien, pues si el reglamento es diferente, está bien.
4: Fíjese aplicarlo. ¿De qué época? Del año 77, donde se presume que eran totalmente diferentes las cosas, diferentes para atrás. Pero usted compare con la disposición reglamentaria de ahora, que le dan libertad, que le dan extranjeros. Entonces, ¿quién juega en la segunda categoría? No es la gente joven, ¿verdad?
0: Se sobreentiende que quienes van a jugar segunda categoría son jugadores que van naciendo.
4: Proyección.
0: Van naciendo, se están proyectando. Ajá. Pero si usted le mete extranjeros, y por último le mete extranjeros malos, porque vienen unos extranjeros malísimos, mire.
4: No se disguste.
0: La Serie A ahorita.
4: No se disguste, tranquilo. No quiero que. Perdón que lo voy a interrumpir. No quiero que usted se ponga mal. Carlos, dele un consejo para que Pedro Bustamante supere ese inconveniente de su estado emocional.
3: Ya lo va recuperando, entiendo. 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
4: Bien, la reiniciamos, 13:26. Carlos, ¿qué te parecieron las declaraciones del señor Deller?
3: Alfredo, me parecieron correctas, porque recuerden ustedes, compañeros en cabina y Alfredo, que sobre ese tema más o menos hemos venido expresando nuestros puntos de vista desde hace algún tiempo atrás. Y lo abordamos hoy porque parece que ya comienza a ser una preocupación profunda en el fútbol ecuatoriano a través de ciertos dirigentes de algunos clubes, no de todos. Hay quienes estarán de acuerdo, quienes coincidan y quienes no. Esas declaraciones de Michel Deller son de fecha 28 de agosto del año 2024. Allá, en agosto del 2024, ya Deller se expresaba de esa manera. Hoy lo está confirmando también. Sé que ha dado declaraciones en torno a ese tema, pero ¿qué club puede desarrollarse adecuadamente si no tiene el cimiento fundamental para el surgimiento de nuevos jugadores, nuevos talentos? Deben tener las divisiones menores. Esto es como tener educación inicial, la básica, luego el tema de colegio, y bueno, más o menos hacer un seguimiento en ese orden, ¿no? Con el fútbol base, con las casas club, el trabajo de los scouting o cazador de talento. Es decir, hay que trabajar en todas las categorías para tener jugadores que de alguna manera rindan en función de ese proceso que significa tener divisiones menores. Y no los hemos tenido en el fútbol ecuatoriano en la medida en que quisiéramos tenerlos. Ha habido algunos talentos, recuerdo yo la década de los 70, 80, algunos jugadores importantes que han surgido, pero han surgido porque han tenido una dosis esencial, una dosis ya con la que prácticamente, yo digo que nacieron, pero sí fueron jugadores impresionantes. Yo recuerdo a Pietro Marcetti, volante de Liga Deportiva Universitaria de Quito, que pese a tener a sus familiares ingresos tipo empresariales en la capital, se dedicó al fútbol, hoy vive en los Estados Unidos. El caso de Juan Madruñero y de Miguel Ángel Coronel en Barcelona. Y así podemos ir nosotros más o menos ventilando algunos nombres, ¿no?, hasta el día de hoy. Y la lista sería enorme, eso sí, pero son uno de 500 o uno de 1000, uno de 2000, y cada 2-3 décadas. En cambio, Independiente, como hace un trabajo tal como lo mencionábamos, si ustedes lo han dicho varias veces también, obviamente tiene una cosecha permanente. Entonces, hay que mirar a las divisiones menores, Alfredo, y hay que mirar con responsabilidad el hecho de tener menos clubes en el fútbol ecuatoriano en primera, en función incluso de la forma de vida de la población a la que representan estos clubes y del manejo específicamente económico. ¿Cómo lo van a manejar? ¿Lo van a manejar como club? Hay que institucionalizarlo como club, con socios cotizantes, ¿no? ¿Hay que manejarlo como empresa? Bueno, que vayan como socios accionistas a esa empresa. Así de esa manera, porque ya de la otra forma, como nosotros venimos incluso observando hasta estos momentos, es un fracaso. Si no, miremos sobre nuestro suelo donde estamos desarrollando este programa, Alfredo, Pedro y Roberto.
4: Sí, Roberto, ¿querías decir algo?
2: No, de verdad que la situación del fútbol ecuatoriano en relación especialmente a lo que tiene que ver torneos de segunda categoría y Serie B, no se le da oportunidad a los jugadores jóvenes. En nuestro fútbol hay cualquier cantidad de chicos jovencitos que pugnan por una oportunidad en el fútbol ecuatoriano, y lastimosamente la dirigencia del fútbol ecuatoriano no da cabida para que estos chicos salgan a flote y lógicamente sean un aporte para el deporte ecuatoriano, especialmente el rey de los deportes, el fútbol. Esperemos que con las decisiones que tomen los mandamás del fútbol ecuatoriano en las próximas elecciones, que elijan bien y lógicamente que sea en beneficio del fútbol ecuatoriano.
4: Santiago Morales, que es el gerente de Independiente del Valle, también salió a la palestra pública a señalar que ellos siempre han mantenido el criterio, la determinación de que son apenas 12 equipos los que deberían estar, y eso se ratifica con esa grabación que pasamos hace pocos momentos y que es de meses atrás, en donde el señor Deller anunciaba que Independiente no estaba de acuerdo con que se incremente el número de equipos en la Serie A, y el tiempo les ha dado la razón. Por eso es que ellos insisten en que debe retornarse al número anterior de equipos, 12, para que sea menos deficitario el proceso de producción futbolística. Y en cuanto a lo económico, como decía el señor Deller, es que 100 ya no se reparten para 16, se reparten para 12. Y cuando se repartía para 12, no alcanzaba. Y ahí comenzó la época cuando llega el señor Lord a la Liga Pro en el año 19, se incrementa a 16 y entonces los 100 dólares se reparten ahora para 16. Entonces, eso también afecta. Cuando los clubes que no tienen un referente financiero como lo tienen los grandes equipos aquí en nuestro país, bueno, entonces tienen que vivir las de San Quintín. ¿De dónde van a sacar el dinero para pagar esas obligaciones que asumen a inicios de campeonato sin tener el certificado del área de finanzas que le dice sí, tenemos opciones durante todo el año y estamos facultados para contratar? Más o menos como en el sector público, compañeros.
3: Sí.
4: Cualquier autoridad, administrador de un cantón o de una provincia, antes de contratar, antes de decidir, hace una consulta básica al área financiera. ¿Hay partida? ¿Hay dinero? ¿Hay respaldo? Del área financiera le dicen sí, sí hay. O le dicen no, no hay. Si le dicen que sí, entonces él contrata. Si le dicen que no, no puede contratar. No puede asumir. ¿Por qué entonces en los clubes no se toma esa posición administrativa que la tiene el equipo de Independiente del Valle, que no tiene problemas financieros porque su caja, su saco, donde depositan todos los ingresos, está lleno? Está lleno. Los otros clubes no tienen el saco lleno, ni siquiera una funda plástica. Por eso es que vemos casos como los que están ocurriendo en el país y que ojalá no terminen haciendo desaparecer a instituciones con un regambre popular tremendo aquí en nuestro país. Entonces, sí, Carlos.
3: Sí, pero todo esto tiene, perdona que te interrumpa, compañero.
4: Siga, director, siga.
3: Con todo respeto, pero hay un alcahuete mayor en este desastre por el que atraviesa el fútbol ecuatoriano, porque es un desastre. Ningún club tiene en este momento superávit. Todos los clubes, a excepción de Independiente y Católica, de ahí para abajo, están endeudados. Unos más, otros menos. Ya suman casi más de 300 millones de dólares las deudas de casi todos los clubes de primera A, sin considerar a los de primera B, que tienen problemas casi similares. Entonces, ¿cuál es el alcahuete mayor? Miguel Ángel Lor. Y disculpen que lo exprese de esta manera. ¿Por qué? Porque si estás en un cargo te designa a vos presidente de la Liga Pro, es para que orientes, es para que conduzcas por senderos de acierto, no por senderos de desacierto, no por senderos de errores, ni para generar una crisis como la que hay ahora. Ahora, el señor Lor, obviamente, a él más le interesa su sueldo y vociferar cada que tiene posibilidad de vociferar cuando le da la gana, porque de ahí en más declaraciones así no da. Tampoco admite la presencia de la prensa o de los referentes de medios periodísticos.
4: A puertas cerradas sesionan, sí.
3: Claro. Entonces, habla cuando le da la gana y con una cuenta X es suficiente. Entonces, él es el responsable de toda esta crisis que atraviesa el fútbol ecuatoriano. Está ganando más de 25 mil dólares mensuales, casi 30 mil mensuales. Sí, sí, sí. Está tranquilo, está quieto. Como él es el que hace negocio, también con las empresas de telecomunicaciones que transmiten los partidos, está satisfecho. Y el otro, que es ciego, sordo y mudo, se llama Egas. Porque si me están manejando mal el campeonato que te delego, Alfredo, tú me lo manejas.
4: Yo se lo quito.
3: Claro, pues Alfredo, siga usted. Gracias a Dios, siga usted.
4: Sí, señor, yo se lo quito porque es un producto de nuestra federación. ¿Eh? Si yo se lo doy a usted un vehículo para que lo haga producir y usted me lo maltrata ese carro, yo se lo quito, Roberto. Y a usted también, don Pedro.
0: ¿Serio?
4: Y a usted también se lo quito.
0: ¿Serio? No creo.
4: ¿Cómo?
0: Oiga, si sabe que no es solamente este señor, son los dirigentes del fútbol ecuatoriano.
4: Es que ellos, porque son los deben que dirigen el barco.
0: Deben llevar, no a ir a chupar, no ir a comer cuando hay reunión en la Federación Ecuatoriana de Fútbol o con este señor que está manejando la Liga Pro. Hay que llevar proyectos. ¿Proyectos cómo? Obligar a la Federación, obligar a la Liga Pro a aumentar torneos juveniles en diferentes categorías.
4: Pensé que iba a decir aumentar equipo.
0: No. Aumentar torneos infantiles. Mire que pero, anteriormente...
4: Hablando Carlos, espera. Decía Carlos.
3: Esa es la planificación a la que te refieres, Pedrito. Y de eso ya nosotros hemos referenciado, sí, muchas veces casi lo mismo. Pero ya estamos apuntando a los responsables.
4: Claro.
3: Al responsable mayor y al que decide.
0: ¿Y usted no cree que los dirigentes también son cómplices del responsable, claro, principal?
4: Son los valores, porque agregados.
0: Como, claro, a ellos no les interesa gastar un poquito más en divisiones inferiores, en comprar unos zapatos, en comprar unos balones más para las divisiones inferiores, el dirigente no, yo me quedo frío ahí. Pero ahí está por el fracaso del fútbol ecuatoriano, que cada día se están terminando nuestros jugadores del fútbol ecuatoriano, sobre todo la gente joven. Ya últimamente, si usted va a un colegio, una escuela, ya los niños no quieren ni practicar deporte, ya es puro internet, pura... porque no se motiva, no se incentiva. En mis tiempos habían dos campeonatos nacionales, Copa Ecuador y Copa Emprode, claro, que eran selecciones donde salen jugadores importantes. Yo me acuerdo, por ejemplo, me tocó jugar contra el Guayas en Cuenca, 80, 81, algo así. Bueno, ahí estaba, pues. Salió Guerrero, salió Morales, salió Muñoz, salió Treviño, salió Ballestero y una camada de jugadores que aparecieron. Claro, el Guayas que aparecieron. Argüello de Liga Quito, de Ambato. Salió una camada extraordinaria de jugadores, pero por esos torneos, porque ahí se los ve, ahí se observa el nivel, la categoría de los jugadores.
4: Está ahí, como tú dices, Pedro, está ahí. O sea, vemos la solución que está ahí frente a nosotros, pero no tomamos la decisión de acometer con esa solución. Fíjese, ¿cuánta falta nos hacen los campeonatos de las ligas cantonales en la provincia? ¿Cuánta falta nos hacen los intercantonales que la Federación Deportiva de los Ríos debe implementar? ¿Cuánta falta no le hace a Guayas ese famoso campeonato de entidades comerciales que había? Los campeonatos cantonales también que había en Guayas. Me recuerdo que de esos torneos salió, ¿cómo es el volante que tenía Barcelona? Cárdenas.
0: Jesús Cárdenas.
4: No, Cárdenas. Walter Cárdenas, sí, señor.
3: Walter Don Pudo Cárdenas.
4: Exactamente, el mismo. Pensar que Emelec también tuvo el suyo, pues, ¿no? Pineda.
3: Claro, el trompudo Pineda.
4: Correcto. Correcto, es correcto. Así que están empatados por ese lado. Entonces, oiga, yo cuando yo era estudiante, íbamos con la selección del colegio a recintos. ¿Qué jugadores que habían? Bueno, recintos. ¿Qué jugadores? Yo pregunto, ¿qué técnico de aquí, de esta zona, va un día domingo que no haya fútbol oficial a ver esos campeonatos en el recinto Aguacate, en el recinto, ¿cómo se llama? Palo de Abajo, Peñafiel de Arriba. Oiga, hay jugadores que se pueden sacar. ¿Usted qué anda por ahí, Roberto?
2: Una gran verdad, estimado Alfredo, sí. Uno que está inmerso en el fútbol amateur. Qué cantidad y calidad de futbolistas jóvenes que existen en diferentes partes. Aquí nomás, atrás del Guayacán, en el recinto Macul Junior, buenos jugadores. Acá para la vía Mocache, Cuatro Vientos. Acá por el anillo vial, en la Estrella, muy buena calidad y cantidad de jugadores, pero efectivamente no va nadie, nadie va a verlos. Y los pocos que quedan tratan de sobresalir por sus propios méritos, por su propio esfuerzo. Y lógicamente que hoy por hoy el mundo del fútbol se necesita más oportunidades para estos jóvenes que sí juegan.
4: ¿Y usted qué le recomendaría para esos dolores del fútbol, mi estimado Carlos?
3: Lo mejor, calmarse, tranquilizarse, porque definitivamente cada vez que profundizamos con el tema, con mucha satisfacción recordamos cómo se contrataron algunos futbolistas desde sectores rurales para clubes de Quevedo y de la provincia.
4: Manuel Dolores Villegas, por ejemplo.
3: Luego de la pausa, claro. Sí, Arboleda, de
4: Parque. Sí, ya lo tenía en la mente. Sí, sí.
3: Ricardo Bermúdez se fue a Maraví, anduvo por Calceta y trajo a Ramón Álava, ¿se acuerda? Pacharaco,
4: sí, señor.
3: Y así otros futbolistas. Tenemos todavía en vida al jugador Álava, que jugó acá el fútbol de primera, acá en Guayas, el campeón ecuatoriano. Álava, creo que jugó en Everest, jugó en el 9 de octubre. En San Juan de Pueblo Viejo. Es decir, hay futbolistas en diferentes sectores de la provincia, zonas rurales, pero no van los dirigentes, no van los técnicos, no van los asistentes técnicos, en definitiva, y pasan de agache. 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
1: Depende de don Silvio. Que sí, me dice que sí hay.
0: Ah, sí, agua suprema, gracias. Muy gentil, Silvio. Agua suprema.

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0: Tema, Carlos.
1: Oiga, estaba haciendo memoria y recordando los tiempos idos, porque a veces es bueno referenciar con algunos ejemplos, ¿no? Agradables desde todo punto de vista. Y me estaba acordando de algunos futbolistas que salieron de la parte rural a equipos de Quito, de Guayaquil. ¿Cómo se llama? Usted se va a acordar. Montesé, entre Buenafé y Fumisa.
0: El Diablo Montesé.
1: Alauca, creo que anduvo por el cuento un tiempo también.
0: Estuvo este año, fue, ¿no?
2: Ah, sí, aquí jugando en el 7 de octubre.
0: Este año,
2: sí.
0: Claro, pues ahí me regaló una camiseta de Laucas. Se acordó ahí el Diablo Montesé. Cuando me pagan lo que me deben, dijo. Y le dije yo, primero entras a la iglesia, le dije.
1: Muy bien, cuánto por rebobinando las neuronas, Alfredo, Pedro y Roberto, en función de esto que vamos conversando, ¿no? Pero, por ejemplo, ojalá en algún momento tengamos la posibilidad de conversar con unos 4 o 5 empresarios, aplicando la normativa a la que hemos referenciado con Alfredo hace algún tiempo atrás, a efecto de poder desarrollar un campeonato interrecintal.
0: Claro. Uy, yo tenía la idea de hacer un campeonato intercolegial de fútbol. Fíjese, qué campeonatos que habían antes.
3: Se llenaba el 7 de octubre.
0: Por favor, cuando jugaba el Nicolás con el América, el Nicolás con República.
2: Le comento que en este momento se está jugando el campeonato intercolegial en todas las disciplinas. Ayer tuve la oportunidad.
0: ¿Quién organiza eso?
2: Eso lo organiza supuestamente, hay una Federación Deportiva Estudiantil de Los Ríos.
0: Sí.
2: Ya. Ayer estuve en Insutec viendo unos partidos de básquet. Oiga, un básquet de un nivel alto. ¿Qué categoría? Ayer jugaba el Nicolás con Huepac, Eloy Alfaro.
0: Qué bien.
2: Dos partidos vi. Y ahí me retiré.
3: Miércoles, jueves y viernes, natación en Liga Deportiva Cantonal.
2: Sí.
3: Más de 200 niños y jóvenes.
0: Pero es que no hay difusión de eso, pues.
2: Es el problema que nadie difunde, nadie comenta, nadie invita. Es que el organizador simplemente organiza y listo y nada más.
1: Yo me enteré del baloncesto por mi hermano.
0: Por Buddy.
1: Sí, por Buddy. ¿A dónde vas? Y fue por ahí Peralta e Iván Plúas, pasaron en un vehículo. ¿A dónde vas, hermano? Dime, para saber a dónde vas. A Uniandes, que hay un campeonato intercolegial. Pero el padre de familia y después de estudiantes.
0: Yo sí. Yo voy a averiguar eso porque a mí me gusta ir a esos torneos.
3: Yo me enteré por acompañar a mi nieto.
0: Usted no avisa porque me lleven el carro por ahí.
3: Estuve de aficionado.
1: Del nieto,
0: ni a las transmisiones me quiere llevar, peor a ver un partido de
2: básquet. Le comento, por ejemplo, en el campeonato de fútbol, el año pasado tuve pendiente porque se jugaba ahí en la escuela que yo trabajaba, ahí al lado en el complejo deportivo, la 17 de marzo. Hay jugadores en campeonatos intercolegiales extraordinarios. Buenos jugadores, pero no hay cazatalento, no hay quien ande buscando los jugadores para ir seleccionándolos para algún equipo, no pasa nada, simplemente juegan a escondida y así a escondida terminan los campeonatos. No hay el seguimiento, no hay el apoyo de nadie, de ningún dirigente en la parte de acá, sobre todo en el Cantón Quevedo.
1: Es que escondida también se desarrolla. Ya nosotros nos enteramos por usted que está abordando el tema.
0: Claro.
1: Claro. Y la audiencia se entera porque estamos hablando del mismo. Pero de ahí en más, me parece que una sola persona es todo también ahí.
2: Sí, efectivamente, una sola persona maneja todo. O sea, acá no se está viendo el interés del deporte. A nadie le interesa que salgan buenos deportistas. Acá lo que interesan es llenar el bolsillo nada más.
0: Sí. Entonces, con eso no quiere, me da a entender que no es oficial, pues, el torneo, si es particular.
2: Es que cobran por todo, cobran por inscripciones, cobran por carné,
0: a ver,
2: cobran por arbitraje.
0: Y tú sí, eso no es oficial, pues.
2: Es que ahí le digo, usted que es un gran investigador, sí me gustaría que investigue esta Federación Deportiva Estudiantil que solamente aparece
0: por momentos. No, yo voy a preguntar, yo voy a averiguar esto. Porque un organismo... estatal no puede adoptar esa actitud de cobrar todo. No. Ellos deben tener un presupuesto.
2: No hay nada. ¿Sabes lo que te da la Federación Deportiva de los Ríos? Te trae 2 o 3 trofeos y unas cuantas medallas, y eso es lo que colabora la Federación. Y de acá, y te hablo con seriedad, porque yo hasta el año pasado, que estaba trabajando en el Colegio Municipal, yo dirigía el equipo municipal en 2 categorías. Yeah. Y cada partido que jugábamos teníamos que pagar $15, más tarjetas amarillas, más el carnet que entregan para jugar, más la inscripción de cada categoría.
0: No me sigue hablando de eso. Está coraje, me da.
1: Yo no me quedo chiva ahí.
0: Caramba. En pleno 2026, que ocurra aquello. ¿Cómo está el deporte en nuestro país?
1: Por eso es. Por eso es.
0: Los organismos, llámese federación, ligas cantonales, la Federación Deportiva Estudiantil, la liga barrial que había antes, hoy ya tenían presupuesto para organizar campeonatos. ¿Y qué campeonatos? Y ahora, en un silencio sepulcral. Si usted no lo dice, yo no me entero que hay campeonato intercolegial. Yo no me entero. Alguien tiene que decirlo de esas instituciones. Tienen que decir, comunicar, por favor, a la ciudadanía a través de los medios de comunicación. No les cuesta. No les cuesta más que escribir los datos en una página, media página y punto. Eso es todo. Bueno, pero así es cuando no desean que se sepa algo. Roberto Larcón sabe este tema, porque él estuvo inmerso, él formó parte de...
2: También creo que fue parte organizadora.
0: Él formaba parte de un organismo...
1: DINADER.
0: Claro, él sabe de esto, cómo se maneja, cómo se organiza, ¿no? Algún momento lo tendremos por aquí, hay que darle la ventana abierta. Ábrale la ventana, Silvio, a Roberto Alarcón.
1: Ojalá lo empuje un arbolito.
0: Ya. A ver, ¿qué más, Carlos, sobre el tema este? Usted se quedó en Arboleda, nada más.
1: Ah, no, estaba recordando que a usted le habían propuesto un cargo directivo en el prominente retorno de Pacharacos al fútbol profesional de la provincia, y yo decía Pacharacos, y se vinieron algunos nombres pues de esos futbolistas de Pacharacos de hace tiempo, el compadre de mi viejo ya desaparecido, don Artemio Ceballos,
0: arquero,
1: claro, pues Pacharacos, porque la gente no lo conocía como Artemio. ¿A dónde va? A la casa de Pacharacos,
0: así era. Pacharacos le decían.
1: Sí, el finado Bermúdez, el papá de los Bermúdez también le decía
0: Pacharaco. Don Guillermo, a Pacharaco también le decían a don Antonio Chan Macías.
1: Claro. Entonces uno va recordando nombres, ¿no? De esa época de Pacharaco, de esos años, ¿no, muchachillo? Ya escuchaba esos nombres y la gente hablaba de deportes en una esquina y uno paraba la oreja porque no podía entrar al diálogo con los adultos. Pero ya escuchaba, entonces escuchaba algunos nombres como el de don Antonio Ceballos, el de Antonio Fernández y tantos otros más.
0: Usted no se acuerda. En Pacharaco, un mediocampo con el señor Cadena del Seguro y don Carlos Garcés Mesa. Vea usted. ¿Ah? ¿Para qué lo ve? En la delantera estaba Rafico Ceballos, Fausto Hualpa, Antonio Balazo Tobar y el mexicano Mera, que venía de Guayaquil. En el centro de la saga estaba el Che Villavicencio, estaba mi tío Miguel.
1: Ya, claro, a él lo vi jugar yo.
0: Claro. Estaba Segundo Morán, Laje.
1: Claro, también.
0: Para que vean, nomás vio.
1: Claro, sí.
0: Casi le doy toda la alineación. Estaba Rodríguez también.
1: Ya voy ubicando más o menos el tema de Pacharacos, porque Rafico se oye vivía frente a nosotros.
0: Sí, señor. En la Manadí, correcto. Frente a ustedes.
1: y el Chino Morán allá, pues por donde Julio Jaya, por allí, por esa zona.
0: Sí.
1: Dando los nombres, la ubicación, y poco a poco nos va rebobinando porque tantas cosas, ¿no? Y mire que estamos recordando, ¿cuántos años más o menos, Alfredo?
0: Uy, yo te habré tenido unos, ¿cuántos? 20 años, 18 años, ya imagínense.
1: No sé, añitos, todavía algo por ahí puedo recordar.
0: Como más de 50 años atrás, 54, 55 años.
1: Es bueno hacer memoria de aquello, rememorar esos gratos momentos de nuestro cantón y provincia, Alfredo, compañeros en estudios.
0: ¿Usted nunca vio el estadio, la cancha que había en San Camilo?
1: ¿En qué? Ah, la primera cancha, sí.
0: A ver, ¿dónde estaba?
1: La cancha era más o menos allí donde vivía la familia Ruiz, había una canchita. Después pasaron a jugar a la casa del señor, ¿cómo se llama? Pedro Cruz. Algunos jugaban.
0: No. Usted está hablando de indoor. Yo hablo de fútbol.
1: Ya. Yo no había nacido en ese entonces.
0: otro Arnulfo Varela. La primera cancha fue allá, donde está la clínica Zambache, toda esa manzana era la cancha. Ahí yo me trepaba una mata de bototo en una cerca a ver el partido, y en la esquina vivía don Marcos Holguín, justo en la esquina de un córner. Toda esa manzana era. Luego pasó allá donde está el parque de la Escuela Ejército Nacional, ahí.
1: Yo ese sector iba por el tema del Ecuaboli. Oye, ¿y cuál de los Carriel, de la familia Carriel de San Camilo, de ahí, del sector de donde usted menciona, vecino de los Holguín?
0: Y que jugaban.
1: Más alto, ¿no?
0: Y que jugaban.
1: Sí, jugaba fútbol.
0: Ya. Estaba Guillermo Carriel.
1: Guillermo Carriel.
0: Rubén Carriel. Y había el otro, el menor, que no me recuerdo el nombre.
1: ¿No era que le decían Velasco a este?
0: Velasco Carriel. Correcto, los tres.
1: Ahí estamos sintonizando.
0: Y también habían tres Arabias.
1: Sí, tres Arabias. Vamos mencionando los Arabias.
0: Alfredo, Hugo y Manuel.
1: Claro. Alfredo, Manuel. Alfredo,
0: Manuel. Ah, alguien que se me olvidó en la defensa del Pacharacos, Arturo Alvarado.
1: Era al jefe, pues, don Manuel, al mayor. Dejaban botado el taller. No había nadie a veces.
0: Claro. Qué linda época, Pedro. Qué linda época.
2: Claro que sí, eso.
0: Qué linda época, oiga.
2: Eran tiempos lindos, hermosos, preciosos. Oiga, se jugaba por un trofeo. Ahora todo es plata.
0: Claro.
2: No. Pero antes usted, vamos a jugar, vamos. Nada más. Ahora le dicen, vamos a jugar, ¿cuánto hay?
0: Y cada cual se compraba su vestimenta y sus zapatos.
2: Seguro es. Esos son los cambios.
0: Yo tuve la suerte. Para mí, yo le agradezco a Dios acompañar a mi padre siempre a todo partido llevándole sus zapatos de pudo. Yo los llevaba aquí guindados en el hombro.
1: Iban en camión, ¿verdad?
0: Claro.
1: No había
0: iba la bandera del Ecuador arriba, y cuando íbamos llegando los cohetes para arriba. lindo. Bueno, vamos a la pausa, don Carlos.
1: Algo de historia es bueno de repente, pues, Alfredo, para más señor. O menos una realidad, y decir por qué hay que hacer algunos cambios.
0: Es bueno para el Alzheimer.
1: Claro. 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
3: Bueno, Roberto, rapidito el tema de la sudamericana, de la panamericana y de la hispanoamericana.
4: Lo que tiene que ver en Copa Sudamericana, la tarde y noche de ayer se jugaron los últimos tres partidos. El Gremio de Brasil recibió al Bolívar y el equipo boliviano ganó 1-0 en Brasil, clasificándose a la siguiente ronda. De local había ganado 3-2, sí. Resultado global 4-2 y clasificándose el equipo de Javier Arriaga, el ecuatoriano, que a propósito fue titular. En otro partido, Santa Fe de Colombia derrotó 3-0 al Caracas en condición de visitante y también pasó a la siguiente ronda, mientras que Boca Juniors de Argentina visitó al O'Higgins chileno, donde tapa Omar Carabalí, jugador arquero ecuatoriano nacionalizado chileno, y el equipo chileno le ganó 1-0, empató la serie, y en penales Boca Juniors clasificó 4-3. De esta manera, ya los equipos quedaron clasificados para lo que tiene que ver los octavos de final, en donde Boca Juniors jugará frente al Recoleta paraguayo, Bolívar se enfrentará al Sao Paulo brasileño, Bragantino al Atlético Mineiro, equipo de Alan Franco, Tigre se enfrentará a Montevideo, Toque City, Santa Fe de Bogotá se enfrentará al River Plate, Vasco da Gama frente al Olimpia, Santos de Brasil, equipo de Neymar, se enfrentará al Macará, y Cienciano de Perú, equipo de Carlos Garcés, que fue figura en el último partido, se enfrentará al Botafogo. A propósito del partido entre Santos y Macará, el equipo ecuatoriano jugará su partido en calidad de local, el partido de ida, donde a propósito ya casi no hay entradas.
3: ¿A dónde?
4: Solo hay entradas para general.
5: Para general.
4: Así es.
3: ¿A dónde?
5: Aquí en Ambato. O sea, ya está vendiendo, a pesar que el primer partido lo juega en Brasil. Santos Brasil, primer partido.
4: Partido de ida el 13 de agosto, 5 de la tarde, ya está la fecha.
5: Sí.
4: Santos recibe a Macará en Brasil y el de vuelta será el 20 de agosto en el Estadio Bellavista.
5: Y ya no hay entradas.
3: Ahora, yo pregunto algo. Yo el otro día vi en las redes sociales.
4: Sí, justamente tengo ese dato que el Estadio Bellavista, sí. Indoamérica tiene... de Ambato entrará. Reparación del gramado, van a hacer unos arreglos por un espacio de 15-17 días, y tanto técnico universitario como Macará van a jugar fuera de Ambato. El técnico universitario hizo las gestiones para jugar en el estadio de Riobamba. Va a jugar los partidos por el campeonato, por Liga Pro.
3: Y el partido con
4: Santos está programado para en el Estadio Bellavista de Ambato. Para esa fecha ya de estar arreglado, porque es de 15-17 días.
3: Ah, la reparación
4: del gramado, así es.
3: Me llamaba la atención, ¿no? Yo escuchaba de que Santos viene a Ambato, pero ¿cómo decía entre mí? Si hace poco están suspendiendo al estadio por las malas condiciones de la cancha.
4: Pero sí, ya usted lo aclara. Efectivamente, de 17 a 20 días será el arreglo que va a tener el estadio de Bellavista de Ambato. Técnico universitario jugará en el Estadio Olímpico de Riobamba por la fecha 24 ante el Mushurruna. Y también Liga Deportiva Universitaria jugará por la fecha 24 su partido correspondiente por Liga Pro frente a Independiente del Valle en el estadio Gonzalo Pozo Ripalda, de propiedad de Sociedad Deportiva Aucas, ya que se va a realizar un evento en el estadio Rodrigo Paz Delgado, un evento evangélico, y está ocupado el estadio y jugará la fecha 24 en el estadio de Aucas.
3: Claro, ganan más alquilando que alquilando el estadio de Aucas.
4: Así es.
3: Igual se le llena.
4: También.
3: Oiga, bueno, está aclarado el tema, ahora sí ya me quedo tranquilo, ¿no? Porque se prevé que para el partido de vuelta Macará con Santos ya está habilitada la cancha. Y ojalá, porque Ambato se merece la oportunidad de ver a equipos de la jerarquía de Santos y otros más. Se merece. Yo me recuerdo de muchacho, yo iba a las fiestas de las flores y de las frutas. Desde afuera del estadio, a través de una puerta, se veía la cancha. Oiga, pero qué césped. Era lo mejor que había en el país.
5: Eso era una maravilla. Era el mejor estadio. El césped, el mejor césped de todos los estadios del país.
3: Toda la vida, ¿no? Y ve ahora. No hay plata en las federaciones. Por eso es. 14-14. A ver, compañeros. Ya apareció el último equipo que andaba perdido.
6: ¿Cuál?
3: El de Morona.
6: Ya apareció
3: Vicentino Dragons, y con eso se cerró.
6: ¿Y para cuándo está fijada la fecha del armaje del fixture ya de este zonal de ascenso, Alfredo?
3: Este martes ha de ser.
5: Claro, porque ya el 8 se anuncia de que ya se inicia.
3: El 8 se inicia ya, sí.
6: Hoy estamos 31. Sábado 1, domingo 2, lunes 3, martes 4.
4: 8 días.
6: 4 días antes, y el 8 arranca, pues.
4: Así es.
3: No, pues yo, los días martes es que se decide la programación. Eso es.
6: Muy cerca.
4: Claro. A propósito de segunda categoría, el equipo de Insutet oficializó la llegada de jugadores, más bien el retorno de varios jugadores, ya que anteriormente estuvieron en la plantilla: José Cortés, Kevin Alcíbar, Jeremy Gamarra y John Angulo. Son refuerzos para el Insutet en esta etapa del campeonato, y también jugará un partido amistoso este sábado 1 de agosto frente al Guaranda Fútbol Club allá en Guaranda.
3: Así es. Tiene que moverse el equipo. Bueno, entonces ya con Vicentino Dragons, el grupo H queda conformado con Anaconda, Río Aguarico, Ciudad Canela, Fire System y Nazareno Sporting Club.
4: Fire System es que reemplaza
3: a UTC.
4: A UTC.
3: Porque no tiene licencia.
4: Vea usted.
3: Nada más.
5: Y Nazareno Sporting Club es Don Nasa. El equipo Don Nasa.
3: ¿De cuál Nasa?
5: De aquí hay que ver.
3: No,
5: Nazareno no dice.
3: No.
6: Eso está de mucho antes.
3: Claro. Este salió de la canción de Ismael Rivera. El grupo G ya está completo. El grupo F, donde está Insutec, también está completo. Recordamos, San Luis del Valle, Alianza, De Guano, Chimborazo, está el Imbabura, Sagrado Corazón de Esmeraldas y Real Puerto Quito. El grupo E está completo. Grupo D completo. Grupo C, 11 de mayo, equipazo de Manabí. Guayas está con Milagro. Santa Elena está con Cobras. ¿Será venenoso?
4: Uh-huh. Vamos a ver.
3: Los Ríos está con el Patria de Buena Fe. Manabí con los Estudiantes de Politécnico. Y Santo Domingo está con Santo Domingo, pero ahora me dicen que se llama Niño Moy. No sé si está oficialmente con ese nombre, pero ahí está. Grupo B, completo. Grupo A, recontra completo, donde está Corinthians, Astillero de Guayas, Yoga Bonito, Z de El Oro, Corinthians de Los Ríos, Grecia de Manabí, Santa Elena tiene a Peninsulares Fútbol Club, Y Guaya cierra con el equipo Patricio, el Patria de Guayaquil, el relojito. ¿Cuántos jugadores se recuerda usted del Patria que vistieron esa camiseta plomo y blanco? Don Roberto, don Carlos, don Pedro. ¿No se recuerdan?
4: Patria Buenafé.
3: De Guayaquil.
4: Patria de Guayaquil.
3: El relojito.
5: De los buenos tiempos, el Patria no. Ya yo conocí al Patria. Ya cuando el Patria jugaba en segunda categoría, por allá. Pero
3: ahí tapaba Alfredo Bonart, gran arquero. Ahí jugaba Reyes Prieto. Ahí jugaba Benitín Valdés. Ahí jugaban Harry, Jorge y Vicente Maullín.
6: Los hermanos Maullín, claro.
3: Jorge pasó al Barcelona. Los tres. Con raíces en Quevedo. Siempre venían a jugar indoor también aquí. ¿Qué otro jugador estaba en el Patria? Izaguirre, un marcador de punta. Nelson Aurea, el platillo volador, puntero derecho. Estaba Mario Saeteros y su hermano Juan.
6: Volante Mario Saeteros, ahí entramos, ahí ya.
3: Para que vean nomás del ejercicio mental. Recorderis.
5: El ejercicio mental, dígale.
3: Claro, pues. Uno tiene para estar enganchado, para desempolvar tanta información que uno tiene. 14-20.
6: Claro, bien jugadores.
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0: 14:23. ¿Tienen ustedes algún dato?
1: Sí, dígame. En el plano internacional, en Italia falleció el día de hoy Franco Baresi, el eterno capitán del Milan de Italia, de la selección italiana, múltiple campeón tanto en su país como de la Copa de Campeones, campeón mundial también fue, y falleció el día de hoy a los 66 años de edad.
0: ¿Cuál fue la causa? ¿No dicen?
1: Estaba ya delicado de salud. Estaba delicado de salud. Y en lo que tiene que ver también, antes de irnos al plano internacional, Gianni Infantino se está quedando sin respaldo. Aparte de la UEFA, de la CONCACAF, también se une la Confederación Asiática de Fútbol, que le quita el respaldo para promover la situación.
0: Ese organismo privado.
1: Exactamente. Entonces se está quedando sin respaldo Gianni Infantino. Y de parte de la CONCACAF, el único país que apoya a Gianni Infantino es México. Y posiblemente sea sancionado de participar en campeonatos de la CONCACAF.
0: Claro, porque así como Infantino amenaza, los otros también tienen que amenazar.
2: Claro que sí. Por otro lado, también ya el asesor don Carlos Cordeiro renunció. El asesor, el hombre de confianza.
1: De mano derecha. Infantino.
2: Mano derecha. Sí. Ya puso su renuncia sin... porque no está de acuerdo de que se privatice el fútbol en la FIFA.
0: Bueno, otro allá Infantino con su problema.
2: Otro temita que tenemos es la cuestión en Barcelona. César Farías, que se va, no se va, que se queda, no se queda. Parece que todos le están sumando todo el fracaso de esta temporada y del 2025 a este técnico. Porque se habla de que César Farías ya dejaría el equipo del Barcelona.
1: Y no solamente el técnico, también en las próximas horas va a haber un pronunciamiento oficial de Barcelona, porque posiblemente también se vayan los hermanos Álvarez.
0: Sí, eso conocí también. Bueno, en los últimos minutos que nos quedan, Carlos y compañeros, en redes sociales se publicó un dato que señalaba un entendimiento entre el Comité Olímpico Internacional y la Subsecretaría de Deportes en nuestro país. Entendimiento en donde se indica que el COI, Comité Olímpico Internacional, aceptaba hacer nueva elección y poner a otros directivos. Inmediatamente, los directivos del COE y a la cabeza del capitán Jorge Delgado ripostó indicando de que eso no es verdad, que el COE de Ecuador no ha conocido absolutamente nada y que por tanto no existe legitimidad en esa publicación, que a los pocos minutos fue borrada en las redes sociales. Dijo el señor Jorge Delgado Panchana que ellos no han cometido ningún acto ilegal y que se mantienen firmes junto a Jefferson Pérez Quesada como presidente y como vicepresidente. La pregunta es: y en el próximo evento internacional en donde Ecuador tenga la obligación de asistir y no lo hace, no nos admiremos que el Comité Olímpico suspenderá a nuestro país de todo tipo de competiciones, porque eso es el olimpismo. Ahora, se escucha que de parte del gobierno nacional va a existir un apoyo económico muy fuerte, millones de dólares, para que el equipo de Ecuador intervenga en esta próxima contienda sudamericana. ¿Verdad? ¿Mentira? ¿Será real? ¿No será real? ¿Será posible? No será posible, pero en fin. Ahí está el problema. El detalle. El detalle. Porque aquí, solamente aquí, aquí, aquí, en nuestro país, se puede dar el hecho de que un perdedor de una elección es nombrado la autoridad máxima del deporte y se convierte en juez y parte. Se convierte en juez y parte. Qué duro que es para cualquier persona asumir el rol que está asumiendo ahora el profesor Ibáñez, Carlos.
3: Debió el profesor Roberto Ibáñez no intervenir en el caso exclusivo del Comité Olímpico Ecuatoriano.
0: Excusarse, claro.
3: Y claro. En ese sentido, entiendo que por encima incluso de cualquier situación estrictamente en derecho, pues lo ético. Yo sostengo que por encima de todo, ¿no?, está la ética. Si la ley lo permite, pero no es ético, no lo hago, pues, Alfredo. ¿Ah? Correcto. Así es.
0: Sí, sí,
3: entonces,
0: sí.
3: Los valores que se están perdiendo.
0: Claro.
3: Y esto conlleva que existan estas repercusiones con afectación a deportistas, con crisis en las federaciones y todo lo demás que nos ha traído, pues, en vilo, ¿no? Y además, desde hace algún tiempo atrás, este Ministerio del Deporte, ahora Subsecretaría de Deportes, no está cumpliendo su rol. No está cumpliendo su rol. Nosotros, que hemos estado un poco cerca de estas dependencias, podemos destacar de que no han estado cumpliendo su rol y que lamentablemente hay una inversión de tiempo para resolver, para redactar acuerdos y todo lo demás, que dura un año, año y medio, 8 meses, cuando son temas que se pueden resolver máximo en un mes, en 30 días. En 30 días. Observe el caso, por ejemplo, de cambio de razón social o de denominación social del Club Corinthians a Atlético Rafaela. Ya van casi 2 años. El caso de la cuestión directriz del Deportivo Quevedo. Y así, y de esa manera, sin considerar otros aspectos que no los queremos hacer públicos, porque estuvimos allí y pudimos percatarnos de la miopía, entre comillas, que no es miopía en el fondo, que existe en ese organismo. Entonces, no está cumpliendo su rol este organismo del deporte ecuatoriano. Y mire usted, Roberto Ibáñez con dificultades, y en Emelec, el que fue para allá, habiendo sido ministro del deporte, en dificultades en Emelec, y se metió en tremendo lío sin resolver los problemas de Emelec, Alfredo, Pedro y Roberto.
0: Yo conversaba hace poco en Guayaquil con un amigo, pero muy amigo de mí, desde hace muchos años, y él me decía: Alfredo, yo soy muy amigo de Roberto Ibáñez. Él fue un gran deportista, una gran persona, con principios, pero me admira cómo ha cambiado ahora desde que es autoridad del deporte en nuestro país. Fíjese, alguien que ha estado cerca de él, que ha estado en el mismo nivel, dice eso. ¿Cómo se produce el cambio? Pero en fin, usted hablaba de la ética. Decía, para terminar, el problema es que no todos se apegan a la ética. Decía Albert Camus, un hombre sin ética es una bestia salvaje suelta en este mundo. ¡Qué matador! De nuestra parte, muchas gracias, buenas tardes, y nos vemos el día
2: lunes.
3: El próximo lunes, esperando que ya Pedrito supere esa dolencia y el lunes esté en plenitud de forma, Pedrito. Buenas tardes.
0: Buenas tardes.
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5: ¡Qué hermoso! azotando. ¡Gol!

0: Hasta pronto.
1: Catorce horas, 33 minutos.
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0: 16:04.
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4: 16:23.
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0: 16:48.
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6: 17 horas, 4 minutos.
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0: 17 horas, 4 minutos.
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8: 17:24.
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0: 17:39.
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0: ¿Cómo les va? Muy, pero muy buenas tardes. Bienvenidos a Notiúnica, segunda emisión aquí ya cerrando esta semana. De última semana de julio, además, cerrando con este día viernes 31. Oye, hoy me puse a contar rapidito qué mes estábamos, porque quería ver algo. Y ya entramos al octavo. La plena que pasa demasiado volando el tiempo. Pero bueno, en el programa que tuvimos, dimos bastante de qué hablar. Y yo no sé por qué se te cayó. Todo el mundo me dijo, ¿por qué se cayó la señal? ¿Qué pasó con la señal? Así que para que la próxima estés pilas. Pilas, ¿qué pasa con la señal? Gracias a todos los que siguen sintonizando día a día este noticiero, que tenemos muy buena información. Para algunos son chismes, para otros información, para otros son datos. Pero
1: para otras son farándula.
0: Tenemos mucho que hablar. Ya te voy a contar varias cosas importantes que pasaron en las últimas 24 horas. A nada de... ¡Corre a buscar por dónde correr! ¿Cómo le va, don Franklin Pilligua? ¡Candelario!
1: Así es, acá estamos ya en Radio Única 93.5 a esta hora de la tarde, como ya lo mencionaba. Como ya lo mencionabas tú, Johan, el programa número uno en las tardes. Aparte de noticias, nos divertimos, conversamos, dialogamos, estamos con la gente, por si acaso, no es farándula. No son el Circo de los Pelusa, en Noti Única segunda emisión. No se confunda, que el otro día me dijeron que ustedes son mejores que los Pelús.
0: Oye, ayer yo contaba un dato en la tarde, cuando estábamos en el noticiero de ayer, que yo decía sobre el tema del correísmo.
1: Oye, antes que siga, mi pana sigue obsesionada con la alcaldía. Sí que sube este TikTok, que sí que va a ser la alcaldesa, que no sé cuánto, que esto, ya sabes por qué te estoy diciendo.
0: La odontóloga.
1: ¿Y quién más? Te lo juro, está obsesionada que quiere ser alcaldesa.
0: Yo creo que
1: le voy a comprar la banda de alcaldesa y se la voy a poner.
0: Hoy dijo Alfonso Teixeira en la mañana que eso no está confirmado, que la odontóloga Kenia Macías vaya a ser candidata. Que sí es una opción, que sí han conversado, lo hablaron en el noticiero en la mañana.
1: Sí, escuché.
0: Pero que depende que María Lorena Cadme desista. Depende de eso. Es lo que dijo Alfonso hoy.
1: Pero, bueno, nos pasamos de colegas nados, pero... yo escuché de buena fuente que ella ya no iba. Ella quería renunciar.
0: Te estoy diciendo lo que me dijo Alfon hoy en la mañana. Exacto. Me dice que es real lo de la odontóloga, pero que depende que María Lorena Cadme renuncie o no. Yo sabía que María Lorena Cadme ya había pedido a la universidad vacaciones para el momento de campaña. Claro, dicho eso, todos sabemos que la relación entre el doctor Eduardo Díaz, el segundo principal de la UTQ, dejemos ahí entre comillas, la relación con Alfonso Teixeira no es buena. No es buena ahora y no es buena hace tres años atrás cuando fue la campaña. Claro, donde se vio claramente que hubo una ruptura dentro del Partido Social Cristiano. En ese momento Teixeira dentro del Partido Social Cristiano y el doctor Eduardo Díaz también con su hija dentro del mismo movimiento. Entonces, como que al doctor Eduardo Díaz no es que le caiga muy bien la idea que alguien de la UTQ esté con Alfonso. Y por ahí podría venir lo de que abajo María Lorena, adentro la odontóloga. Pero hasta que no esté oficial, que seguramente sería el día lunes, lo tendremos más claro, no lo podemos conversar.
1: 15 días para saber si estamos adentro o no están adentro.
0: Bueno, es que la mayoría, Franklin, se va a inscribir antes del 15. La mayoría se va a inscribir, yo creo que...
1: ¿Qué tienen fecha? Van por fecha. Por ejemplo, lista tal va tal día, lista tal va tal día. O si no, por ejemplo, dos listas al mismo día, que sería en la mañana y en la tarde.
0: No, es que nadie quiere inscribirse tarde. ¿Sabes por qué? Porque todo el mundo está asustado. Como todo el mundo está asustado, todo el mundo quiere inscribirse ya. Quiere inscribirse el 2, 3, 4, 5. Nadie quiere esperar al 10, ya, 11,
1: ya,
0: 12.
1: Ya le va a traer el CNE el día lunes para que se...
0: Mientras más rápido lo hagas, mejor. Acuérdate que no va a haber... Bueno, salvo alguno que sea descuidado, que se inscriba después del 8.
1: Esto se parece Polo Vaquerizo. Agarra lo que pueda, hermano, porque aquí está. Y si algo tengo con eso, te pago. Porque no
0: me puedes corretear. Mira, ayer en la tarde yo conté algo. Y yo sé que ayer en la tarde todo el mundo comenzó. Oye, escucha lo que está diciendo Varela en el notificación de emisión. Escucha lo que está diciendo. Está diciendo que crecer, ¿qué pasó con crecer? Yo sé que algunos todos ayer estuvieron así, pero como locos.
1: ¿Qué tal si conversamos ese tema con Vanessa Freire la próxima semana?
0: Hablé con Vanessa.
1: Ya.
0: Hablé para invitarla. Le escribí un mensaje invitándola. Y me dijo que una vez esté confirmada la candidatura, viene. Presencial. Viene presencial. Ahorita no te va a hablar nadie de ese tema. Menos después de lo que yo conté ayer.
1: Pero sería bueno que lo comenten porque, o sea, para salir de dudas de todas maneras.
0: Franklin, después de lo que yo conté ayer,
1: no te va a hablar nadie. Nosotros a veces, a pesar que andamos, como dicen por ahí, damos chismes, no son chismes, son noticias reales que nosotros...
0: Mira, antes del programa yo aquí conté que el correísmo, que Rafael Correa aquí tiene un candidato con nombre y apellido, lo dije hace toda la semana.
1: Toda la semana.
0: El candidato Rafael Correa se llama Alexis Matute. Uh-huh. Punto final. El problema es dónde buscarle cabida a Alexis Matute. Y ahí han tanteado, yo lo dije esto, me parece que lo dije la semana pasada, tantearon a la Avanza, fueron a tocar la puerta, preguntándole, hey Jimmy, ¿puede bajarse para que venga Alexis Matute? Y yo sé que Jimmy Aguirre en ese momento había dicho que no. Te digo, en ese momento yo te voy a contar algo. Fueron donde Leo Jiménez, hey Leo, Unidad Popular, ta, ta, tal.
1: Bájale un poquito que está muy alto.
0: Leo Jiménez, ¿qué tal le parece? Leo había dicho no, yo acepto que se sumen al proyecto, que vengan para acá. Es más, yo sé que Leo Jiménez hasta dijo que Gabriel Santa María la aceptaba y que habló con Gabriel Santa María.
1: Uh-huh, así es.
0: Pero que no quería a los Samuel Calderón, etcétera, ¿no?
1: Exacto.
0: Los que son como mucho más el matutismo, por llamarlo así. Y hasta ahí estaban. ¿Cuál era la ventaja con Unidad Popular? Es que Unidad Popular se había hecho primarias para la prefectura y podrían meter ahí a Ronald González. La 17, ¿por qué se complica la 17? Más allá de que Orlando Barros, entiendo, tampoco se quiere bajar del carro. Es que la 17 solamente hizo primarias en 6 cantones de 13 y no hizo primarias para la prefectura.
1: La prefectura.
0: Entonces ya se volvió un vehículo que está medio tubo bajo como para andar.
1: No se quiere bajar de la 17 porque él dice que ha trabajado por Quevedo y lo que ha venido haciendo no lo ha hecho nadie. Yo le pregunto, en la mañana estuvo en la radio Amiga, le quería preguntar a él, ¿qué ha hecho por Quevedo?
0: Me lo encontré en la mañana abajo, por si acaso.
1: Te cuento.
0: Por casualidad.
1: Escúchame.
0: Creo que salía de la radio y me lo encontré abajo.
1: Yo porque quiero preguntarle, y le invito públicamente, porque el otro día le invité para hacerle yo la entrevista, me dijo que no, y lo mismo que te dijo a ti me lo dijo a mí. Que no, que mira, que todavía no, que por el momento, que esto. Le pregunto de nuevo, ¿qué hizo él por Quevedo en 2 periodos?
0: Bueno, más allá de eso, que vamos a coincidir.
1: Y no se va a bajar de ahí porque quiere alcaldía también.
0: No se iba a bajar, ¿no? Dentro de esto, que la 17 ya dejó de ser una opción, aparecen nuevas opciones. ¿Cuál es el problema de ahorita? Están desesperados. Porque el tiempo se agota.
1: Sí, el tiempo se agota, así es.
0: Como el tiempo se agota, están desesperados entre los últimos 3 días de buscar la opción más rápida. Ayer surge una opción que se llama Crecer, que yo lo conté aquí y que todo el mundo se conectó y dijo, ¿cómo puede ser? No sé si nadie la tenía en el mapa, nadie la tenía en el mapa. Bueno, Crecer ayer saltó como una opción.
1: Son opciones.
0: Y ustedes saben, yo sé que me están viendo, que yo no estoy mintiendo. Y yo ayer confirmé, dije, a ver, ya hay candidatos del correísmo confirmados en Crecer. Nombré, en Buenafé confirmado, Diana Anchundia. En Mocache, 95% Jenny Domínguez.
1: Ya.
0: Ayer confirmé, Barquet, confirmado, te dije Barquet, Baboyo, confirmado.
1: Sí, sí.
0: Súmale uno más. Elcio Espina.
1: Domínguez.
0: Elcio Espina.
1: ¿Y Domínguez?
0: ¿Cuál Domínguez?
1: Jenny Domínguez.
0: Pues eso, Mocache, Buenafé.
1: Buenafé.
0: Elcio Espina en Palenque.
1: Palenque.
0: Y Baboyo. Los cuatro que te puedo decir hoy, salvo, puede pasar, esto es política y todo es cambiante, pero... salvo algo extraordinario, esos cuatro van a estar por Crecer. Esos cuatro. Y hay uno que han tocado la puerta y han tratado por todas formas, que es Quevedo. ¿Cuál es la propuesta? Lo dije ayer.
1: Está complicado.
0: Era que se baje Juan Carlos Delgado a la primera concejalía y que hace ese rol lo suma el alcalde actual en busca de la reelección y así formar un tridente entre los tres de acá, Buenafé, Mocache, Quevedo, con la misma tendencia que sería Crecer la lista 100. Yo sé que hasta altas horas de la noche hubo conversaciones, altas horas de la noche, viendo por aquí, por acá, se da, no se da, y han estado en este tira y jala de qué va a pasar. Sí, se puede,
1: ahorita no trabajan hasta la madrugada, te cuento.
0: No, ahorita están todo el día. Hay reuniones, están que se mueven. Una vez que no quedó seguro el tema Quevedo, sé que volvieron a preguntar otra vez en UPE, otra vez con Leo Jiménez, para ver si había la posibilidad, y que vayan unos por UPE y otros por Crecer, en la provincia de Los Ríos. Y me cuentan, que a esta hora de la noche, de la tarde de noche, que se me hace raro, porque el director cantonal de ese movimiento me dijo, negado, imposible, que Jimmy Aguirre... me puede escribir, a lo mejor si me estoy equivocando, habría aceptado ceder su puesto. Me llamaron hace un rato y me llamaron, te digo, desde adentro del correísmo me llamaron. No te puedo, no, yo nunca revelo quién es, pero me llamaron desde adentro del correísmo a decirme, estaba sentado aquí antes de entrar al noticiero. Antes de entrar al noticiero, hace 5 minutos antes de entrar, me llamaron y me dijeron, Jimmy Aguirre ya habría aceptado. Ojo, ¿por qué te digo esto? Lo de Crecer no estaba cerrado hasta donde yo supe. Llamé a parte importante de Crecer y me supieron decir palabras textuales, no. En Quevedo se mantiene Juan Carlos Delgado y la posibilidad que el alcalde Alexis Matute vaya por esa tendencia en Quevedo está negado. Cerrada.
1: Ya.
0: Por eso me lo dijeron en la, cuando estaba lavando el carro, creo que fue como el mediodía. Y hace cuestión de 5:55 me dijeron, sería Avanza el que habría aceptado para ser el vehículo del alcalde buscando la reelección. Si no se da lo de Avanza, prácticamente estaría fuera el alcalde de una virtual reelección, no porque no quiera, sino por un tema de falta de partido.
1: Complicado. Sorpresa, siguen habiendo sorpresas, todavía no estamos, aunque ya se bajó de la camioneta, como tú dices, hay que ver qué pasa más adelante. Tengo un chisme de última hora. Me cuentan por acá que ya a las 6, bueno, esta hora ya empezó la fiesta, el evento en San Camilo.
0: Si vino Pampini, tú dijiste que no, ¿viste?
1: Ahí dijimos que no, que fue diferente.
0: No, que
1: ya hasta quitaron hasta la publicación que hicieron ayer. Me dicen por acá, dice que a la reina de San Camilo no la han invitado al evento y a la presentación e inauguración de los.
0: Pero es que, a ver, ahí yo estoy a favor de ahí me pongo abogado del diablo. Ella no es reina de San Camilo oficial, pues. Es una reina de una junta parroquial que hizo un reinado y tal. Ella no es oficial de San Camilo, pues.
1: Entonces, ¿cuál es la reina de San Camilo?
0: No hicieron, pues. Es como mi hijo ahorita, reina de Quevedo. Mañana puede venir, el otro día el chico Moreta, creo que hizo un Miss Quevedo, no sé cuánto.
1: No, pero eso es aparte, porque es la academia de él. Pues.
0: Pero es que lo otro tampoco es municipal.
1: No, no sé, pero así me pasan el chisme por acá. Me dicen que no la han invitado, y, o sea, la organización, ni para el recorrido que se hace habitual desde los puestos, los carruseles, hasta llegar al el escenario, no le han invitado para nada a la señora.
0: Okay. Yo en ese sentido, hasta donde claro, yo sé, si me equivoco me lo dicen, pero para mí eso fue un reinado que hicieron una comitiva que sacó su reina de San Camilo, pero no es una reina oficial de
1: la. Pero sí, a ver, ¿sabe que todos los años hacen reina, el evento Reina de San Camilo, valga la redundancia, en San Camilo? Que ya tenían puesto, tenían lugar, tenían espacio, pero si la presidenta de la parroquia de San Camilo ve que no la están apoyando, ¿qué haces tú? Coges tu 4 tereques y los haces donde tú quieras. ¿No te parece? Pero estás eligiendo una reina. No reina, no eligiendo. Posesionándola o coronándola.
0: Con este invitado, que él sabe también de política, vamos a entrar más que una entrevista, vamos a hacer un tema de opinión después del segundo bloque. Porque aquí no nos olvidemos de algo. Me hace acuerdo porque me está escribiendo Mario Mora, que me dice saludos para mi pana Vladimir. Paola Macías, que también está en sintonía. Sixto Jalón, Karina Contreras. Mi pana Alan Cedeño, los panas de Bobo. Paola Macías dice, de Alexis no creo, si Vanessa Freire es su archirrival. Y del Prezi peor. Bueno, del Prezi se suponía, algún rato fue traicionera, pero señores, esto es política. A mí el que me venga con ese cuento de líneas rojas, ya a esta altura las líneas rojas.
1: No es lámpara.
0: La única línea roja que he visto es la de la sangre. Dice, saludos Johan, tenemos que levantar el Deportivo Quevedo, tenemos que unirnos. Ya te fuiste por otro lado, Mario. Yo creo que Mario lo dejé loco ayer porque le dije que lo pueden dejar fuera, se quedó como loco. Mario, tranquilo, que me dijeron en Crecer que no se mueve la dupla Vanessa Freire Mario Mora, no se mueve. Y de ese tema vamos a entrar un poquito de opinión después del segundo bloque, porque, ojo, Vanessa Frey la teníamos como una más que va a participar. Y se armó, fue con la, como cuando tú armas el equipo, ¿no? Fue y se trajo 4 refuerzos, Pepa, pues.
1: Sí, así estaba viendo.
0: Cogió para. No, aquí vamos a competir. Fue y pam, pam, pam. Está llevándose a dos alcaldesas que tienen una reelección casi segura, que es Mocachi y Buena Fe. A uno que va a pelear en Babahoyo como es Toro Loco con Barquet. Y a él se opina que va a pelear en Palenque. O sea, no, y además, no te olvides el nombre que yo te di. Tienen un candidato bien fuerte en Vinces, que es Cadena.
1: Cadena.
0: Entonces, oye, aguántate, que ya la que parecía una más, ya no está una más, pues. Dice,
1: sacado las garras.
0: Dice Pablo Macías, eso sí creería que Jimmy cediera su espacio y está bien. y Alvario primer concejal. Yo dudo que Alvario primer concejal, si allá entra la tendencia del correísmo.
1: Del correísmo, no. Antes puede ser posible que a mi pana lo dejen hasta afuera también.
0: Paola Macías me dice, me encanta tu programa, Johan. Gracias a Paola. Marco José Bustes, San Camilo no tiene reina oficial. Es solo una representante que la hacen fungir de reina.
1: Bueno, ahí aclararon las cosas.
0: En ese
1: bueno,
0: estoy con sí. Marco José Bustes.
1: Ahí sí.
0: Karina Miranda está en sintonía. Veo otra precandidata. Saludos para el abogado Vladimir.
1: Los candidatos en sintonía en esto. Es que todito, no se quieren perder nada.
0: Es que yo creo que no es por chisme, Frank. Es por política.
1: Por eso te estoy diciendo, o sea, están ahorita los políticos están. Escuchamos esta radio que empieza a las 5, termina esto y cambio de emisión.
0: Está en sintonía Mil Milk, leche, dice, leche. Señor, cuéntelo. ¿Va a venir leche la próxima semana? Porque leche es el único social cristiano que va a hablar.
1: ¿Cuándo viene? ¿Cuándo viene?
0: Que creo que va a venir entre miércoles y jueves.
1: Ya, para mandarle a hacer el piso de cemento. Porque esta vez que se me graba de lo
0: Pero escucha, leche es el lunes.
1: Escucha, hagamos algo. Viene leche y le tomamos la foto. Leche en el carro y a tu abuelo en el carro.
0: Es que yo creo que a los socialcristianos el prefecto le ha dicho: pónganse llave, guárdense, no hablen nada.
1: Pero ¿cuál es el misterio?
0: Escóndanse. Pero el único rebelde es leche.
1: Pero ¿cuál es el misterio?
0: Entonces leche dice:
1: pregunto yo, ¿cuál es el misterio?
0: Y mira, si hay algo que maneja muy bien el prefecto.
1: ¿Ya?
0: Y su hijo, es que ellos se exponen lo menos posible donde los vayan a hacer caer. Lo menos posible. Ellos venden mucho la imagen. Los Terán, la imagen así. Entonces, ellos nunca se... Ellos venían invitados cuando quieran, por ese caso. Aquí, cuando quiera, aquí esta mesa.
1: Sí, sí, sí.
0: ¿Sabes cuándo va a pasar?
1: Nunca.
0: Gracias. Dice Amado Salazar, saludos. Mario Mora Carriel, saludos, hermano.
1: Ya, otra vez.
0: Está en sintonía.
1: Vamos a salvar al deportivo.
0: Vamos a salvarlo. Dice Mario. Dice,
1: usted va a ser el presidente del año que viene, ¿cierto? Por ahí me la pasaron esa. Y Marlon Párraga va a ser de nuevo el dirigente deportivo.
0: Pero sí, a mí me dijeron
1: que. Y mandó la bolsa primera cabeza.
0: A mí me dijeron que yo iba a ser en esta elección candidato a la alcaldía, candidato a concejal. Junta parroquial.
1: Y ninguna de las dos.
0: Y yo siempre dije hace meses, yo dije, yo por si acaso, antes de que me comiencen a atacar, yo no voy a ser candidato.
1: A ver, tú estás en el parque de la familia, antes que pase todo este relajo. Te tomas una foto y la subes al Estado. Te vas a otro lado y subes la foto y todo el mundo piensa que tú vas a ser candidato, hermano.
0: Pero ya soy así, pues. Saludos a Ferdan Ceballos, el abogado, que me dice que
1: con el perrito, oye, este se parece un pana que todo lo que está anda publicando. Es peor que los políticos demás.
0: Dice, saludos a Fernan Ceballo, que me dice, mi jefe de comunicación me dice saludos. A mí no me han pagado todavía. Ya, dice María Elisa Farías, ya veo mañana de tarde y noche a la madrugada. Hasta en la sopa te veo, me dice María Elisa Farías.
1: Saludos para la cococha.
0: Por lo que estamos hablando. Estoy leyendo por acá los mensajes. Gracias a toda la gente que
1: oye,
0: está.
1: Oye, sería bueno invitar a María Elisa Farías. ¿Qué pasó en el reinado de todavía estoy con la duda? De la Universidad de Babahoyo.
0: Que
1: todavía estoy con la duda. Por ahí me dijeron que no es la reina que ella habría quedado. Debería haber ser otra.
0: Pero bueno, vamos a ir a la pausa. Vamos a ir a la pausa. Maca ya está con nosotros en el segundo bloque, Vladimir Lazo.
1: Ya regresamos.
0: A él parece que tampoco le han prohibido que hable. Vamos a la pausa y regresamos con más.
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0: 6 de la tarde con 29 minutos, continuamos con más. Gracias a toda la gente que sigue conectada, que no se desconecta de Notiúnica, de Facebook.
1: Se van a desconectar.
0: Y también los que están en obviamente en la radio, en su carro, escuchándonos. Oye, ¿sabes qué? Me contó un candidato a la alcaldía, le contó, dice que el otro día, esta semana, iba en el carro, escuchándonos en el noticiero, y que llega afuera de la casa de su papá, y dice que estamos contando algo tan bueno, que se quedó en el carro escuchando, y que vienen a buscarlo al carro, le dice, oye, ya bájate, aguanta, prende la radio de la casa para salir volando aquí para allá, que no me quiero prender nada. Oye, te lo juro, no te estoy mintiendo, tal cual, soy un precandidato a la alcaldía, me dijo, te lo juro, me dijo, estaba tan bueno el noticiero, que no me quería perder ni un segundo, por eso le dije, préndeme en la casa, apago rápido el carro y me voy corriendo a la casa para no perderme nada. Otro que es así es justamente el invitado. Me dice que nos escucha todos los días. Vladimir Las, ¿cómo le va? Gracias por estar aquí con nosotros.
9: ¿Cómo está? Muy buenas tardes. Muchas gracias por la invitación, Johan, Franklin. Qué importante estar en este medio de comunicación. Y como tú lo dices, y es verdad, yo soy fanático, te escucho todos los días. Desde las 6 de la tarde hasta las 7, 7 y cuarto. A veces tengo que trabajo en Guayaquil también 3 veces a la semana y vengo escuchando justamente porque ese es el horario que vengo escuchando.
1: ¿No te dicen?
9: Y tienen una muy buena sintonía, les cuento. Llego a Durán, y Durán comienza un poco a distorsionarse la señal, pero ahí la señal es perfecta, de Quevedo hasta Durán.
0: Sí, sí, muy bien. Te vas por el Empalme, muy bueno es el Empalme, Balsar, Palestina, Santa Lucía.
9: Tienes una muy buena sintonía y buena acogida.
1: Humildemente, como siempre digo, humildemente.
0: Gracias. No, nos están viendo bastante.
1: Nos ven, pero nos escuchan.
0: Pero bueno, primero aquí, para hablar, te decía Vladimir, porque es un poquito para hablar un poco más de análisis político de todo lo que se está moviendo. Tú conoces bastante estos temas. ¿Cómo ves este panorama de muchos candidatos, de mucha incertidumbre, quién sí, quién no, de un alcalde que busca una reelección pero que todavía no concreta? ¿Cómo ves este panorama? ¿Diferente al anterior?
9: Por supuesto, es diferente. Hay una muy buena, tu pregunta, una peculiaridad. Nunca se ha vivido en estos momentos históricos democráticos de Quevedo lo que está sucediendo.
1: Tanto temor, tanto miedo
9: y escucho candidatos que los llaman, que los quieren bajar de la camioneta, otros que se quieren subir, y exactamente es algo que preocupa porque, mira, Johan, realmente yo vine con un objetivo claro, es más o menos concientizar y hacer un raciocinio a la ciudadanía en general, que ya tenemos que tener una cultura para poder votar. Lamentablemente yo consideraba que la peor administración en la parte pública que ha tenido Quevedo era Jorge Domínguez, pero ahora realmente es algo bastante asombroso que la peor administración que estamos viviendo ahorita es desastrosa, Johan. Y si tú me permites, en orden cronológico te puedo decir realmente por qué Quevedo tiene que concientizarse, tiene que razonar y pensar su voto. Lamentablemente no podemos volver nuevamente al desastre que estamos viviendo actualmente en Quevedo, Johan. Y si tú me lo permites...
0: Pero a ver, tú dices que es un desastre la actual administración. ¿Te parece peor que la de Domínguez?
9: Peor que la de Domínguez.
0: ¿En qué sentido? Yo no viví la de Domínguez como para decir, estuve presente y pueda comparar.
9: Mira, solamente te digo así rápidamente, Johan. Empecemos por la cuadra. Uh-huh. La venta de la cuadra, $900,000 a 13,000 metros cuadrados. Estamos hablando de $70 el metro cuadrado. ¿Cuándo? Cerca de ahí se vendió en $500,000 a $170 el metro cuadrado de la Pexi, donde ocupaba la Pexi.
0: Al lado el terreno de Fernández.
9: Exactamente. Y ahora de acuerdo a la alta plusvalía, estamos hablando que tenemos un promedio en el Guayacán de $300. O sea, hemos perjudicado realmente a Quevedo con más de $3,000,000. En orden cronológico, empezando con los peores errores de esta administración y del Consejo Cantonal, que son tan caraduras que aún no los veo volviéndose a reelegir para concejal y otros para alcalde. Son tan caraduras, pero el pueblo de Quevedo lo va a castigar. Hablemos de la tasa de recolección de desechos sólidos, Johan.
0: ¿Tú crees que realmente el pueblo castigue? Porque yo veo que aquí a veces mucha gente, la gente vota por tendencia y está seguro que el que vaya primero al correísmo, aunque repita, va a ganar.
9: Yo sé que inminentemente, lamentablemente, tenemos que decir la provincia es populista. O recordemos, a lo mejor tú eres muy joven, recordemos cuando Alan Bucarán Ortiz regresó de Panamá.
1: Sí, sí.
9: Y metió 5 diputados en el Oro, en Esmeralda y en Los Ríos. Barrio, lamentablemente somos populistas. Lamentablemente tenemos ese nivel cultural educativo muy bajo en no saber por quién votar. Imagínate nuevamente la afectación que hacen actualmente. Qué sinvergüenza, qué vagos. Qué falta de planificación, programación. Sabíamos que CENEL ya no iba a recaudar la tasa de recolección de desechos sólidos en diciembre. Y no se prepararon para hacer una ordenanza para recuperar realmente esa cartera, que aproximadamente es un promedio de $200,000. Estamos hablando de enero a agosto. Estamos hablando de 8 meses, Johan. 1,600,000 el perjuicio para Quevedo. ¿Por qué? ¿Y por qué te digo? Porque lamentablemente la ley no tiene carácter retroactivo. Esa es la equivocación del Consejo Cantonal. Y ellos, hay muchos legisladores que son abogados y lo saben, que el artículo 7 del Código Civil habla de la no retroactividad de la ley. Lamentablemente, si la ordenanza sale en este momento, de aquí para allá cobramos.
0: Claro, no puedes cobrar. No,
9: sí, sí, sí, claro. Imagínate el prejuicio que es $1,600,000 que no hemos recaudado.
0: Y en base a ese tema que tú topas, ¿cómo tú crees que es la parte más conveniente para la ciudad poder cobrar eso?
9: Mi hermano, te he traído, y he traído aquí a la ciudadanía, a los escucha, la ley orgánica del Servicio Público de Energía Eléctrica. No es el hecho de que ya CENEL no pueda cobrar, CENEL puede cobrar. Lo que CENEL te dice es que ya no puede facturar en la planilla de energía eléctrica. CENEL te dice en el segundo inciso del artículo 60, si tú me lo permites rápidamente, para que la gente tenga un poco más de criterio. De forma previa a este procedimiento, el gobierno autónomo descentralizado interesado deberá entregar a la empresa eléctrica el estudio técnico de fijación de tasas debidamente socializado con los usuarios, junto con el listado de los abonados que reciben el servicio de recolección de basura debidamente certificado por el funcionario municipal competente. En ningún caso la tasa de recolección de basura podrá estar indexada directamente ni indirectamente a la tarifa de energía eléctrica. O sea, te está diciendo, yo lo puedo hacer, pero por favor, dame el listado de usuarios para yo poder cobrar. Factúrame y yo anexo al alumbrado de energía eléctrica, lo anexo y te cobro. No te está diciendo no puedo cobrar.
0: Pero el listado, ¿quién tendría que dar? El municipio.
9: El municipio y la facturación.
0: Pero ¿en base a qué da el listado?
9: El listado te da en base a los abonados, en base a una ordenanza bien hecha en cuanto al tema de cuánto tiene que pagar cada uno de los usuarios. Recuerda, Johan, que es tan fácil. Tenemos 69,710 bienes inmuebles.
0: Ah, entonces, urbanos.
9: Eso
0: es
9: lo que tenemos 2000.
0: Es en base a los predios. Eso era el listado, es en base a los predios.
9: En base a los predios. ¿Por qué tenemos un consejo tan debilitado que no tienen una capacidad para poder hacer lo que tienen que hacer y el prejuicio que le causan a Quevedo?
0: Para que la gente lo consuma más masticado y no tan la parte de las leyes. O sea, el municipio podría entregarle un listado en base a los predios a la empresa eléctrica para que la empresa eléctrica sea la recaudadora.
9: Correcto.
0: en una especie, digamos, de la luz, la factura te llegó de unos $50 y adicionalmente te vas a cobrar $4.90, por ejemplo, por la recolección de basura.
9: Correctísimo.
0: Pero con una planilla del municipio mismo.
9: Correcto.
0: ¿Verdad?
9: Eso es lo que realmente te está diciendo la ley. No te está diciendo, ya no, lamentablemente no te puedo ayudar, no te puedo cobrar. Porque también hay que tener claro conocimiento de que la empresa eléctrica, CNE, te cobra el 10% por recaudación.
0: Ahora, ¿cuál sería la diferencia entonces que entre lo cobre CNE o que lo cobre el propio municipio?
9: Porque el municipio, lamentablemente, la ciudadanía no tiene cultura de pago. Mira la ordenanza, yo estaba revisando la ordenanza en Guayaquil. La ordenanza en Guayaquil te cobran en el consumo de agua potable. Pero ellos tienen el 98% de efectivización en el cobro. En Guayaquil, lamentablemente, si tú no pagas el agua potable, te la cortan. En cambio, aquí, realmente, la gente no tiene cultura tributaria. No tenemos más allá del 30% de recaudación en todos los tributos, contribución especial de mejores tasas.
1: Baboyo no se cobra así igual. Baboyo se cobra por medio de la luz. Del agua potable.
0: Porque claro, ellos también tienen medidores. Cuando tú ya tienes una red de agua potable extendida en toda la ciudad y tienes medidores en toda la ciudad, es fácil cobrarlo en un incremento. Sería lo mismo que la luz, solamente con el agua.
1: Incluso Vince también va a ser lo mismo, porque Vince también ya tiene medidores.
0: El problema es que aquí, ¿cuántas casas realmente tienen medidor, micromedidor para poder facturar en el agua?
1: Le ponen el palillo de lado para que no te marque.
9: Imagínate, son 70.000 bienes inmuebles en Quevedo. Casi 70.000.
1: Y eso que se está extendiendo un poco más.
9: Exactamente, hasta abril el corte estaba en 69.710.
0: ¿Hay algún valor que... ¿El valor quién lo pone? ¿El municipio netamente?
9: El municipio netamente.
0: ¿De cuánto es?
9: Tiene que aplicar una fórmula, claro.
0: ¿De cuánto es lo que se tiene que cobrar?
9: Exactamente, de acuerdo a la valoración de los bienes inmuebles, la ponderación del sector y cada uno de esos componentes que tienen que valorarse para poder cobrar el servicio.
0: En un balance entre el consejo que fue pasado con el consejo actual, yo tenía datos que había sacado el otro día, los manifesté, sobre que el consejo pasado, que insisto, para mí no todo, pero en su gran mayoría era malo, creo que el de ahora es igual o igual. Puede llegar a ser, en datos incluso es hasta peor, porque yo decía, en datos no opinión, el consejo pasado sacaba por año 4 ordenanzas, este saca 3. Datos no pido. En tu balance, ¿cuál consejo fue menos malo, por llamarlo así?
9: El menos malo, el de Marco Cortés Villalba.
0: ¿El de Don Marco?
9: El de Don Marco Cortés. Yo considero, y todavía pienso,
0: hace mucho rato.
9: Y discúlpame que sea un poco equilibrado, en el tema central, que yo pertenecía a Marco Cortés Villalba, pertenecía a la administración de él, trabajé 9 años en la dirección financiera, fui director financiero, y nosotros no llegamos... 9 años no llegamos ni a 60, 70 millones de dólares en ejecución presupuestaria. Ya la actual administración ya sobrepasa los 100 millones de dólares en ejecución presupuestaria. Y nosotros hicimos tanto con tan poco y ahora se ha hecho tan poco con tanta plata. Imagínate. Y tú tienes que saber, ustedes tienen conocimiento claro que el presupuesto, la asignación gubernamental del gobierno central estaba por cerca del 1.500.000, 18 millones de dólares anuales. Ahora tenemos 25 millones de dólares. Se incrementó la asignación del gobierno central al presupuesto de Quevedo por el tema de la población. Recuerda también que tenemos 2 concejales más, tenemos 11. Entonces tenemos 25 millones de dólares con carácter retroactivo.
0: Cuenta desde enero del año 2026. Cuenta la leyenda que en la época de Don Marco Cortés Villalba el tema de la basura era un problema. Como esta época. O sea, esta época es la época de Don Marco. En tema de basura, ¿o me equivoco?
9: ¿Será?
1: Sí, no, sí, yo creo que sí, comparto, no, es verdad, sí, lo mismo.
9: Teníamos esa debilidad, pero bueno, lamentablemente, bueno, yo reconozco, la mejor administración en tema de saneamiento ambiental fue la de John Salcedo Canto.
0: Correcto.
9: Fue la mejor, la hay que reconocer.
0: Sí.
9: Fue ahí una persona muy destacada y una persona que se preocupó por el tema central de dotar de agua potable a Quevedo, claro que eran muchos pozos que se aperturaron y el tema central de la recolección de agua.
0: Yo digo que ese tema de los alcaldes, yo creo que tiene que ver mucho de depender de las personalidades de los alcaldes. Yo no voy a decir sus pecados porque... Para mí ningún alcalde es santo, ni ningún político es santo. Pero yo creo que depende mucho de eso, porque Don Marco era como que más el tema cultural, su esencia de construir cosas más del Palacio de Cristal, que la Plaza Cívica y cosas así. Y tú vas a la época de John, que John era más de estos detallitos de que todo esté ordenado, que todo esté limpio, como que... Digo, también depende de la esencia, muchas veces el alcalde lo transmite a veces en su administración y el equipo de funcionarios que tenga que es primordial.
9: Por supuesto que sí. Mira, pero yo sigo insistiendo, en orden cronológico, tanto nos ha afectado esta mala administración que yo sigo hablando de eso.
0: Pero a ver, ¿por qué te parece que es mala desde la parte administrativa?
9: Pésima.
0: ¿Desde qué?
9: Pésima. Desde todo punto de vista.
0: Es que
9: no hay planificación, no hay programación, no hay formulación.
0: ¿Pero te parece que es por el equipo o por el administrador?
9: No, yo considero que es la parte... neutral, el alcalde y el seno del consejo cantonal. presiona al consejo. Recuerda que el alcalde no toma decisiones, el alcalde es el que administra la ciudad, pero el alcalde también tiene que depender mucho de lo que es el tema central de las decisiones del seno del consejo. Imagina, tenemos un alcalde que nos llevó un año, un mes, 15 días, ¿te acuerdas, Arnulfo? En una huelga. En una huelga que promedio 100 obreros, cobrando 900. Un año, dos meses. Más o menos es un perjuicio que se le causó a la ciudadanía de más de. Si un obrero promedia 970 dólares, en 5 obreros son 970 mil dólares. Imagínate el perjuicio de un año.
1: Pero aún les deben.
9: Y aún les debe. Y hoy creo que ya están. Llegó un perito liquidador, ya están liquidando, y creo que es una suma tan alta.
0: Correcto.
9: Que son más de 7 millones de dólares.
0: Correcto. O sea,
9: yo hablaba hoy día con el abogado. Que es de cómo es el Sindicato Único de Trabajadores, y es lamentable lo que ha sucedido en Quevedo. Y mira, que te he topado temas neutrales, temas neurálgicos, te he topado el tema de la recolección de la tasa de recolección de desechos sólidos, te he topado el tema central de los obreros, te he topado el tema central de que con tanta plata han hecho tan poco, y nosotros con tan poco hicimos mucho.
1: ¿Tú crees que esa empresa Mundo Verde, que se le inventaron porque la verdad no sirve para nada? Yo no le veo ningún beneficio para eso. ¿Tú piensas que es un perjuicio para la ciudad, tanto para los cantones que están aliados?
9: Claro que sí. Yo coincido contigo, Franklin, que es un perjuicio para la ciudad, pero lamentablemente.
1: Porque no hacen nada,
9: No hacen nada.
1: Están ganando un dinero sentados, sin hacer nada. Un Mundo Verde que creo que aquí nosotros. Bueno, era antiético tener el botadero basura en cielo abierto. Pero acá tienen más problemas que cuando tenían allá.
9: Exactamente, claro.
0: Dentro de las cosas positivas, y también quería toparte antes de cerrar este tema más técnico y hablar que un poquito de la política, ¿no te parece que al menos esta alcaldía tuvo esta preocupación más hacia la parte social? Hacia que las escuelas deportivas, que las brigadas médicas, que más hacia esa parte.
9: No lo considero porque no lo he visto. No lo veo. La parte social no la he visto. No es algo que ha resplandecido, es algo que realmente se ha podido visualizar dentro de la ciudadanía de Quevedo. Claro, a última hora, como ya están dando manotones abogados, por supuesto, comenzaron a abrir las brigadas médicas, comenzaron a abrir la clínica móvil y comenzaron a dar manotones abogados para que la ciudadanía tenga un poquito de aceptación.
0: ¿Te parece que es real que hay una dedicatoria por parte del CERCOT? Porque ayer confirmaron que se le volvió a caer el proceso de licitación del tema de 2 millones de asfalto.
1: Sí.
0: Ya había pasado antes con la basura. ¿Por qué pasa esto? ¿Pasa por un error más administrativo, negligencia, o pasa más por
9: realmente CERCOT? No, esto no es directamente con la alcaldía, esto es directamente por errores administrativos de las personas que están, los especialistas que están en el tema de contratación pública, que no saben elaborar los pliegos. El CERCOT no es que te mira a dedo, el CERCOT no es el que te va a coger y te va a distinguir por una parte política. El CERCOT es una parte muy técnica. Claro. Y técnicamente, si no cumple con los pliegos, si no cumple con todos los requisitos, lamentablemente.
1: Claro, una hoja, una letra que esté mal, se te cae el proceso.
9: Exactamente.
0: ¿Tú te parece que está
9: pero puede remediar?
0: Medio tedioso el CERCOT últimamente.
1: medio con todo lo que se escucha, yo creo que.
0: O sea, antes si la coma estaba mal puesta, la pasaba de agacho, ahora como que la coma está mal puesta y ya no te la quieren hacer valer.
9: Será así. Lo dejaron sin fiesta, Guayaquil, ¿no?
0: No, yo te digo por experiencia, digo. te digo que anda así el cerco. Para también entrar un poquito en el tema político. Tú te manejas mucho con el tema de números, entiendo, ¿verdad?
9: Sí, el tema electoral también.
0: ¿Manejas encuestas?
9: No, encuestas no, cero.
0: ¿Cero encuestas?
9: Solamente escucho nada más.
0: Más con el tema de controles electorales.
9: Exactamente, control electoral, porque tengo una experticia ahí. Fui presidente de la Junta Electoral de la provincia de Los Ríos y aprendí muchísimo ahí. Entonces me encargo de hacer consultorías a nivel nacional. Varios candidatos siempre para esta época me contratan para hacer netamente el tema electoral.
1: Timo político, ¿qué piensas de esos candidatos que ahora dicen que fue un error haberle ayudado al alcalde actual, haberle escondido ciertas cosas y ahorita salen con su manotazo de ahogado, como tú lo dices?
9: Específicamente, ¿en qué tema?
1: El tema de que le dan la espalda ahorita al alcalde con todo lo que está pasando.
0: O sea, que ahorita todos están en contra.
1: Todos están en contra.
9: Y escucho, y es bonito escuchar, ¿no? Porque gracias a Dios, muchos candidatos tienen eso conmigo. Y yo pensé como consultor político, como consultor electoral, iniciando este tema político, electoral, unificar a los candidatos. Unificar porque yo vi que la única tarea al momento de unificar era tirar abajo el correísmo, tirar abajo a Matute. No, porque Matute tiene una línea clara que es de izquierda. No, y hay muchos candidatos actualmente que son de centro, centro y derecha, pero lamentablemente no pude completar ese cometido porque cada uno tenía sus aspiraciones personales.
0: O sea, tú querías hacer una unión.
9: Exactamente, quería hacer una alianza a nivel de todos los candidatos, pero fue imposible.
0: Me pelea, mucho. Va a pelear mi candidato para que haya ocurrido. No siendo el ego, los sí. egos de los candidatos. Sí. Tú, de verdad que tú sueñas en Disney.
1: Uno que trabajaba, otro que no trabajaba, que te renunciaron
0: ya está con Peter Pan, ya está soñando.
9: Pero yo pensaba que era la única manera de salvar a Quevedo. No podemos volver a lo mismo.
0: ¿Tú crees que con esta división de voto el correísmo tiene muchas posibilidades
9: se
0: de ganar?
9: Se va a esparcer, se va a esparcer. Si yo escucho, ¿no?, las encuestas y lamentablemente el burgamaestre actual, siempre
0: ahora,
9: lo escucho punteando las encuestas.
0: En ese panorama, como está la situación actualmente con esta dispersación de candidatos del correísmo, ¿qué pasaría en caso que el alcalde no vaya a una reelección y Quevedo se queda técnicamente, entre comillas, sin un candidato correísta? Pasaría claro, eso, ¿no? Claro. ¿Hacia dónde va ese voto?
9: Pero recuerda que también hay afín al correísmo. Recuerda que escucho que va el concejal Barros.
0: Por supuesto,
9: como hiciste candidato a alcalde y es afín al correísmo.
0: O sea, ¿tú crees que el correísmo va a volcarse hacia Barros para apoyarlo?
9: Yo considero que sí. Sí, lo van a apoyar a Barros, porque lamentablemente...

0: Raymond, tú sabes que es un voto súper duro, es un voto bien centrado, y ellos se inclinarían justamente por sus candidatos. Y yo considero que Barro sería la persona que va a captar esa votación. Claro que se va a dispersar, ¿no? Hay personas que también van a dispersar la votación, pero yo inclino a que se va justamente a la misma línea de ellos, a la misma ideología.
1: Ahora, y en el supuesto que el alcalde sí pueda ir, y digamos que se avanza lo que se podría pasar, ¿el voto correísta va a ir allá?
0: Sí.
1: ¿Todo?
0: Va a migrar allá,
1: Todo.
0: Hay que reconocer que el alcalde tiene su votación y tiene una puntuación, de acuerdo a las encuestas que yo escucho, muy alta.
1: Y pero ¿cómo?
0: Pero también tiene una afectación.
2: Tiene un rechazo.
0: Un rechazo alto,
2: claro,
0: también.
2: Exacto.
0: Recuerda que actualmente ya Quevedo un poquito bajó. Bajó de acuerdo al cierre del padrón electoral. Quevedo quedó con 162.038 votantes.
1: Uh-huh.
0: 79.988 hombres y 82.050 mujeres. Actualmente vamos a tener 477 juntas receptoras de voto. Vamos a tener 23 recintos electorales en Quevedo. Recuerda que la última votación fue 172.000.
1: Uh-huh.
0: En la última votación, en el 2022, si no me equivoco. Entonces, y cada junta va a tener 350 votantes. Entonces, hemos mermado un poco por el tema de migración de la población electoral de Quevedo. Ya todo el mundo conoce por el tema de las estructuras delincuenciales, por el tema de que más de 5.000 negocios han cerrado en Quevedo. Toda esa gente migró y toda esa gente ya no va a votar en Quevedo. Por eso hemos mermado y hemos bajado casi 10.000 votantes.
1: Saludos para mi primo Jean-Pierre Zavala Varela, que dice: 1.3 millones de dólares le cuesta a Quevedo pagar a los concejales, al alcalde, los 4 años de periodo, ¿y para qué? Luis Quijije, camarada Johan, ¿qué sabe de las nuevas autoridades del Consejo Provincial Electoral? Lo conversamos el otro día. Sí. Los 5 nuevos que entraron. Sí, sí. Que estaba dividido, ¿no? Unos amarillos, unos morados. 3-2 están. 3-2 están. 3-2 están.
2: Sí, eso lo hablamos el otro día también.
1: Sí, me pasaron el dato tarde para hacer las impugnaciones.
0: Pero si eligieron la Junta Electoral en silencio. Pasó los 48 horas y nadie pudo impugnar.
1: Yo te digo, me dijeron, aquí está, cuando ya se cerraba el tema de las impugnaciones, pues no pude impugnar nada.
0: Completamente cerrado.
1: Sí, no, aquí.
2: Algunos regresaron después de tanto tiempo.
1: Los lanzaba al agua toditos, ¿por qué partido va? Los lanzaba.
2: Por eso digo, regresaron algunos después de tanto tiempo.
1: Los lanzaba yo mismo al agua.
0: Es evidente el potencial,
1: sí, sí,
0: de la elaboración de la Junta Electoral. Ya todo el mundo tiene claramente determinado de qué movimiento y qué partido político son.
1: Sí, claro.
2: Sí,
1: todo. Clarísimo ese tema. Bueno, saludos a toda la gente que se va conectando. Gracias por compartir.
2: Saludos con la ingeniera Karina Miranda, que está en sintonía.
1: Este espacio que es Noti Única, segunda emisión. Gracias a todos por ir compartiendo. ¿Cómo ves? Y aquí estamos a 3 minutitos ya. De aquí, en este momento que sigue una campaña que todavía va a ser corta técnicamente, para mí es bastante larga, porque una vez que estén inscritos van todos a saltar a la cancha. ¿Cómo ves este panorama? Fuera de él, la fuerza del correísmo, ¿ves al gobierno fuerte? ¿Ves algún otro candidato que pueda también estar en ese lote alto?
0: Sí, verdad que yo soy muy técnico y yo siempre digo, yo tengo que escuchar a los candidatos cuál es su propuesta, su plan de trabajo, ¿no? Y yo siempre he dicho que aquí hay 9-10 ejes principales. Eso es la concientización que yo te digo que me permití venir acá. Yo sé que te escucha mucha gente, y mucha gente preparada, mucha gente muy técnica, mucha gente con capacitación en temas electorales, porque no podemos volver a lo mismo. Johan, tenemos que realmente saber escoger, no por una distinción de un partido político, un movimiento político, sino realmente por la capacidad que tenga un candidato, saber expresar y saber comprometerse con la ciudad de Quevedo. Por ejemplo, yo tengo varios ejes principales y yo quiero escuchar a los candidatos que me digan: un Quevedo limpio, un Quevedo con agua potable para todos, un Quevedo con alcantarillado sanitario y pluvial.
1: Métele pausa al tema del agua potable, que es algo bastante interesante, porque yo creo que todos los candidatos lo van a proponer, todos. Pero realmente, ¿quién puede cumplir el agua potable? Porque te aseguro que venimos 5 alcaldes atrás, todos hablando del agua potable, y hasta ahorita el agua potable nunca se cumplió. Y aquí sí, yo he dicho algo. ¿Quién te puede asegurar que va a venir el agua potable? Porque si tú me dices, alguien alineado al gobierno, a lo mejor te puedo estar creyendo, porque tienes el aval del gobierno que te puede meter, inyectar la plata,
0: claro,
1: para ejecutar. pero si eres peleado al gobierno, dudo que te vayas a estar

0: cuatro años y todavía ganar para el agua potable. Conseguir los recursos aquí en la ciudad es imposible.
1: Imposible.
0: Entonces, ¿cómo yo certifico, siendo mañana alguien que escucha a un candidato, que me certifique que me dará agua potable?
2: Claro, y mire, tú hablaste de un punto muy importante, porque escuchaba al candidato, a la candidata de la alcaldía de Guayaquil, que va a trabajar de la mano con el presidente de la República, uh-huh. va a trabajar de la mano con el Ejecutivo. Y había personas que yo escuchaba hoy día que decían que cuán importante sería que Quevedo escoja un candidato de ADN para uh-huh. que trabaje de la mano con el gobierno central, para que puedan llegar a asignaciones extrapresupuestarias. Es que
0: hay ventaja.
2: Porque lamentablemente
0: hay ventaja. A ver, siendo sinceros, hay ventaja.
2: Sí. No hay que desconocer eso ahí. Y escuchaba a abogados, técnicos que saben del tema central de la política y decían, ¿sabe qué, hermano? Yo lamentablemente voy a tener que escoger a un candidato de ADN porque es la única manera de que se pueda sacar adelante Quevedo, porque una planta de agua potable en San Camilo, 22 millones de dólares.
0: Por supuesto.
2: Y mira, te consume todo el presupuesto anual. No harías nada por Quevedo, solamente con hacer una
0: la
2: planta.
0: La única forma de eso es que el BE mañana te diga un préstamo 50% reembolsable
2: y hay que ver si
0: a tantos
2: la
0: años.
2: Capacidad
0: y vaya, es la única forma.
2: Exactamente, no reembolsable. Como en algún momento dado, hay que reconocer, por ejemplo, los recursos extra presupuestarios no reembolsables que trajo César Litardo cuando fue presidente de la Asamblea Nacional para el puente que une la parroquia Nicolás Infante Díaz
0: con la ruta
2: o el puente de desnivel. Es una plata que no nos costó a nosotros. Es una plata que realmente no la tenemos que pagar, uh-huh. porque es una partida extra presupuestaria no reembolsable. No, es la única salvación para Quevedo.
0: Pero ahí teníamos un nexo directo que era Litardo, ¿no?
2: Era Litardo, por supuesto, presidente de la Asamblea Nacional. Ahora, estimo yo, escuchaba a los politólogos y escuchaba a Arnulfo, que decía la salvación es el candidato alcalde de ADN para que pueda tener el nexo directo, porque tiene una muy buena afinidad y alianza directamente con la mamá del presidente, ¿no?
0: Claro.
2: Y pueda de pronto, por ahí pueda darse la solución para Quevedo, ¿no? De pronto, no es que yo estoy direccionando realmente a la ciudadanía que vote por ADN, no, pero por Arnulfo sí.
0: Claro, yo eso lo he visto siempre. Nunca he querido profundizar en ese tema porque tampoco quiero que vinculen a que yo quiero direccionar el voto seguido. Pero si yo digo, desde un punto de vista objetivo, pongan el nombre que pongan el ejemplo en otra ciudad. Si a mí hay alguien que me puede certificar que va a conseguir dinero, es el que tenga relación con el gobierno. Correcto. Es lo único que me puede certificar. Más en este momento, como vemos que es muy, muy estricto esto de o a favor o en contra. A mí se acordaron un candidato a la alcaldía, a favor o en contra.
3: Pero que sea tan aliado no puede ser posible. Yo te pongo un ejemplo. En el cantón Simón Bolívar, más Ferreira de una tienda política muy diferente, RC. Date cuenta cómo está el cantón Simón Bolívar con recursos que ella mismo. Y ella nunca se quejó que no le llegó los presupuestos. Es que y ayer hablando con el concejal de la persona que estaba precandidato a la alcaldía.
0: Es que eso tienes razón, Frank.
3: Y date cuenta, también él nunca se quejó que no le llegaron los presupuestos.
0: Para administrar la ciudad, si tú eres un buen administrador, olvídate del partido
3: exacto,
0: que sea.
3: Exacto, exacto.
0: Pero para conseguir recursos de inversiones que estamos hablando de arriba de 20 millones de dólares, eso no lo puede generar tu propio municipio. Eso tienes que buscarlo afuera.
3: Claro, exacto.
0: La CAP, el BEDE, etcétera. Y que para que ellos te den el aval de que te den el préstamo, tienes que tener relación con el gobierno. Es que esa es la verdad.
3: Ahorita sí.
2: Sí, porque mira, yo escuchaba al ministro de Obras Públicas hacer un listado actual de las obras que ha hecho el gobierno nacional, ¿no? Y mira que está la planta de tratamiento de agua potable para Chones.
0: Ah,
2: y
0: sí.
2: Para muchos cantones con créditos no reembolsables. No reembolsables. Es la capacidad también de gestión
0: la presidenta cada de la AME, que es de Muisne, le dieron también un préstamo no reembolsable de arriba de 20 millones para el agua potable de Muisne.
3: Porque se puede hacer,
0: que es de ADN.
3: Simplemente no hay como quien dice acá la fortuna de tener a alguien que se diga sabe qué vamos a hacerlo, porque como decía tu papá en la mañana, se puede hacer convenios con diferentes empresas, lo puedes hacer, pero que no lo quieras hacer tú porque ya eres no quieres presupuesto para tu Quevedo.
0: Sí, pero yo te hablo de lo que tú me hablas, que eso es administrativo, que el asfalto esté bien, que resulta que los parques estén bonitos.
3: Mira, a mí me acuerdo que son tan sinvergüenza como dice Iscaretuco, que salen a decir, se nos cayó el presupuesto para el asfalto de Quevedo. Cuando eso lo dijiste en el mes de mayo, que a la siguiente semana iba a comenzar a faltar la ciudad de Quevedo, cuando hicieron la sesión del otro año del alcalde. Entonces no puedes ponerte a decir hasta ahora.
0: Rapidito, para que continúes. Me dijiste la agua potable, ¿qué más me dijiste?
2: Pues los ejes, seguridad ciudadana, a pesar que no es competencia del gobierno local, pero sí podemos trabajar
0: sí
2: más
0: comunadamente,
2: por supuesto. Movilidad y viabilidad, desarrollo económico y productivo, salud, educación, cultura y deporte. Ordenamiento territorial, trabajar de la mano con el PIOT. con el Código Orgánico de Ordenamiento Territorial, ¿no? Y también un municipio digital y transparente, que esta es la parte más neurálgica que yo te quería tocar. Es lamentable lo que sucede administrativamente en el municipio de Quevedo. Es lamentable. Y te lo digo yo, por experiencia propia, porque soy abogado, ejerzo mi profesión en Quevedo, y lamentablemente es triste, y creo que tú vas a coincidir conmigo, Arnulfo, que tengo que nuevamente recalcar, en la administración de Jones ha sido, te ibas a sacar un certificado de valor y catastro, un certificado de lindores y medidas, y te lo daban al día siguiente. Ahora anda al municipio a sacar un certificado de lindores y medidas.
0: Pero a mí me explicó en su momento el director de catastro, me dijo que era porque ahora es mucho más técnico y se pasa más filtros.
2: Por el amor de Dios, hermano, 3 meses.
0: Para que no haya corrupción.
2: No, ¿qué pasó? ¿Qué pasó? ¿Cómo se fomenta el tema de la corrupción? Si no tenemos un municipio digitalizado, si no tenemos un catastro actualizado, tengo que llevar pues al inspector o al funcionario o al servidor público a que nuevamente haga la medición, que nuevamente haga el levantamiento. ¿Y qué significa eso, Johan? Al momento de que tú llevas un servidor público.
3: Más gasto, pues.
2: ¿Ah?
3: Más gasto.
2: Y no van gratis.
0: No, yo lo que sí creo, y eso es real, porque incluso ha pasado en este municipio, pasó en los anteriores también, que hay a veces en la caja chicas se han perdido valores, o no es así. Y yo creo que el tema de digitalización lo tiene Guayaquil, que tú puedes pagar predios de allá, pagas el agua potable allá, te evita un sinnúmero de cosas. En eso sí coincido plenamente. Sea porque, bueno, somos una época más tecnológica ahora también nosotros, pero sí, coincido plenamente. O sea, ese punto clave.
2: Imagínate que tú no tienes que ir a Quito, no tienes que ir a Guayaquil para sacar un certificado de linderos, de avalúo, o sacar un certificado de resto de la propiedad. Tú lo haces desde tu...
0: Yo pago de Salinas, pago desde aquí.
2: Claro, tú lo haces desde... ¿Sabes que necesito un certificado de registro de la propiedad? Hago la transferencia, inmediatamente en 48 horas.
0: Te evitas tramitadores... Te evitas tramitadores externos e internos.
2: Internos, exactamente.
0: Las dos cosas.
2: ¿Por qué no tenemos un municipio digital, un municipio actualizado? ¿Por qué retrocedimos tantos años al pasado? ¿Por qué se nos entorpeció todo esto? ¿Y por qué la ciudadanía no quiere hacer absolutamente ningún trámite?
0: Y en un mundo digital. Saludos a Washington Neil Barr Rebeles. Dice, no necesariamente tienes que ser gobierno, están equivocados. El gobierno tiene que cumplir con la ciudad. Lo que tiene que hacer es sacarse la camiseta del alcalde, que entre nada más, y de ahí es un tema administrativo. Bien, eso está todo. Bueno, eso, lo que habla Washington es lo que, un poco lo que decíamos.
3: Lo que estamos diciendo.
0: Un buen administrador, primero tiene que quitarse la camiseta y dejarse pelearse con el gobierno, ¿no? Pero un buen administrador, lo que digo es que sí, a ver, puede hacer muchas cosas dentro de la ciudad, pero cuando ya me hablas de algo muy macro, muy grande, de préstamos muy, muy, muy grandes. Si necesitas al gobierno, que sea todo val. Yo estoy diciendo que sea netamente que se tiene que ir demorado, pero tienes que tener una relación con el gobierno. Si tienes mala relación con el gobierno, olvídate que te van a seguir los préstamos enormes. Nelson Álava dice, Nelson Álava León, es Nelson Álava, imagino, el municipio, ¿verdad? El secretario del municipio. Uh-huh. Dice, saludos a todos, nos envíaselos, gracias a Nelson, que está en sintonía también.
3: Oye,
0: Fernando Contreras también, goleador, ya está metido en compadres. Caramba.
3: Oye, yo me pregunto, Esta administración, ¿a los cuántos meses estuvo ya los problemas?
0: Oye, ya me
3: yo puedo... Yo creo que desde que empezó, ¿no? ¿Verdad?
2: Desde el inicio, lamentablemente.
3: Porque con comenzaron la falta los problemas, de planificaciones, tema obreros, tema de calles, todo. Creo que fue el principio.
2: Y mira que yo te topé temas neurálgicos.
3: Claro, exacto.
2: Como el tema de la tasa de recolección de desechos sólidos, uh-huh. El perjuicio para que vea más de $1,600,000. El tema de la cuadra, un perjuicio de más de $3,000,000. Porque realmente, con la alta plusvalía en la cuadra, si la Pepsi vendió en $170, ellos vendieron en $70 y actualmente está en $300 el metro cuadrado.
3: Claro.
2: Imagínate el perjuicio. Y seguimos perjudicando a Quevedo con el tema central de los obreros. Un año, un mes y 15 días. Más de cuántos millones. Cada obrero
3: y
2: cobra eso, casi cerca de
3: $1,000. Y eso que hay que recalcar las obras. Por ejemplo, te pongo un ejemplo en el terminal yendo para el Hospital del Seguro. Hubo una parte que estaba dañada, creo que 2 metros, 3 metros. Solo esa parte la hicieron y donde se estacionan los taxis está lo mismo. Y se está destruyendo peor, y el pavimento nuevo se está destruyendo. O sea, pavimentan solo en un pedazo y el resto no vale. Fuera de la puerta de emergencia del seguro, ya no es un hueco, pues es un cráter, por mano. Es un cráter que hay en toda casi la puerta diagonal del Seguro Social. Claro. Que tú en la noche, que eso es oscuro, no lo ves, te puedes hasta matar en una moto.
2: Y ojo, que no he topado el tema de Quevial. 7 meses.
3: Y esa es otra.
2: Imagínate el perjuicio.
3: Esa es otra.
2: Económico que se
0: habló el otro día aquí el coronel Carrillo. Hablaba de un perjuicio de Quevial más de $1,000,000, me parece. Imagínate. Que era
2: y seguimos sumando.
0: Paula Macías dice, cuando uno llega a ser funcionario público es para servir. Aquí no existe camiseta política. Cuando se